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pareciera que mi voz tiene un efecto especial conseguido a través de alguna aplicación. No. El único efecto lo provoca la enorme congestión que tengo merced a una gripe bastante brava que mediante vacuna y todo me agarra.

música, poesía y reflexiones en este espacio de los jueves, que como dice Marta Gómez, yo pretendo que sea un ritualito, un ritual de los jueves a las 21 horas.

0: Intentando pintar.
1: Quizás sea este de hoy un programa con más música que otros. No puedo hablar tanto, honestamente.
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1: Pero vamos a hacerlo algo ameno de oír. Y si podemos, que lo disfrutes también.

Gracias, Marta Gómez, por iniciar todas las semanas esta entrega de De Poetas, Músicos y Locos. Y bueno, acá estamos en este paisito que está conmovido, que está totalmente metido de cabeza en el Campeonato Mundial de Fútbol, con muchas expectativas puestas en el partido de mañana, ¿no? Mirá vos, el partido que nos viene a preocupar, con nuestra selección jugando con un ignoto hasta no hace mucho, Cabo Verde, una isla de la que la mayoría de los argentinos no teníamos ni idea que existían. Pero son tan simpáticos los caboverdianos que, te digo, si por esas cosas del fútbol que llegamos a quedar afuera, no me molestaría tanto porque son macanudísimos los de Cabo Verde. Y viven en un lugar espectacular. Y han pasado cosas

definitiva, y esto es lo que Darwin dijo, es que los seres vivos, en particular la biología, se adapta de alguna manera inconscientemente o sin una clara conciencia en el mundo constatable y racional, por decirlo de alguna manera. Es decir, lo que nos está sucediendo, nosotros no nos damos cuenta que nos sucede hasta tanto reflexionamos sobre eso un tiempo después. Por lo tanto, esta cuestión de lo que Darwin planteó, y que ahí está, llamémosle un poco la magia de todo su pensamiento, está en el hecho de la adaptación activa al medio, la adaptación en definitiva. Y esto tira por tierra la idea de que nosotros modificamos el medio, lo cual sí es cierto, nosotros podemos modificar nuestro medio, pero inmediatamente esa modificación del medio se va a volver contra nosotros mismos, y de alguna manera, aunque nosotros creamos que estamos modificando el medio, es el medio el que nos transforma a nosotros mismos. Para llegar a este pensamiento tuvimos que atravesar desde Darwin casi un siglo, prácticamente un poco más, y llegar a Herbert Marshall McLuhan, quien fue de alguna manera el pensador más importante que hemos tenido sobre los medios. McLuhan pensaba en los medios en términos de lo que nosotros entendemos hoy por medio, ¿no? Es decir, nosotros hablamos de los medios e inmediatamente se nos viene a la cabeza la televisión o las redes sociales o YouTube y demás. Pero pensemos que en la época de Darwin hablar del medio significaba hablar del medio ambiente, del entorno en el cual nos movíamos. Cierto es que también Freud aportó en ese sentido, porque para él, que también era victoriano, el entender que el medio ambiente, ya no material, sino abstracto en términos psíquicos, porque digamos lo que la sociedad nos afecta desde lo psíquico, no desde un lado material, si bien el entorno social puede hacernos adaptar a él desde lo físico, lo que más nos afecta de la sociedad es básicamente lo psíquico, porque forma nuestros sistemas de creencia, forma nuestra forma de ver el mundo, y a través de esto que Jung denominó el acontecer psíquico, nosotros vamos construyendo la realidad a través de todo este conjunto de percepciones que se suman, pero que no son ni más ni menos que respuestas de la presión adaptativa que nos está metiendo el medio. De alguna manera nosotros creemos que dominamos sobre el medio porque tenemos cierta cantidad de capacidad o poder para poder modificarlo, pero eso es realmente relativo, es como básicamente utilizar un resorte. Tarde o temprano el medio va a volver sobre nosotros, y esto es lo que dijo Herbert Marshall McLuhan, y dijo: el medio es el mensaje. Y dejó en esta frase críptica un misterio que llevó tiempo resolverlo, y que es el hecho de que en definitiva lo que importa por sobre todas las cosas de un medio, y él cuando se refiere a medios está hablando de tecnología, está hablando de elementos o artilugios tecnológicos que modifican nuestra percepción de la realidad, como puede ser un televisor, como puede ser, ¿no?, un medio audiovisual, llevando el televisor ya al extremo de la globalización. Y vamos a ver desde este lado que también lo que hoy denominamos inteligencia artificial es de alguna manera una suerte de consciente organizado, es decir, es como una suerte de una metabiblioteca de determinado conocimiento que ha acumulado la humanidad, ordenado de una forma particular, con un sesgo particular, y por supuesto sin el agregado de un ego en ese conocimiento. Todo este medio tecnológico, que McLuhan dice precisamente
el medio no es el mensaje, no es el contenido, sino es la forma en que modifica nuestra forma de ver la realidad. Nosotros utilizamos una herramienta de inteligencia artificial y creemos verdaderamente que eso es una inteligencia, que eso funciona de manera autónoma, como si no lo hubiera creado un ser humano a partir de su propia inteligencia, o digamos desde lo colectivo, desde lo que representa nuestra propia inteligencia como seres humanos. Y precisamente lo que hoy está en jaque es quién tiene la pertinencia de esta inteligencia, porque al aplicar la idea o el término de inteligencia artificial y aplicárselo a una máquina, metafóricamente hablando y físicamente hablando también, lo que estamos diciendo de alguna manera es que la inteligencia ha dejado de pertenecerlo, lo cual es completamente ilógico, o quizás sea lógico si nosotros pensamos que inteligencia y humanidad no son la misma cosa, y quizás el punto del dilema de todo este tema del avance tecnológico, de nuestra adaptación inconsciente y activa al medio, de que estamos metidos en una rueda que no va a parar y que nosotros no podemos parar tampoco la rueda, porque al contrario, somos quienes la impulsan. Nuestro pensamiento debería ir hacia eso, hacia si todo este dilema acerca de la inteligencia tiene que ver con la inteligencia o tiene que ver con un concepto más básico, que sería este concepto básico de qué significa o cuál es, digamos, la propiedad que determina o define a un ser humano. Mientras tanto, nos podemos quedar con Darwin, que entre tantas cosas que estuvo estudiando de la adaptación activa al medio, la cosa que más le quedó picando a Darwin y que realmente le costó muchísimo explicar de todo el conjunto evolutivo fue, graciosamente, el ojo.

te toma el relevo. La dulcifica y la convierte en una frase deliciosa. Era una música que yo no había oído. Henchida de anhelo, de un insaciable anhelo. A mí me parecía oír con ella la voz de Dios. ¿Pero por qué? ¿Por qué había elegido Dios a tan obsceno ser como instrumento suyo?

McLuhan explicó claramente que toda evolución tecnológica consistía en una serie de pasos sucesivos. En primera instancia, la aparición de un elemento tecnológico amplía nuestro medio ambiente, y al ampliar ese medio ambiente amplía al mismo tiempo nuestros sentidos. Es decir, él lo planteó muy graciosamente, digo graciosamente porque fue muy astuto en dejarlo oculto a la mirada simple y obligarnos a dar una serie de vueltas y a tener una serie de conocimientos previos para poder descifrar la genialidad de lo que él dijo. Y él dice muy simple, veámoslo de esta manera: toda tecnología aumenta una capacidad o funcionalidad humana, ¿no? La grúa puede ser un equivalente del brazo, el vehículo un equivalente de las piernas para su motricidad, y así sucesivamente. La pregunta es, ¿qué pasa cuando lo que se amplía es nuestro sistema nervioso central? Como en el caso de los medios de comunicación, que era lo que a él le interesaba. ¿Qué pasa con esta extensión? Toda extensión, dice McLuhan, por lógica, va a producir una amputación o una obsolescencia. Es decir, cada entrada de una nueva tecnología deja algo obsoleto. Y en el caso de nuestro sistema nervioso y de la extensión tecnológica de nuestro sistema nervioso, que es o que significa o que puede verse en el modelo de una computadora, que es decir, cumple y hace y realiza funciones que hasta el momento de su invención, de la entrada de esta nueva tecnología como un medio ambiente, todo eso dependía exclusivamente de nuestra propia e individual capacidad y de nuestra propia y inteligencia, aunque tengamos bastantes definiciones encontradas acerca de qué significa ser o no ser inteligente. Lo que podríamos decir que de alguna manera, hasta no hace mucho tiempo atrás, a nadie se le hubiera ocurrido preguntar algo a una máquina para que esa máquina nos respondiese más allá de algo como podría ser un acto de circo o miren qué lindo cómo fuma el mono. Estamos tomando lo que la máquina nos dice como si realmente fuera dicho por un ser humano, por el simple hecho de que la máquina lo recolectó de un conjunto de informaciones que se le otorgaron, en donde, bueno, el hecho de que hayan o no, sido dadas por los seres humanos, parte derechamente de nuestra historia bibliográfica, es decir, todo lo que se escribió y todo lo que se dio por escrito, cierto y documentado, fue lo que se volcó en toda esta nueva tecnología que le llevó cerca de 20 años madurar para encontrarnos en el día de hoy con esto de aparentemente tener del otro lado un interlocutor inteligente, y de una manera, tan inteligente o inteligente de tal manera que de alguna manera amenaza nuestra posición en la existencia, porque hasta ahora teníamos nosotros el monopolio de la inteligencia, y de pronto el monopolio pasa a estar en manos de algo abstracto, que además no solo es abstracto, sino que además pertenece a alguna corporación o alguna compañía. Digamos que este nuevo medio que se está creando y al cual nuestra psique le otorga un estatus de verdad y se relaja con ese medio como si ese medio fuera, parte de la historia humana o fuera humano y no fuera realmente una recopilación de toda la, del conocimiento promedio que ha tenido la humanidad hasta ahora, lo cual no deja de ser una biblioteca un tanto, activa e interrelacionada en alto grado, pero no deja de ser nada más que una biblioteca. Nunca se nos hubiera ocurrido que un libro en sí mismo podía de alguna manera interactuar con nosotros si nosotros pudiéramos sentirnos amenazados por el contenido del libro, si bien es cierto que, bueno, muchos libros se han quemado o se han prohibido porque eran amenazantes. En este caso, lo amenazante tiene que ver con el modelo
de medio ambiente que se crea alrededor. Ya desde el 2010 vamos viendo que en nuestras sociedades la trama social se disuelve y vamos viviendo cada vez una disgregación social mucho más grande. Entramos a un negocio, decimos buenos días en la mañana y nos miran como, ¿no?, la mayor parte de la gente, como si fuéramos extraterrestres. O situaciones en donde antes solíamos tener más facilidad para comunicarnos entre humanos, la estamos perdiendo, y esto tiene que ver con la entrada de las redes sociales, es decir, con la creación de un medio ambiente a donde nuestra psique va, donde ahorra mucho más energía que en el encuentro presencial, pero que sin embargo ese medio, a diferencia del medio material, que es un medio natural, podríamos decir que no le pertenece a nadie, los medios sintéticos o estos medios virtuales le pertenecen a alguien, y de alguna manera, dado que nuestra psique se adapta al medio, quien controla el medio, de alguna manera controla la psique promedio. Y de esta manera no solo hay, digamos, en todo este contexto de adaptación darwiniana, una adaptación nuestra inconsciente hacia este nuevo modelo de inteligencia que nos quiere dirigir desde un punto de vista racional y abstracto que pareciese que nosotros hubiésemos perdido, y por lo tanto es importante dejarle a la máquina ese espacio. Ese pensamiento que hoy estamos viviendo y que se está barajando es un pensamiento también de alguna manera un poco no solo ingenuo, sino lo que diríamos ciertamente algo mágico. Estamos esperando que, digamos, una solución tecnológica traiga la respuesta a un conflicto trascendental que el ser humano está teniendo desde la mera existencia de la humanidad, ¿no? Y de esta manera nos encontramos con que este medio ambiente tecnológico en el cual estamos viviendo y que para nuestra psique es obligatorio adaptarse, básicamente nos va a traer no solo estos cambios en las formas de las relaciones, sino que también nos va a traer un cambio en la forma de percibir el mundo, en donde es lógico esto que está sucediendo, que cada vez más la gente se siente vacía y confundida, porque como toda cuestión mágica, ¿no?, y acá lo tecnológico y lo mágico se juntan, como toda cuestión mágica, hay magias que podríamos decir que son buenas magias, pero hay magias que realmente se terminan convirtiendo en veneno.

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0: sucedió en la semana, ¿eh?
1: La subnormalidad afecta a más del 1% de la población mundial. 40 millones de personas a las que está dedicado el año 1980 como Año Internacional del Subnormal.
2: Bueno, pues ¿usted sabe lo que ha ocurrido, qué ha pasado en este accidente?
3: Sí, eran 6 motoristas que eran motos, mientras que chocaban un coche de... Era un chofer que se llama Marcos. Le dio un infarto de un ataque de corazón. Y luego se llevó a un hospital para una ambulancia. Y luego la policía está recogida.
2: Sí, entonces entiendo. Al conductor que llevaba un coche le dio un infarto y chocó contra 6 motos.
3: Así es.
2: Y luego chocó contra el local comercial.
3: Así es, que se alquiló un banco cuando se averió un poco.
2: ¿Y usted conoce a ese conductor?
3: Sí, un tal Marco.
2: Sí, ¿y de qué lo conoce? ¿Era por aquí, que venía habitualmente? ¿O?
3: La policía le está investigando por los nombres, sí.
2: Ah, vale, gracias.
4: Un placer. Caballero, si usted le diera la oportunidad de ser una mujer por un día, ¿qué mujer famosa le gustaría ser?
5: Sin ánimo de lucro, de Angela. Anzuas con cafeína o sin cafeína.
4: ¿Se quiere?
5: Hombre, sin ánimo de lucro, sin ánimo de lucro, una pizza, una tortilla de patata, una tortilla de patata, una pizza. ¿Qué te prefieres? Sin ánimo de lucro, una pizza, una tortilla de patata. ¿Me entiendes, no?
4: Hombre, te entiendo regular.
5: Sí, es que sí, sin ánimo de lucro. ¿Tú qué prefieres? ¿Una bicicleta o una barca pedales? Sin ánimo de lucro. ¿Tú qué prefieres? ¿Una bicicleta o una barca pedales? Sin ánimo de lucro. ¿Tú qué prefieres? ¿Una pizza o una tortilla de patata? Con pimiento y cebolla. ¡Hombre! Sin ánimo de lucro. ¿Tú qué prefieres? ¿Una pizza o que tú le devuelvas 7 cajas de valeriana? ¿Tú me entiendes, no?
4: ¿Y tú qué prefieres?
5: Yo me entiendo, pues sin ánimo de lucro, ¿tú qué prefieres? ¿Una pizza o que tú le devuelvas 7 cajas de valeriana? ¿Me entiendes?
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7: ¿Qué tal la entrada?
8: La puerta.
7: El servicio. No, yo no fui, no.
8: ¿Estaba cerrada?
7: No, ¿qué había para pellizcar?
8: Una gorda que nos dé una barriga.
9: Bueno, creo que para nosotros, gente que indagamos el futurismo tecnológico, no, nos cabría hacernos la pregunta de ¿quién es el muñeco en este caso, no? ¿La IA o la AI o IO? Ahí está, ¿no? Podríamos incorporar para ponernos par y par con la IA, está la IA y estoy IO.
10: ¿Cuál es?
9: Iorio, por ejemplo.
10: Iorio.
9: Claro. ¿Iora?
11: Grande.
9: Claro. ¿Iora qué? ¿Y ahora comemos o no comemos?
11: ¿Y ahora qué?
9: Bueno.
11: Esa canción no me la sé.
9: Bueno, el problema de esto que hablábamos el otro día, ¿no? Hay una situación con toda esta cuestión de lo inteligente o qué sé yo, esto que de armar cosas que tienen cierto viso de literario, poético, ¿no? Qué distinta que es la poesía de la cuestión de rimar, ¿no?
11: Y lo más probable que diría el robot.
9: No
11: la,
9: sé.
11: La rima el bochín, digamos.
9: Yo creo que todo este conflicto con la cuestión de la... Hablemos primero de que habitualmente no se dice inteligencia artificial, pero técnicamente hablando estamos hablando de modelos de lenguaje. ¿Verdad, don Julián, que usted está en el centro de ese asunto?
11: Sí, muy muy importante esa distinción, porque claro, el modelo del lenguaje es como decir... tomar todo el texto que se pueda encontrar en la internet y libros, lo que uno diga, y hacerle calcular a la computadora cuál es la palabra más probable dado un texto de entrada, ¿no? Entonces lo que uno pregunta, la respuesta es miro todo lo que yo sabía y qué es lo más probable.
9: Bueno, claro, ahí hay varias cosas. Primero, si hay algo que no digo, y volvemos al viejo conocimiento iniciático, la famosa computadora no se va a enterar. Por el otro lado, también está que si hacemos una elección debido al uso frecuente, pues podemos perder matices, porque hay cosas que son, ¿no? En una hora donde uno seriamente está pensando, digamos, de la, yo diría que en el centro, ¿no? Del cuerpo, como del pecho para abajo, ese espacio ahí que
10: el pupo.
9: No, digo un poquito más arriba, peguemos eso que parece que no se llena, ¿no? Y digamos, yo digo, ¿no? Que no hay que ser muy inteligente ni consultar mucha inteligencia artificial, ¿no? Y lo digo sin ánimo de lucro, ¿eh? Que realmente yo prefiero una buena tortilla con cebolla a una pizza, y lo digo sin ánimo de lucro, No sé, y sin ánimo de...
11: A la microbiota verbal, eso.
9: Yo diría que, no sé, sin ánimo de lucro, pero por meramente lo que necesita gastarse de electricidad y de todo esto y el beneficio que nos producen, yo voy a poner los primeros 25, Raiken. Toma.

0: que es la cuestión de no diferenciar el lenguaje, idioma, ¿no? Todas cosas que parecen sinónimos. Este temazo yo durante años lo conocí como la canción de amor de los tres chiflados.
1: Mirá qué loco.
0: Ahí está el tema, ¿no?
2: La tele nos marca.
0: No, yo creo que al final lo entendí, es porque repite varias veces I love you, Mo, I love you, Mo, ¿no? Como I love you, Mo. Cerati hizo otra versión de esta canción, ¿se dan cuenta?
1: Sí, sí.
0: Bueno, ¿qué inteligencia artificial podría haber hecho una versión tanto de esta canción como de la otra canción?
1: Y aparte, lo satisfactorio que es ver lo que el mismo artista lo hizo jodiendo, de verdad, no una inteligencia artificial.
0: Bueno, lo que pasa es que lo que distingue a un ser humano de una llamémosla de estas cosas que repiten lo que todo el mundo dice, porque más o menos esto es lo que sucede, ¿no? Está, digamos, encasillada en una visión del mundo que no puede moverse. Me refiero a lo que produce hoy esta literalización, ¿no? La narrativización de las cosas. Todo el mundo explica, cuenta grandes narrativas, pero nadie, digamos, va y le cepilla el flequillo a Mou, ¿no?
2: Redondea para abajo todo el promedio, ¿no?
0: Sí, digamos que, pero en eso, ¿cómo juega todo el gran ¿no? primer mundo que se supone que va a la vanguardia y ganan premios Nobel y salen a traer las super soluciones a todo? Ahora lo que hay que hacer es el coaching mágico, después lo que tenemos es vamos a hacer tal cosa y bla bla bla bla, insípido, etcétera.
2: Sí, se vende un poco esta idea de la panacea de la inteligencia artificial que nos va a mover a la nueva revolución social. No sé si es positivo o negativo eso, pero es lo que mueve el producto PBI, va, en Estados Unidos de por hoy.
0: Bueno, lo que pasa es que ahí tenés el problema. ¿Te das cuenta? Si vos la riqueza de una nación la medís en brutos, es un problema.
1: Una brutalidad casi.
0: Es una brutalidad y estás brutalmente impelido a tener que hacerlo, como el famoso tema que ya hablamos de las corporaciones que están conminadas a hacer dinero. Y es un apremio legal, ¿eh?
1: A ver si...
0: Ajá, ¿eh?
2: Una desgracia no producir, estar tirado en la playa es un problemón.
1: A mí me contaban un cuento cuando era chiquito de un chico que estaba pescando en un arroyo y venía un señor con una 4x4 y le decía, ¿qué estaba haciendo, nene? Tengo que ir a trabajar. ¿Y usted para qué trabaja? Para irme de vacaciones. ¿Y yo qué estoy haciendo?
0: Esa vez es un ayornamiento. Eso solo lo puede hacer un ser humano. Porque es el ayornamiento de aquella vieja fábula griega en donde está el sabio a la orilla del arroyo lavando su garbanzo, arveja, qué sé yo, que iba a hacer en el guiso. Y se le acerca a uno de los cortesanos, le dice, escúchame, dice, si te acercaras a los poderosos no tendrías que andar lavándote las legumbres. Y él lo mira con su infinita sabiduría desde su arquetipo del hombre sabio y le dice, bueno, si vos te lavaras las legumbres, no tendrías que acercarte a los poderosos. ¿No? Ahora, esto, y acá desafío a la IA, a ustedes los pongo acá arriba de esta mesa en el desafío y digo, bueno, eso me lleva a ver, ¿por qué yo puedo afirmar con toda seguridad que los poderosos, en el caso de este cuento griego, sí, le gusta a los poderosos, les gusta el olor a legumbres

0: sucias. Ahí lo dije.
1: Y eso se factura más, ¿no? Porque te venden el limpiador, te venden el otro trapo para después, todo el tema.
0: No, yo lo que quiero destacar, yo lo veo acá, el joven de la partida está sonriendo largamente porque ha detectado el misil que estaba volando bajo el radar, ¿no? Y se trata del hecho de que de alguna manera estamos cuestionando desde lo irónico una posición que estamos tomando como esto, ¿no? De sociedad, ¿no? Pretendemos que la tecnología nos ayude a tener una sociedad más organizada, pero lo voy a tirar como una intriga neoyorquina. Sería algo así como que, ¿cuál es la intriga acá? Digamos, tenemos o bien que cambiar nuestra mirada de lo que queremos hacer con la tecnología, o usamos esta tecnología para lavar legumbres, por ejemplo, digo yo, ¿no? ¿Cuánto costaría una máquina? O sea, ¿habrá máquinas de lavar legumbres por 25 centavos?
2: De una buena máquina de lavarse las legumbres. ¿Yo sabes qué tengo acá por 25?
0: Una bolsita de legumbres.
2: Una bolsita de legumbres y tengo un 25 para meterlas a rocola.
0: Vamos adentro.

0: ¿Cómo será esto de que las palabras van, ¿no? Y las palabras vienen, y de alguna manera esta historia de pretender que una máquina por reproducir lenguaje la podamos considerar a nuestra propia altura, ¿no?
1: Y todavía no le gana al pulpo Paul que se decía quién ganaba en el mundial, ¿no?
0: Mirá, yo creo que todavía no puede ni por sí misma tomar una buena sopa de legumbres. Si no podemos empezar por ahí, estamos dificultosamente. Ahora, hay mucha gente que en este juego del muñeco y el, ¿no? y el ventrílocuo se pone en el lugar del muñeco, ¿no? Porque vos hablás con gente que parece que el GPT, PPP o lo que fuese le funciona como ventrílocuo, ¿no? Ustedes dicen.
1: Claro, lo dejas que conteste en vez de contestar los mensajes del trabajo y lo mismo hace tu compañero de trabajo y después no sé qué hacemos todos, nos vamos a tomar mate y la presa no sé qué hará,
0: No, digo que la
1: lo que
0: visión.
1: decida el robot.
0: Claro, pero vos fíjate cómo nos venden una visión cambiada, ¿no? Digo, ¿a ustedes cómo lo ven? Porque yo lo que veo acá es que es al revés. Yo no tengo un ayudante, tengo alguien que está haciendo cosas por mí, me está suplantando, y al suplantarme, de alguna manera, la gente cree que la impronta que pone esa cosa es mi propia impronta.
2: Estás conspirando.
0: No,
1: Sí.
0: claro, otra vez volvemos a las palabras. ¿Qué es un beneficio? ¿Eh?
1: Bueno, hubo una empresa que de estas de recursos humanos que hacen lo que es el organigrama de la empresa y todo eso que se les ocurrió agregar a los agentes de la inteligencia artificial como empleados, porque lo que dicen es que, claro, al suplantar a puestos humanos, el gobierno debería cobrarle impuesto a ese empleado virtual para poder subsidiar a la persona que va a estar en la casa tomando mate. Se pone oscuro el tema.
0: No, se pone interesantísimo, se pone
2: La
0: interesantísimo
2: familia
0: porque
2: del futuro.
0: es claro, la familia del futuro es alguien tomando algún líquido sintético tirado en un sillón total, destruyendo sus órganos internos, de manera que en cualquier momento no sirve ni para repuesto de sofá. Mientras todo eso, es misterioso cómo va a funcionar esa cuestión, ¿no? Porque además la población crece de una manera muy dispar, digamos, en la proporción en la que todo este tipo de trabajos tan repetitivos, monotemáticos y automatizados.

0: Tiene 14 hijos, así que su soporte, lo que no te dicen es quién los va a pagar, pero bueno.
1: No, aparte, digamos, tener una ilación de 14 años o más en esas condiciones de extrema atención. Los pobres pibes, ¿quién los va a criar? Bueno, sí, claro, alguna máquina.
0: Y se le enchufa una pantalla y ya está.
1: Bueno, claro, esa va a venir la pantalla del futuro. Le pones los anteojitos y con los anteojitos. Y el pibe, pero al final estos tipos de Matrix tenían razón. O sea, no era tanto, ¿no? Digamos, la
0: Bueno.
1: metáfora no estaba tan lejos de lo que la imaginación nos permite proyectar un cuarto de siglo después, ¿no? Caramba. Bueno, pensar que
0: Oh,
1: hace.
0: estuvo.
1: Sí.
0: No, que estuvo cerca y ahora más reciente Toy Story 5 también agrega el tema del iPad en la crianza.
1: Uf, bueno.
0: Cuando los malos son tan malos, hasta los otros malos se vuelven buenos.
1: Totalmente. Aparte ya en esta situación en donde todo es una cuestión de movimiento y números, malo, bueno, y donde el lenguaje se disuelve y donde ya directamente nos es imposible entendernos, cualquier cosa da lo mismo. Por suerte, el querido Lennon lo dejó grabadísimo y dijo, no, hay una sola cosa que permanece para siempre, señores, y es el amor.

Muy bien, hemos llegado a este momento en donde es menester no solo buena educación, sino además es un placer agradecerles a los oyentes que esta semana nos han traído varias reflexiones con las cuales, bueno, hemos producido este programa del día de hoy. Y para ello, bueno, muchísimas gracias y sigan enviándonos sus mensajes a la línea privada de producción, el 11-3232-4846. Y como siempre, salimos en dúplex por la FM 98.1, una radio muchas voces de Capilla del Monte. Le mandamos un enorme abrazo a estos colegas capillenses. Y como siempre repetimos, este programa domingos a las 10 de la mañana, nuestras poderosas cápsulas para volverse demente rápidamente las pueden conseguir los miércoles a las 13 horas, y nuestro queridísimo licenciado Silva, a quien producimos y tenemos el honor de darle espacio, todos los días a las 10 y a las 22 horas. Y para aquellos navegantes atrevidos y buscadores de viejos programas, van a encontrar todo lo necesario en nuestro canal de YouTube, Diario de un Viajero de Separado Mente. Y como dijo el poeta, todo debe terminar para comenzar de nuevo. Y así, desde Nueva York, Julián Gutiérrez en la corresponsabilidad, y desde este rincón de las sierras cordobesas, Ray Kenduna en la producción técnica y la operación, y Hugo Teo Pérez Santangelo en la producción general y la conducción, les agradecemos por su amabilísima escucha. Nos encontraremos, pues, el próximo jueves a las 22 horas, en vivo, para una nueva aventura de este Diario de un Viajero de Mente. ¡Chao!

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Muchas gracias, Madrid. Decía Yupanqui, yo tengo tantos hermanos que no los puedo contar. Qué suerte, yo no tengo tantos, pero los que tengo son de oro. Hermano del alma, de mi corazón, es muy importante para mí que él esté hoy aquí. Y vamos a cantar la canción que nos juntó y que hizo que nos encontremos, ¿no? Quiero presentarles a uno de los más grandes cantantes del mundo, al señor Pablo Milanesche.

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3: Un tema dedicado a un gran compositor, que si no hubiera existido él, el jazz no hubiera sido nada. Es un cantante negro, vecino a la raza mía, pues yo soy marrón glacé.
4: Pero no tenés nada contra...
3: Yo, ¿negros? Yo conozco gente negra.
4: Pero te caen bien.
3: ¿Eh?
4: Te caen bien.
3: Me caen bien. Son los más cercanos a mí. De hecho, tuve un hermano negro. Y jugaba al fútbol con él, dormía conmigo. Lo traté como... Yo no tengo problemas. Y para mí son todos negros, ¿viste? No tengo problema. No veo otro color que no sea ese. Bueno. Armstrong.

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0: ¡Qué maravilla!
1: ¡Bravo, bravo!
0: Bueno, señores, genial. Un disfrute para el cuerpo, vamos.
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Buen día, ¿cómo les va? Bienvenidos, bienvenidas, bienvenides a la radio, a la mañana, al mundo de los despiertos, a nada del otro mundo, al viernes. Un abrazo gigantesco para quienes se levantan tempranito y se arriman al fogón mañanero y nos ayudan a construir esta comunidad como artesanos. Un abrazo muy, muy especial para todos los trabajadores y trabajadoras que hacen grande a esta patria, a esta nación, a este país. Y son parte de la solución siempre, aunque nos quieran convencer a cada rato, cada día más, de que son parte del problema y nos digan que no hay destino, no hay futuro, que la IA, que el gobierno. Bueno, un abrazo grande, ¿eh? Sin ustedes estamos fritos. Vayan pasando, arranque el viaje. Es viernes, el cuerpo lo sabe, el corazón también, y vamos a tratar de arrancarlo con pilas, con buena onda. A eso venimos y a decirles que no están solos, que no están solas y que este, a pesar de todo, sigue siendo un mundo maravilloso.

Buen día, estamos de pie, claro que sí, que estamos de pie. Un abrazo grande, muy grande para quienes están ya de pie también. Arrancando el día junto a nosotros, era la canción de Agustín Drueta, que compuso Para Nada del Otro Mundo y que bailamos cada mañana y que nos gusta y que tarareamos, ¿eh? Antes, la versión del Mundo Maravilloso de Joy Ramone, que también nos acompaña hace tanto tiempo y nos pone las pilas desde que nos levantamos temprano, muy temprano para hacer el programa. Nos acompaña esa canción y también la de Enrico Barbisi, ¿eh? Desde hace tantos años, casi desde el comienzo del programa, que fue la primera que ustedes escucharon. Les mandamos un abrazo a los artistas que, bueno, de alguna manera forman parte del programa, o porque hacen una canción, o porque nos visitan. Ayer estuvo acá Juan Sanz. Sin los artistas, sin el arte, sin la belleza, sin la emoción que nos produce la belleza, ¿no? Cuando uno siente, se siente tocado en el corazón, en las vísceras, en las fibras más íntimas por las creaciones humanas, siente que, bueno, que vale la pena vivir. Un abrazo para todos los operadores y operadoras que están a esta hora de la mañana haciendo sonar Nada del Otro Mundo en tantas radios, en tantas frecuencias moduladas, en tantos puntos cardinales de Córdoba, ¿eh? Un abrazo, estamos desde nuestro estudio en Unquillo, en Ucbar, para Córdoba, para el país, para el mundo, con todas las pilas, ¿eh? Salimos a comernos la cancha desde tempranito y lo hacemos junto a ustedes, ¿eh? Está Marcelo Llanos en la puesta al aire de la 103.9 en Córdoba. Nos escuchan la 103.9 en la ciudad de Córdoba, FM Comunitaria La Ranchada. Abrazo grande. Un abrazo, por supuesto, muy especial para nuestro querido operador que está aquí frente a nosotros del otro lado del vidrio, Juan Pablo Capdevila. Buen día, Juan.

0: Bueno, ahí está, si la pincha no nos queda mal, bien, ahí Juancito, no, nos tira un centro, ¿nos va bien? ¿Cómo nos va, Sole? ¿Qué dice usted? ¿Nos va bien?
1: Buen día, Cristian.
0: A pesar de todo.
1: Por supuesto, sí, siempre con pilas, siempre arrancando la mañana con toda la energía, y Jean Paul nos ayuda con la musicalización, ¿no? Todo bien, acá pensando que hoy juega la Tibioneta, ¿no?
0: Sí, como le gusta crear polémica. Ya le agarró un gustito a la polémica, Antes andaba con más perfil tranqui, ahora le gusta que la picanteen los oyentes.
1: Que se enojen, me encanta hacerlo renegar en la mañana temprano.
0: Ayer era una noche perfecta, hicimos el gol en la última jugada, estamos yendo ahora a una super cancha que se llama el Club Mendio, ya les voy a contar, pero está increíble, un complejo increíble, ahí muy cerquita de acá de Mendiolaza Centro, ¿no? De Valle del Sol. Y bueno, pero después vimos que pasó la selección de Cristiano Ronaldo, ¿no? Pasó
1: sí,
0: Portugal.
1: Qué casualidad.
0: Sí, después dieron una larga y grande, le anularon dos goles a Croacia. Uno estaba en offside, claro, el otro ahí en una discusión.
1: Dudoso.
0: Sí, dudoso. ¿No? No hay tantas polémicas del Mundial, pero hay algunas dudosas. Así que, bueno, ayer. Un poco se dio la lógica, me parece, en todos los partidos en general. Así que pocos equipos africanos ya. Ayer perdió Argelia frente a el combinado de
1: España.
0: España jugó contra Austria, le ganó. También
1: Austria.
0: Se dio la lógica. Ahí se me acaba de borrar de la cabeza.
1: No lo vi ese.
0: Bueno, perdió 1-0 frente a Suiza.
1: Con Suiza.
0: Bueno, así que hoy juega Argentina a las 7 de la tarde y también juega Colombia, ¿no? La Colombia de James y de Quinteros y de Lucho Díaz. A mí me impacta mucho seguir viendo algunos, ya que estamos hablando de esto, algunos fragmentos de entrevistas que le hacen a Mbappé. A propósito de lo que decís de la tibioneta, de jugadores que a los que vos le decís tibios no por ser tibios adentro de la cancha, sino justamente por ser tibios, muy complacientes con un hombre que la justicia de Estados Unidos ha dicho que tiene que pagar una multa por haber violado a una mujer, un violador, acusado de violación, pedofilia, de genocidio, por la ONU, invasor, un perpetrador de guerras permanentes, dice cosas barbaridades, dice que charla con Teddy Roosevelt, por ejemplo, ¿no? Que ha hablado.
1: Sí, una locura.
0: Sí, él nació cuando ya Roosevelt había muerto, quiero decir, pero además, está en un estado gagá permanente, ¿no? Ayer tiró que, al igual que el petróleo de Venezuela, ahora quieren recuperar el canal de Panamá, que es lo mismo que dijo que cuando empezaron. Bueno, y semejante tibieza generalizada, te quiero decir, ¿no? Pero bueno, Mbappé es tal vez el jugador hoy que. De las estrellas que más tira. Ayer hicimos una nota sobre el tema de las apuestas, ¿no? Mbappé forzó, miren esto tal vez no se conozca mucho, pero Mbappé forzó y condicionó a la Federación de Fútbol de Francia. A alguno no le va a gustar Mbappé porque es contrario, es el adversario de Messi, de Argentina, pero Mbappé llevó al límite de forzar a la Federación Francesa y diciéndoles: si ustedes acuerdan para que tengamos que hacer publicidades obligatorias con las casas de apuestas, ya no en la faz personal, sino la selección de Francia, o con la comida basura, con la comida chatarra, no voy al Mundial. No voy al Mundial. ¿La sabía, Juancito? No voy al Mundial. Dice él que le dijo a la madre: che, pero no vas a ir, no jodas. No voy.
1: Esos jugadores que
0: no voy.
1: Claro.
0: Se ha expedido a favor de Palestina. Por supuesto, tiene un posicionamiento. Cuando fueron las elecciones y estaba la hija de Jean-Marie Le Pen, Marine Le Pen, con posibilidades concretas, y venía una ola del racismo neofascista en Francia, el tipo convocó a. Dijo: yo quiero seguir jugando en una selección y ponerme la camiseta de la selección sintiendo que represento a un país que no es fascista, que no margina, que no persigue, que no odia al otro, un país respirable. busquen, después si quieren lo podemos compartir acá, pasa que habla en francés, habla muy rápido Mbappé, así como juega y corre, pero bueno, en momentos importantes donde la ola racista que hay en Francia, la hemos visto, la hemos vivido, la hemos contado incluso acá en el programa, es alevosa, como pasa en muchos países de Europa, persecuciones neonazis. Y el tipo salió de una conferencia de prensa antes, partido antes de las elecciones, y el tipo convocó a los jóvenes y les dijo: yo sé que ustedes piensan, porque yo estuve ahí, vine de los barrios más humildes, que con su voto no hacen nada, que no se tienen que meter, que no pasa nada. El descreimiento generalizado que produce el drama de la representación política, cuando vos crees que las elecciones son algo que pasan cada cuatro años y no modifica tu vida. Es un statu quo, el poder real es el que impone condiciones y listo. Pero les quiero decir que no es así. Estoy parafraseando Mbappé, les quiero decir que no es así. Que sí vale, yo me di cuenta, fui joven como ustedes, estuve en esos lugares de marginalidad. Y les pido que no voten por la ultraderecha. Quiero seguir jugando en la selección. Bueno, tal vez no lo sabían, pero ya que empezó con lo de la tibioneta, la Sole, bueno, lo cuento. Así ha habido otros hechos. Por supuesto que los jugadores en general, y sobre todo las estrellas, pues son de ricos para millonarios, a los cuales no les interesa mucho la sociedad, son desclasados como Tevez, como Agüero, como tantos otros. Los paradigmas de lo contrario son Diego, Sócrates, Carlos Caselli, ha habido otros, Cantona, ha habido otros, ¿no? Bueno, el propio Sadio Mané, por ejemplo, ¿no? Que tiene una obra muy buena en Senegal, no cambia ni su celu, pero tiene una obra, hace hospitales, hace escuelas, pero en general son desclasados, de ricos para millonarios, de derecha, a los cuales no le calienta mucho a la sociedad, a su pueblo, ¿no? Se escapan, asumen jugar el juego de la silla. Viste que en muchos cumpleaños, yo sé que ahora se están yendo a las escuelas y por ahí no se escucha. La piñata y el juego de la silla son también dos modelos, dos ventanitas para entrar a la vida capitalista, ¿no? Neoliberal, ¿no? La piñata, uno rompe la piñata y todos se tiran a ver qué migaja agarran. Es un poco más parejo que el de la silla, porque el de la silla tiene un destino inevitable. Gana poco, gana uno, ¿verdad? Uno da vuelta, se apaga la música y uno queda afuera. ¿No? Más cruel fue lo de los Juegos del Hambre, pero uno va quedando afuera, modelo para pocos. El juego de la silla es un modelo para pocos. Y ellos están de acuerdo con eso, lo hacen jugando al fútbol. ¿Qué sé yo? El que maneja un Uber, el que está en una fábrica, necesita un modelo sostenible, no el de que los más grandes se coman a los más chicos, ¿verdad? Bueno, un abrazo grande, 7:20 de la mañana, empezamos con Osvaldo Soriano hoy. ¿Le gustó? ¿Le gusta Soriano a usted?
1: Me encanta, sí, por supuesto.
0: ¿A usted, Juancito, le gusta el gordo Soriano? Bueno, hay una cosa muy bella, yo leí parte del primer capítulo de esa obra, gran obra, que se llama Triste y Solitario Final, a donde él se mete, él aparece, ¿no? El propio Gordo Soriano aparece como un personaje y está con la narración incluso, pero están el Gordo y el Flaco, ¿verdad? El Gordo y el Flaco, el desembarco del Gordo y el Flaco, por eso dice amanece con un cielo muy rojo, como de fuego, y están entrando a Manhattan, ¿no? Están llegando en barco, como tantos migrantes llegaron, esos que odia Trump. Bueno, y es muy increíble porque él dice, mi padre dijo que el cine matará a los cómicos. Eso le dijo Stan. Y Charlie se resiste, dice, matará a los cómicos sin talentos. Y el tipo, bueno, imagínate la de tantos y tantos migrantes, ¿cómo ha llegado acá? Como llegaron a Estados Unidos, aunque ahora pongan a Palantir y a Trump a combatirlos. Vos imaginate que él le dice, matará a los sin talento, ¿no? Y se baja, y cuando se baja dice, una ola de sangre caliente inunda las venas de Stan y su rostro se llena de vida. Adivina que Charlie está apostando por el éxito y la fama. De un bolsillo saca un puñado de chelines y los arroja con fuerza al mar. Se ha quedado solo y si pudiera verse, sentiría vergüenza. No van a matarme, papá, dice, y salta a tierra. ¡Wow! Así empieza el libro. Es un libro que da la pauta un poco de pinta al hombre a Soriano, ¿no? Porque prácticamente no hay ningún capítulo y casi que no hay páginas donde no esté fumando desesperadamente, ¿no? Que es lo que finalmente le provoca el cáncer, claro, al pulmón. Uh-huh. Y lo hace morir tan joven, tenía 60 años. entre otras cosas. Bueno, cuénteme usted cómo va la vida, en qué andamos, che, qué anda pasando.
1: Voy a volver, una cortita, sí. ¿No? Porque estaba buscando recién la declaración exacta y no me acordaba cómo era, pero De Paul dijo ayer, antes de ayer, hace muy poquitos días, que Lionel Scaloni les hizo entender que antes de jugadores de fútbol son personas que juegan el fútbol. Soy solo un jugador de fútbol, no me piden que hable de política ni que me posicione, ¿no? Ahí como para cerrar el capítulo de la tibioneta y comparar un poco con lo que decía Mape, ¿no?
0: Sí, claro, por supuesto. Lo hemos visto, qué sé yo. Pero bueno, son personas, y como son personas, pueden representar a las clases sociales de donde vienen. Hay muchísimos niños. Yo sé que es duro para el jugador, pero al mismo tiempo tiene un efecto, porque ¿cuántos niños y niñas, cuántas infancias, cuántos jóvenes y adolescentes hay que siguen lo que dicen los jugadores y copian lo que hacen los jugadores y se cortan el pelo como los jugadores?
1: Claro.
0: Y los quieren en el álbum de figuritas y tienen un magnetismo, tienen un poder, un nivel de influencia muy grande, muy, muy brutal. Podrían ocurrir, ¿viste? Podrían ocurrir. Ayer escuché a Jules Koundé, el lateral derecho que tiene Francia. Se meten mucho en política los jugadores de Francia. Y dijo, yo no sé cómo, no me entra en la cabeza que un niño, una niña, una infancia, un adolescente, admire tanto a los jugadores y espere tanto de los jugadores de fútbol. Nosotros no estamos en Miami, viste que hay media Argentina mediática que está haciendo el programa desde Miami. Entonces, ¿cuál es el comentario? Hace un calorón. Nosotros no estamos cagando en frío. Hace un calorón.
1: Claro.
0: Están, todos tienen sets, estudios, viste. Se ve que han gastado la última ahí antes de que desaparezcan los medios de comunicación tradicional. ¿Qué calor que hace? Acá una ola. Hace desde 1960 que no había una ola tan grande. ¿Qué calor? No vengan si no tienen entradas. Las entradas, miren, les che, la información de servicio, Juan, es... Las entradas cuestan $5,000, $6,000 la reventa. Y va a haber tres cordones. Así que no vengan. Quédense en un bar con aire acondicionado tomando algo porque está frío. Si vienen para la cancha hoy, a los que van a entrar a la cancha porque tienen entrada, les cuento que no es un estadio de cemento cerrado. No tiene aire acondicionado el estadio, pero tiene huecos en donde entra un poco el aire. Los otros quieren ser un restaurante, ¿viste? Che, hace 15 días estabas en Argentina. Estamos liquidados acá, no solo por el frío, ¿no? El capitán invierno acá no tiene cuatro estaciones, tiene solo una. Para, te iba a decir, no, y Koundé, que es un jugador también muy conocido, titular, no es una estrella como Mbappé, pero dijo, yo no puedo creer que admiren y esperen tanto los jugadores de fútbol y consideren que son héroes los jugadores de fútbol. Héroes tienen que considerar a sus madres y a sus padres, que van y trabajan todo el santo día y hacen lo mismo que acá también, toman un montón de transportes públicos, ya arrancan tirando un par de horas, dos, tres horas, cuatro horas en algunos lugares para ir a trabajar y meten $200 millones trabajando, paran la olla y hacen un esfuerzo y los aman y hacen todo lo posible para que les vaya bien, para mejorar la vida, para tener una movilidad social ascendente, para que estén contenidos, para que tengan un cobijo, para que les preguntan cómo te fue, te hicieron bullying, qué aprendiste, ¿no? ¿Qué necesitás? ¿Qué sé yo? Y bueno, rescatamos esas cosas acá, ¿sí? Quiero rescatar, además del show ese medio bizarro y un poco inhumano, ¿no? Que vemos cada vez que hay un mundial y se genera... Algunos lo vamos a ir destacando. Quiero destacar ahí La Pelota No Se Mancha, el programa que hace Víctor Hugo ahí con otro colega, que le dan un perfil bien distinto. Hablan de fútbol, que es hoy como ponerse a la rueda, ¿no? Sí, pero hablan de fútbol con una mirada crítica, cuentan otras cosas, dan otra perspectiva. Es un programa de Telesur, ¿sí? Donde está Víctor Hugo, donde estaba el Diego, pero con el Diego se llamaba De Zurda, ¿verdad? Uh-huh. Ahora se llama La Pelota No Se Mancha. Y vamos a ir recomendando ahí lo que encontremos. Mientras, bueno, seguramente hoy todos vamos a estar, casi todos, muchos, muchas, viendo el Mundial, viendo el partido, y sin dejar de tener mirada crítica, ¿no? Un Mundial que se juega en un país donde no debería, los otros dos no tienen nada que ver, México y Canadá.
1: Por supuesto, y que se puede disfrutar el fútbol a pesar de que estemos totalmente en contra de esto y que estemos totalmente en contra de la posición de la gran mayoría de los jugadores de la selección argentina, ¿no? No tiene nada que ver una cosa con la otra, digo, se pueden ver tranquilamente los partidos de fútbol, los partidos obviamente de la selección, alentar y ser críticos con, con este posicionamiento, incluso hasta de la AFA, que ahora es auspiciada por una casa de apuestas, ¿no? De lo que hablábamos ayer.
0: Sí, sí, y con... A ver, ¿va a estar en la final Donald Trump? Además de Shakira.
1: Va a ser, claro, va a ser quien entre el premio.
0: Va a estar Donald Trump. No, que es un hombre que ha sido condenado por la justicia de Estados Unidos como violador. Un violador, un hombre que ha violado muchas veces a mujeres. Un hombre que está acusado de haber participado en la isla de Epstein de pedofilia. Estamos hablando de algo horrendo, gravísimo. Que además es uno de los promotores de la guerra permanente. La FIFA le dio el premio Nobel de la Paz. No hay que dejar de decir esto, ¿no? El genocidio. El otro día la noticia fue el asesinato, uno más, del arquero de la selección de Palestina, ¿verdad?
1: Sí, tal cual.
0: Y Trump participa activamente en ese genocidio. Le pone la nafta, le pone las armas, le pone la guita, le pone la estructura al Estado sionista Israel, que lo tiene infiltrado. Y acaba de prometer que va por el canal de Panamá. Ya, en un nivel de demencia increíble, ¿verdad? Porque está diciendo que habla con presidentes, expresidentes de Estados Unidos que están muertos, se pone celoso de presidentes que están muertos, porque dice que todavía no lo consideran mejor que ellos. Es una cosa...
1: Sí, de intervenir en las democracias latinoamericanas también, ¿no?
0: Una infamia. Y hay que decirle, por ejemplo, a De Paul, que dice que es una persona común y no sé qué, que él fue y se saludó y se abrazó, ¿no?
1: Y hizo sonrisita,
0: Trump le dijo,
1: claro,
0: me molesta tu presencia porque vos sos más joven y más fachero que yo. Y después se cagaba de risa, lo abrazaba, ¿no? Sacan fotos con algunos y con otros no. Bueno, y lo no hay drama. La verdad que lo decimos, tenemos la lengua libre y decimos lo que pensamos y lo que sentimos y sé que ustedes esperan, creo, eso de nosotros y nosotras. Bueno, vamos a tirar más data, por favor. Vamos a arrancar con algunos otros títulos. Hoy es viernes. ¿Tenemos columna de Tere Andrueto?
1: Tenemos columna, hermosa.
0: Bueno.
1: Sí, no la voy a spoilear.
0: No, yo no la escuché, así que no la spoileé y la gente tampoco. La semana que viene vamos a reaccionar a algunas columnas, vamos a incorporar algunas novedades. Sí, así como pasamos las columnas de rally, algunas versiones de rally, porque nos encanta y lo queremos revivir y no queremos que sea para una sola vez. Vamos a hacer lo mismo con algunas columnas de Tere, con algunos momentos, con algunos audios históricos. Nos vamos renovando, ¿eh? Estamos trabajando para ustedes acá. Bueno, ¿qué más?
1: Bueno, hay mucha preocupación por la industria en cuanto a la situación del gas, ¿no? El gobierno, recordemos que no hizo la extensión del gasoducto Kirchner y que está obligando a la industria a importar el gas faltante. Las consecuencias directas tienen que ver en este caso con la paralización incluso de muchas fábricas, ¿no? Que tienen que reorganizarse o disminuir directamente la producción por esta decisión del gobierno nacional. En medio de este aumento también a nivel internacional del precio, ¿no? Recordemos que a partir de la guerra en Medio Oriente se dispararon los precios internacionales y esto está afectando no solamente, como sabemos, ¿no? Las industrias y las pymes que vienen en picada, bueno, ahora tienen y suman un problema más que tiene que ver con el abastecimiento de gas, ¿no? Por supuesto, en muchas industrias fundamental para poder hacer funcionar la producción. Incluso algunos lugares del país, no es algo que está sucediendo acá en Córdoba, pero en algunos lugares del país hay faltante en las estaciones de servicio y advirtieron también que puede haber faltante en los domicilios. Es una situación muy problemática, pensando obviamente en que se está viniendo, ahí cuento los datos exactamente, la ola polar que se viene en estos días, del fin de semana en todo el país, ¿no?
0: Bueno, y para toda la semana, ¿eh? En Córdoba, por ejemplo, para toda la semana, arranca el fin de semana, para toda la semana, es lo que dicen.
1: Ayer hubo nevadas, el Camino del Cuadrado, claro, estuvo cerrado, bueno, hubo algunas nevadas en algunos sectores.
0: Agua nieve también por acá, ¿no? Más por acá. Bueno, a ver, yo los datos que tengo son estos, para sumarme, ayer venimos hablando habitualmente de la industria, del contexto de la industria. El contexto de la industria es, el gobierno está decidido a matar la industria, al menos, para ser muy riguroso, a dejar morir aquella industria que no esté en el camino, en los planes de los nuevos tecnofeudalistas. Y en todo caso, aquella industria que no le insuma, digamos, a la que no tenga que apoyar, a la que no tenga que acompañar con alguna medida estatal, como hacen la mayor parte de los países que tienen desarrollado su economía en el mundo. Por ejemplo, yo conté el otro día en el editorial que para las industrias, el gas, desde que llegó Milei, aumentó 8 veces. Por 8, no 8 veces aumentos chiquitos, por 8, aumentó por 8. La industria, dato de junio. Mira, el otro día igual hablamos con Juancito, con una persona que trabaja directamente vinculada al minuto a minuto de la industria. ¿Sí? Con la tecnología, directamente todas las industrias del aparato productivo hace un servicio que le muestra cuál es el porcentaje de la industria que está activo. Uh-huh. Y cuál es el porcentaje de la industria que está parado. Esto, por supuesto que se licúa y se dice un promedio. Por ejemplo, la industria hoy está funcionando al 40, al 42. Hay algunas industrias que están funcionando al 27. Sectores, rubros que están al 27. Otro al 35. La producción de ventas y la venta y la producción cayeron un 40%. Eso según la Unión Industrial Argentina. 40%. Es una situación que se agrava mucho más para las micro, las pequeñas y las medianas empresas. Año 2006, el 38% de las empresas industriales registraron caídas en la producción, el 45.5% en las ventas internas. Ya termino con los datos. El 30% en exportaciones y el 22% en empleo durante abril. Estamos hablando de un par de meses atrás, dos, tres meses atrás. Ayer contamos acá que llevamos muchos años haciendo esto, casi tres décadas haciendo esto, y hemos hablado muchas veces con dirigentes, encumbrados dirigentes industriales de Córdoba, de la Unión Industrial de Córdoba, de la UIC, y muchos otros de la UIA, de la Unión Industrial Argentina. Y este escenario, en los 90, en la dictadura, y hoy, escenario de embate feroz contra la industria nacional. Pero a este punto, a este grado de desentenderse, de retirar cualquier tipo de subsidio, de apoyo, de política, de levantar todo junto, es un combo, levantar todas las cortinas, ¿no?, de las importaciones, ¿no? Y que, bueno, en dólar planchado hace un montón de tiempo, y que la discusión en otro momento era, ¿qué tiraban desde el lado de la UIC, de la UIA? Che, el dólar está muy bajo, necesitamos tener más rentabilidad. Los costos laborales están muy altos, por eso eventualmente han apoyado la reforma laboral. No sé, algunas discusiones de sector, che, apoyan más este sector y no el nuestro. Pero la discusión no era, hay agua en Marte, la discusión no era, che, industria sí, industria no. Es una discusión increíble, descomunal, a la que nunca pensaron que iban a llegar, a este momento donde el gobierno está totalmente desentendido de la industria. No le interesa la industria. Como mucho dice, la que pueda que sobreviva y la que no será por cuestiones de mandato del mercado. Es increíble, ¿eh? Del otro lado, ¿qué le decía?
1: La lógica es la lógica de Ravier, ¿no? Arréglatela.
0: Claro. Sí, abrigate.
1: Abrigate, arréglatela.
0: Sí, pero es insostenible. Si no tenés consumo, si tenés unos costos altos, vivir en Argentina es vivir en uno de los países más caros del mundo. Con salario bajo, no hay consumo, con el problema de la IA, porque bueno, vos podés reducir a tu personal, hacer el ejercicio, reducís a tu personal. Sacás a 30 personas, las reemplazás por la IA. ¿Sí? Si todos empiezan a reemplazar por la IA, ¿quién va a tener un salario para comprar algo? Yo me acuerdo que del otro lado, ustedes recordaron también, les decían, no, pero Vasco, al Vasco de Mendiguren, por ejemplo. Vos te llenaste de plata, los industriales se llenaron. O sea, la discusión era, le levantaron en pala, le fue bien, depende del sector, pero le fue muy bien, miren el consumo que hubo, y los otros, no, pero el dólar, subimos el dólar, una disputa. ¿Ahora? Mamita, el desierto, ni una anchoa, el desierto sin anchoas. ¿Le gusta el libro, el título para el próximo libro de Juan? En el desierto sin anchoas. Bueno, dale.
1: Bueno, los que están en el desierto sin anchoas también es el comercio en Córdoba, ¿no? Porque ayer se conocieron los datos de la Cámara de Comercio de Córdoba a través del Observatorio Comercial respecto a lo que fueron las ventas del mes de junio de 2026, y los datos son alarmantes, porque en la comparación interanual de entre junio del 2026 y junio de 2025 hubo una disminución del 18% en las ventas por unidades, y además la rentabilidad del sector también se redujo, en este caso un 20%. hay una luz de alerta, en este caso en los comerciantes de Córdoba también, que tiene que ver con el termómetro intermensual respecto a mayo, donde también hubo una caída del 5% en volumen y del 9% en rentabilidad. Se ilusionaron con el Día del Padre, no hubo ni promociones ni ofertas que puedan levantar la situación del comercio cordobés.
0: Bueno, acá me están escribiendo, me están diciendo que Cris, una suba al dólar blue. Una suba del dólar blue. Tenemos el dato, el dólar blue Córdoba, 1540. El dólar blue nación, es un dólar ilegal igual. Ahora no se habla tanto del dólar ilegal porque, bueno, porque estamos hablando que no podemos pagar el alquiler, la comida, todas esas cosas, ¿no? Que estamos tiritando de frío. Mire, si usted repasa cuál era el dólar hace 2 años atrás, el dólar blue Córdoba era 1500. 1400 arrancan en junio, y a mediados de mes ya están en 1500. Digo, está planchado. Capaz que con la comparación del oficial hay una diferencia, pero blue contra blue, por ejemplo, ilegal contra ilegal, que es el precio de mercado para una casa, para, ¿no? Bueno. Más data, dale.
1: Bueno, acá tenemos data respecto de los proyectos con los que pretende avanzar el gobierno ahora de la mano e impulsados por Santilli, ¿no? En este caso tiene que ver con la reforma política, con las modificaciones al proyecto de inocencia fiscal y con la modificación al régimen de zonas frías, ¿no? De lo que hemos estado hablando en esta semana, la semana más fría del año.
0: Lo de Santilli, a ver, tomo nota. Lo de Santilli es...
1: Sí, se ha reunido.
0: ¿Inocencia fiscal?
1: No. Son esos tres proyectos con los que pretenden avanzar. Uno tiene que ver con las PASO, el otro tiene que ver con inocencia fiscal, modificaciones del proyecto, y el otro con el régimen de zona fría.
0: Sí, bueno, inocencia fiscal está, ¿no? Son modificaciones, ¿verdad?
1: Son modificaciones al proyecto.
0: Zona fría tiene media sanción, falta la media sanción, y el proyecto de las PASO no está en cero, ¿verdad?
1: Exactamente.
0: Pero me dicen que es el principal objetivo hoy de Santilli, que lo otro entiende que está cocinado, que por eso entregan a Dorni para poder ir al Congreso sin que todos los días sea una amenaza que le hacen la moción de censura, pero que le han pedido expresamente que para ganar las elecciones del año próximo no haya paso. ¿Sí? A eso viene. Uh-huh. Es un clima donde tampoco es tan difícil. Porque ya hay sector del peronismo que dicen, bueno, no hay plata, no hagamos paso. ¿Viste? Hay un sector que... Mira, yo veo que hay... A ver, si un sector del peronismo no quiere paso, es decir, no quiere la unidad, pues las PASO irremediablemente provocarían, con pesar de algunos o no, provocarían la unidad en el peronismo, ¿verdad? ¿Es una cosa del ABC o no? Sí.
1: Sí.
0: Porque si te dicen, che, está la herramienta, hay diferencias, pero adentro del peronismo, vamos, el principal partido oposición, hoy al menos en Argentina, sigue siendo el peronismo, paso. Ese es un efecto inmediato de unidad. El que gana, gana, el resto acompaña. La lógica histórica del peronismo, que también era primero la patria, ¿no?
1: Claro.
0: Primero la patria.
1: Ya no nos queda patria, entonces.
0: Sí. Por último decían los hombres y las mujeres. Bueno, si no hay pedido de unidad, y si además, yo vi el último, yo lo traje acá, algunos se molestó, digamos, está todo bien, esto es libre, que se pueden seguir molestando, pero hoy Máximo Kirchner es jefe de campaña de Milei 2027. Si vos vas a un acto, llenás el acto, incluso con gente prestada, y decís, no metamos un presidente que sea peor que el que está, traducido al tiempo político real de Argentina, es Kicillof es peor que Milei. Son palabras que se dijeron hace 15 días acá en Argentina. Uh-huh. Por eso digo lo de jefe de campaña. Pero bueno, eso lo advierte. No son sonsos, al menos electoralmente son sonsos en muchas otras cosas. Lo advierte el gobierno y ¿qué dice? Sin paso. Sin paso. Sin paso. ¿Verdad?
1: Tal cual, Cristian.
0: Bueno, y ese es el proyecto de Santilli hoy acá. Así un poco están las cosas. Después veremos, ¿no? Veremos porque hay, qué sé yo. Por supuesto que hay en el fondo, y esto... también es algo del ABC, hay una discusión por la herencia política, ¿sí? Y por lo menos negociar Provincia de Buenos Aires adentro, que es una discusión muy, muy, muy mezquina, muy alejada de la panza de buena parte de la sociedad argentina, de los problemas reales de buena parte de la sociedad argentina, de la economía real, de los dramas, de las angustias, de los martirios, ¿no? Estar ahí, uno me dirá, y otro también, che, pero bueno, es lo que suele pasar. Sí, estamos en un momento, sí, por supuesto no desconocemos los juegos de trono, los juegos de poder de la política, las disputas, cómo suenan las espadas, los sables, todo eso. Estamos en un momento, y llevamos mucho tiempo viendo, incluso cuando era oficialismo, la oposición de hoy, el sonar de los sablazos, ¿no? Y todas esas mezquindades. Y en ese momento estamos. Y tal vez eso explica una parte de por qué estamos como estamos. ¿Qué más?
1: Bueno, ayer Milei felicitó y saludó a Keiko Fujimori. Le habló de transmitir a través de sus redes sociales, ¿no? Le habló de transmitir un deseo de abrir una nueva etapa entre los dos países. Obviamente basado en la misma agenda ultraderechista que manejan ambos, dijo que durante la charla coincidieron con la necesidad de más libertad, más crecimiento económico y lucha contra el crimen organizado transnacional. Esto fue lo que publicó ayer Milei en sus redes sociales en relación a la ganadora, ¿no?, de las últimas elecciones ya confirmada por la justicia. Ayer, respecto al informe que hizo Camilo, que tuvo también muy buena repercusión sobre el tema de la soberanía alimentaria y la alimentación, ayer la Organización de las Naciones Unidas para la Alimentación y la Agricultura emitió un comunicado. Dijo que Argentina está enfrentando una de las peores crisis de malnutrición, en todas sus formas, por donde se lo mire. Y se mantuvo en una fuerte postura para apoyar la ley 27.642, que es la ley de etiquetado frontal, que es la que pretenden modificar y derogar el gobierno ahora con este proyecto que se va a debatir en los próximos meses. Y habla de una situación que en este momento exige políticas robustas, esto es lo que dice el comunicado, no retrocesos en su implementación. Bueno, esa es información a nivel local. Después a nivel internacional.
0: Pero, local, porque la organización, ¿cuál es la que da el dato ese?
1: Es la organización, se llama FAO. Es
0: la organización, sí. Uh-huh.
1: Digo a nivel local porque está hablando de Argentina, ¿no?
0: Sí, está bien, pero es la FAO es una organización evidentemente mundial, ¿verdad?
1: Sí, tal cual. Bueno,
0: muy buen informe de Camilo, buena data. Y la verdad que solo quiero aclarar esto. Tenemos recontra presente la crisis que hay, la crisis alimentaria, la crisis en los comedores, la crisis en los barrios, para alimentarse. ¿Sí? Y lo último que quisiéramos es intentar llamar la atención, provocar malamente con esto. Nos da mucho dolor que se tengan que ir con hambre a dormir, que se malalimenten, que tengan que pasar por situaciones tan humillantes. Ayer hablaba Cami acá del banco de comida, banco de alimentos, lo conocemos, hemos estado. No, son siempre las sobras. Humanamente es una humillación, ¿no? Alimentarte siempre con las sobras, aunque usted todavía tenga 2 o 3 días. Ustedes saben que hay aplicaciones donde se vende comida más barata porque te está 2 días de vencerse, ¿no? Se puso de moda en Argentina hace 4 o 5 meses.
1: Tal cual.
0: Se puso de moda en Argentina una aplicación que vende comida, que tiene 2 o 3 días, está por vencerse. Entonces te la vende más barata, a mitad de precio. Es una humillación. Para nosotros, grandes productoras de alimentos, una nación donde podríamos sembrar y tenemos tierra, estar así, y no es nuevo esto. Se ha agudizado, no es nuevo. Y cuando entonces nosotros decimos, es comida chatarra, es comida basura, estamos comiendo veneno, lo hacemos conociendo el problema, sabiendo dónde estamos parados, pero porque creemos que vale la pena decirlo así y hacer el cambio, porque nos estamos alimentando pésimo y comiendo veneno y comiendo basura y comiendo chatarra, y eso nos hace mal al cuerpo, nos trae enfermedades, no nos permite desarrollarnos bien. Y porque tenemos la profunda convicción de que es fundamental que hagamos ese cambio. No les importamos, evidentemente que no les importamos, están en guerra contra nosotros. No solo el gobierno, si fuera solo una persona, si fuera solo uno, ¿no? Hay un sistema de poder y hay muchos cómplices de esto, que siguen siendo cómplices, no les calienta. Bueno, nuestro rol, nuestra obligación y nuestra responsabilidad es decir que ojalá dejáramos de comer veneno, que se produzca una transformación profunda y que los alimentos fuesen accesibles y sanos. Y sanos. No son hoy ni accesibles ni sanos. Pero que se masificara la alimentación sana. No estamos pidiendo mucho. Sé que el statu quo, cuando uno dice algo disonante, dice, comés veneno. Como que uno quiere llamar la atención, polemizar, provocar. Y la verdad que lo último que queremos es polemizar con esto, así. Siempre pues nos parece una verdad profunda y que se da. Terminamos de decir esto y alguien se va a meter comida ultra mil procesada y, ¿no? Y eso le hace daño y no tiene fuerza y no desarrolla y no se nutre, y no tiene proteína, no tiene... Bueno, así lo decimos. ¿Qué más?
1: Bueno, tenemos algunos audios para compartirlos. Tenemos ahí listos de 10. Bueno, recién prometimos datos del Servicio Meteorológico Nacional que tienen que ver con el alerta. Es una alerta amarillo por frío extremo y nevadas en prácticamente todo el país. Este es una alerta emitido para este fin de semana y la semana próxima. Abarca a prácticamente todas las provincias, excepto Santa Cruz, Tierra del Fuego, Santiago del Estero, Chaco y Formosa. Esos son los datos. Obviamente es una alerta porque ahí puede haber problemas de salud, digamos, para las personas, principalmente los grupos de riesgo, los niños, las niñas y los mayores de 65 años. Quiero compartirles un audio que es de una vecina de la ciudad de Buenos Aires, el audio número 2, que es muy triste, cuenta cómo se tiene que calefaccionar con sus nietos.
2: ¿Qué está haciendo para calefaccionarse en estos días gélidos que están en la ciudad de Buenos Aires y alrededores?
3: ¿Cómo hacer? Con esto del tema de luz y todo eso, muy complicado.
2: ¿Porque vienen muy altas las tarifas?
3: Altas tarifas y carbón. Hacemos los braseros, esperamos prender bien afuera.
2: Ah, ¿está usando carbón?
3: También, sí.
2: ¿Para calentar?
3: Para poder, sí, porque tengo mis nietos en casa, chiquitos también, hijos chicos, y hay que buscar la forma para poder...
2: Porque la garrafa o el gas está carísima.
3: Está carísimo, no llegamos con todo y todo se complica.
1: Bueno, después de escucharlo a Javier el otro día, abrigate, ¿no? Abrigate en tu casa, abrigate, manejate como puedas, porque las tarifas las tenemos que duplicar porque alguien tiene que pagarla. Bueno, escuchamos este testimonio y vemos también incluso personas que pagan con su vida esta situación porque se exponen a poder calentarse con métodos que no son, que son peligrosos, ¿no? Que no son seguros.
0: Algunas veces, no muchas veces, algunas veces en el porcentual terminan con muerte, ¿no? Es... Bueno, muy, muy doloroso. ¿Qué más? A ver, sé que tenemos sorteo, ¿no?
1: Como, por supuesto, como todos los viernes.
0: ¿Se quieren anotar o no? ¿Quieren participar? ¿Qué estamos sorteando?
1: Estamos sorteando asado y vinos. 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Nos dejan su nombre y los últimos tres del DNI.
0: Bueno, quieren, acá nos están saludando. Mira, tenés ahí el chat de YouTube. Se pueden meter, sí, en YouTube, nos pueden escuchar y ver si no manejan en el canal de YouTube de Nada del Otro Mundo. Les pedimos ahí que se sumen, que les den like, que se suscriban, todo eso. Porque, bueno, estamos necesitando sumar ahí en el canal de YouTube. Vamos a empezar a hacer un trabajo ahí duro para empezar a sumar contenidos en el canal de YouTube. No nos daban los recursos, los brazos, el tiempo, así que vamos a hacer todo lo posible para tener cada vez más contenidos en el canal de YouTube. Bueno, nos pueden seguir, ver y escuchar, ver si no están manejando, en el Nada del Otro Mundo, Nada del Otro Mundo en vivo, ahí estamos. Bueno, ¿qué dicen ahí? Y ya leo yo algunos mensajitos que nos están enviando desde Río Ceballos, por ejemplo. Hola, gente bella, desde Río Segundo, los escuchamos todas las mañanas. Acá, bueno, Julio está embolado con las grandes estrellas del fútbol que cobran fortunas, que los fondos vienen, dice Julio, del lavado de dinero. Nos escriben acá desde Salsi, desde Río Ceballos, bueno, desde Córdoba, bueno, desde Barrio Joffre, les mandamos un abrazo grande. ¿Qué más dicen?
1: Acá Emi dice, buen día, desde Las Barrancas, en Belén, Catamarca, a bancar el frío y seguir luchando que nadie lo padezca por carencias. Flavia también
0: abrazo,
1: saluda.
0: Abrazo, Emi, han estado por acá hace poco en el estudio.
1: De las nueces, qué ricas nueces. Abrazo. Sí, muy buenas. Flavia dice, buen día, queridísima comunidad, que el frío y la derecha no nos paralice, sigamos metiéndole el alma. Juan también manda un saludo, dice, muy buena alocución, Cristian, para iniciar el día en este valle de injusticias. Saluda también Gloria, pregunta, ¿qué hora va? La pelota no se mancha. Ahí lo vemos, ya te decimos.
0: A las 22 de lunes a viernes, me dice.
1: Ah, de lunes a viernes.
0: La verdad que lo di en diferido y lo picoteé un ratito y me pareció que estaba buena la propuesta para tantas propuestas que son una lágrima, ¿eh? Ver así que están todo el día y que dicen cualquier cosa, ¿no? Y están desconectados de la realidad de su país y que primero que realmente tienen muy poco conocimiento de fútbol. Hay dos o tres comentaristas que son buenos, que tienen una capacidad Y después hay otros periodistas que no sé, no los hacen jugar, no lo dejan entrar. Al programa no lo dejan entrar, pero es muy malo lo que hacen. Pero más allá de eso, la desconexión total, pasarse todos los días horas hablando de unas sandeces terribles. Bueno, me pregunta acá, Rod, ¿qué leímos? Leímos que le gustó. Mirá, ahí está, lo muestro en cámara. Estoy mostrando Triste, Solitario y Final, Osvaldo Soriano. Y está el otro, hoy traje el libro porque ayer hice una lectura bochornosa, ¿sí? La peor de todo el año. Queremos hacer el mejor, nada del otro mundo de todos los tiempos, de toda nuestra historia, y ayer no ayudé. Así que traje los libros ya, porque ayer, es toda responsabilidad mía, pero además me fue una mala pasada la compu, que te ponen las publis, y te cambian los textos, y copian cualquier texto, hay que ser... Bueno, entiendo que no lo hace alguien con maldad, sino que lo hace, ¿no?, el traductor de Google, ¿cómo es?
1: Sí, sí.
0: Y te pone cualquier cosa, una palabra que no tiene nada que ver. Bueno, pampa.
1: La IA, la famosa IA. Digo yo, no sé.
0: Bueno, ¿qué más?
1: Acá Lucho dice, buen día, gran abrazo para todos, participo por el asado, manda saludos. Nos escribe también Daniel de Unquillo, quiere participar por el sorteo del asado y los vinos. ¿Quién más? Nos saluda acá Ron Teoliva, dice, hola maestros, quiero participar por el sorteo del asado. Hola gente bella, este ya lo habías leído vos, el de desde Río Segundo.
0: Acá... Bueno, está pasando frío en Cabana, acá nos dice que se están muriendo de frío en Cabana. Marcos dice, yo escucho desde Cabana, cago de frío. Dice, bueno, le mandamos un fuerte abrazo. Gracias. Bueno, vamos a hacer una canción, hace falta una buena canción. Puede ser, no le quiero meter presión, Juan, pero puede ser, no una canción más o menos, no una de Juanito, puede ser una buena canción. Puede ser una que esté ya chequeada con antivirus, que no tenga gusanos mentales. Una buena, qué lindo escuchar ayer a Juan con el, ¿no? Ahí el bandoneón, ¿no? La música nos ensancha el alma, la buena música nos hace más felices. Le doy un minutito ahí para que... ya está seguro, el tipo ya tiene la carta, no saca una nueva carta. Bueno, estamos sorteando, nos escriben al 351-56-8-112, sorteo, nos cuentan, en un rato lo sumamos al doctor Arturo Jaime Luqueta.

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0: los primeros mates de la mañana. ¿En qué andan ustedes? Cuéntenos. Un abrazo grande, grande, grande. Mirá, ahí está Paulo que está escribiendo. Está contento con el programa. También dice que anda pasando frío. Le gusta mucho el programa. Un abrazo grande a Gloria, que nos escucha desde Villa Adela y participa por el asadito. ¿Cómo están hoy los oyentes? ¿Cómo nos quieren cuando hay asado? Gracias. Y vinos, vinos de Marcelino. No quiero dejar de invitar. Seguro que algunos se enteraron sobre la hora, pero bueno, se pueden tomar también. Yo sé que ahora muchos espectáculos, muchos recitales, así, shows, se deciden un poco sobre la hora, ¿no? Es como que...
1: La gran mayoría.
0: Es la forma de vida hoy de, sí, de buena parte de las personas. Mañana, en el centro de Córdoba, a una cuadra de Plaza Colón, en un lugar que se llama...
1: Pulqui.
0: Pulqui. Arranca la Peña del Cobijo del músico Juan Sanz. Lo escucharon ayer acá. La verdad es que no tienen que hacerse mucho lío por la entrada porque van directamente. Es a las 9. Van a ser puntuales, según nos dijo. Son unas 3 horas, promedio 3 horas. Muchos invitados. Va a estar Ramiro González, la Jam de Folclore, Mujerío. Y, me estoy olvidando ahí.
1: Ramiro González. No, sí, esos tres.
0: Bueno, está eso, bien. Perfecto, bien. Tiene que ser, si pueden, un alimento no perecedero, ¿sí? Porque van a juntar para hacer una campaña de las muchas campañas que hay, afortunadamente. Las redes sociales son una cosa y los vínculos sociales son otras, ¿no? Son otra cosa, ¿sí? Son esas reservas de solidaridad que tiene, aunque parezca roto el entramado social, nunca lo está del todo. Y la entrada es a voluntad. Un precio sugerido son 10 mil pesos. La verdad que está bueno apoyar peñas de artistas de Córdoba, que son muy buenos, de muy buena calidad artística, y es una posibilidad. Si mañana no tiene plan, si puede ir en familia, es lugar cerrado. Y la verdad que queremos acompañar todas estas movidas, ¿eh? Las vamos a acompañar uh-huh. cada vez más.
1: Y también ellos que hacen la buena onda de participar ahí con los comedores del barrio,
0: claro,
1: ¿no?
0: Claro, claro,
1: con los
0: sí.
1: comedores de Alberdi, porque piden también llevar un alimento no perecedero y me parece un muy buen gesto, ¿no?
0: Bien ahí, bien ahí. Así que mañana a las 9, Juan Sanz y toda la banda, la Peña del Cobijo se llama. La Peña del Cobijo. ¿Cuál es la dirección exacta del lugar Pulqui?
1: Ya te digo.
0: Si lo tenés por ahí, y ahí tenemos un convite más. Ya vamos a. Ahí volvemos a la data, ¿eh? Ahí seguimos con actualidad. Peña del Cobijo.
1: Rodríguez Peña, 455.
0: Bueno, Rodríguez Peña, 455, a una cuadra de la Plaza Colón. Peña del Cobijo. Pasamos el dato. Bueno, sí.
1: Tengo acá para compartir, antes que me olvide. Ahí Fede Barreña abrió su espacio para sesiones de fotos en Unquillo. Es un estudio profesional con equipos de calidad, un entorno natural. Es un espacio que está en la Reserva Los Quebrachitos. Bueno, un lugar ahí para hacer sesiones de fotos, para hacer fotografías profesionales, que está bueno. Pueden ahí seguirlo por redes en Go Chango o comunicarse directamente a su celular, que es 11-6209-3525.
0: Bueno, no sabía, anoche jugué con él ahí y no me dijo, pero bueno, sabemos que tiene Go Chango, que es un muy buen fotógrafo.
1: Sí, dijo que ya nos va a invitar a un asadito para inaugurar ahí.
0: Ah, bueno, ha hecho la web, nada, del otro mundo, por supuesto, hacen un gran trabajo, laburan ahí, laburan con todas las webs y todas las cosas de ahí en el Festival de Cosquín, hacen muy buenos streaming y bueno, hace un gran laburo, sigan ahí a Go Chango también. No sabía esto, así que bueno, le damos ahí toda la onda. ¿Qué más? ¿Vos tenés data? Dale.
1: Sí, tengo una data que tiene que ver, en este caso, es muy preocupante con la comisión bicameral que tiene que designar al Defensor Nacional de Niños, Niñas y Adolescentes, ¿no? Recordemos que esto ya había una persona designada. Bueno, ¿qué pasó? El Congreso está avanzando con una reforma que advierten muchas organizaciones especializadas en derechos de la infancia, que va en sentido contrario, va por otro lado. Quieren modificar el reglamento del concurso público, eliminando el examen escrito y el orden de mérito de los postulantes. O sea, lo más importante que tienen que tener en cuenta para un Defensor Nacional de Niños, Niños y Adolescentes, lo quieren modificar, lo quieren tirar.
0: No entiendo, tíramelo de nuevo.
1: Es así, la comisión bicameral tiene que designar al Defensor Nacional de Niños, Niñas y Adolescentes,
0: sí.
1: ¿No? Que ya está designado desde el año pasado. Ahí vamos al
0: eso tiene atrás. Que es obligatorio, eso tiene que Por supuesto. Es una obligación, no, está sí, normado, sí.
1: Por supuesto que sí, porque dale. Ya hace más de un año que estamos sin defensor del...
0: Dale, nacional. Hasta ahí lo entendí.
1: Bueno, lo que quieren modificar ahora, porque no aceptan a la persona que ya fue designada, lo que quieren hacer es modificar el reglamento del concurso público. O sea, que desaparezca por completo uh-huh. el examen escrito y el orden de mérito por el que ya pasaron los postulantes, ¿no? Entonces, es la
0: sería?
1: Única...
0: Entiendo, ¿cómo sería?
1: Es la única instancia objetiva que tienen en este caso que permite evaluar si una persona es idónea para ocupar un cargo clave que tiene que ver con la protección de las infancias, ¿no? En este concurso, en el último concurso, hubo más de 70 personas que no aprobaron este examen. De ahí viene la modificación, ¿no? Entonces ahí demuestra la importancia de mantener este criterio técnico y el único criterio verificable para que una persona pueda ocupar ese cargo. Y las críticas no terminan ahí porque el reglamento también limita la participación de las organizaciones sociales, de todos los colectivos territoriales, incluso de los propios niños, niñas y adolescentes en este proceso de selección tan importante para que tengan ¿no? Para que tengan presencia. Según están denunciando, se incorporaron requisitos burocráticos que directamente sacan a las organizaciones de base y le otorgan a la comisión un poder directamente discrecional para poder decidir quién participa y quién no. Y todo esto ocurre mientras el gobierno nacional intenta dejar sin efecto la designación de esta persona que contábamos que ya fue designada el año pasado, que se llama María Paz Bertero, después de un concurso público y de haber sido aprobado por la Cámara de Diputados con 156 votos. El gobierno lo que hace es criticar su nombramiento porque forma parte del colectivo feminista, porque bueno, no están a favor de su posición, y la justicia en este caso acaba de declarar nula la integración de esta comisión bicameral para excluir al bloque mayoritario de la oposición, porque esa también era una jugada que querían hacer dentro de la comisión. Había una representación directamente desigual. Hay distintas
0: organizaciones. Es un mamarracho.
1: Sí. Y es grave, es una situación muy grave porque estamos hablando de la defensoría de los niños, niñas y adolescentes. Hay muchas, entre ellas la ASIC, por ejemplo, ELA, Amnistía Internacional, el CELS, Poder Ciudadano, bueno, son muchas organizaciones que ya pidieron que se rechace la reforma y que advierte que no solamente estos debilitan estos mecanismos de control y de transparencia, sino que también reducen la participación ciudadana en una institución fundamental que está creada para defender los derechos de las niñas y adolescentes en medio de, recordemos, este proyecto que pretenden aprobar de las falsas denuncias, ¿no? Es muy grave esta situación.
0: Bueno, ¿qué se puede esperar de un gobierno cuyo presidente habla de un Estado que es un símil de... niños envaselinados, pedofilia. Así estamos, ¿eh? Yo sé que uno en general cuando algo parece tan, tan dantesco, tan extraordinariamente malo, es como que se trata de replegar, no es tan así, están exagerando, tira bomba, esto, lo otro. Es así, está el audio, es lo que piensan, es lo que dicen, y cambian. No, hay una persona que aprueba el examen, 70 que no, lo postula, y justo el que aprueba el examen, el que tiene orden de mérito, y qué sé yo, si no, así va. Y eso, además, empieza a empañar, eso llega a las universidades, a las facultades, empieza a llegar, es como parte del mismo barro en el que nos quieren meter. El conocimiento no tiene valor, bueno, lo único que tiene valor son las criptomonedas. Es grave, ¿eh? Lo que cuenta Sole es grave. Y es una pieza más, un eslabón más de esto que estamos contando acá todos los días. Gracias, Sole, querida. Lo sumo al querido amigo y compañero Arturo Jaime Luqueta. ¿Cómo le va, doctor? ¿Qué dice, maestro?
2: Buen día, Cristian. Buen día, Sole. Qué gusto de verlos el viernes con estas horribles noticias. Pero bueno, de cualquier modo, venimos a poner el pecho. Mientras escuchaba a Sole, me acuerdo, la semana pasada, viste, que hablamos de esta sobre... demanda de medicina pública. Bueno, ¿sabés quiénes más demandan medicina pública? Los niños y los viejos. ¿Y sabés qué está pasando?
0: ¿Qué?
2: Buena fuente, ¿eh? No es dato estadístico, pero es muy buena fuente. Está aumentando de nuevo el embarazo juvenil. Uf. Está aumentando el consumo problemático en niños. Lo que vos contaste ayer y escuché la nota espectacular y todo lo que venimos haciendo permanentemente, nada del otro mundo, está aumentando la adicción de los niños al juego. O sea que encima no tienen defensor los niños. y encima cuando lo elijan no lo van a elegir por orden de mérito, lo van a elegir a dedo como los jueces.
0: Si es amigo de Carino de Bornoroni.
2: Como los jueces, ¿no? Que generalmente eligen los que menos promedio tienen en el orden de mérito, porque lo eligen por su cercanía política. Bueno, es tremendo, tremendo. Y después, bueno, cuando quieran, tiraron el tema, y me parece que está bueno. La pobreza mata. Las temperaturas extremas matan. El frío mata, el frío del clima y el frío de las políticas. Porque cuando el frío mata, no mata a los ricos, ni mata a la clase media acomodada, sino que mata a los pobres, sobre todo. Así que cuando quieran, hablamos de cómo el frío mata, mucho más que el calor, y cómo las temperaturas extremas matan, y sobre todo, cómo muestra esto, que lo que más mata es la inequidad.
0: Temperaturas extremas, lo que está pasando en Europa es muy impactante, ¿no? La cantidad de personas que están muriendo y que están ahí en jaque por los calores.
2: Así es.
0: ¿No? Sobre todo son personas mayores, ¿no? Arturo es uno de los especialistas, uno de los mejores gerontólogos que tenemos en Córdoba. Acá nos está golpeando ahora el frío. Hablemos ya, tirale un matecito a Arturo que nos ha dado tantos mates.
2: Por
0: Arturo, le damos un mate, que se acomode, que saque la campera, está muy bien ponchado Arturo, le hizo caso al vocero presidencial. Y hablemos de, ¿tiene data usted hoy? ¿Tiene data?
2: Sí, traje data. Me tiró un tema ahí, me mojó la oreja a la Sole, no le contesté en el WhatsApp, pero le contesto ahora, sobre esto que esta gente que elige, ¿no?, el frío como ejercitación, como cuestión de salud, entre comillas, de ejercitación en el frío. Pero bueno, es como la soledad.
0: No, como para los que se meten aquí en las...
2: Sí, los baños finlandeses...
1: No sé qué se viralizó ahora hace poco, que eso es lo que sí. Yo le mandaba a Arturo.
2: Está bueno, porque se puede conversar. Ahora, yo le decía también...
0: ¿Qué se viralizó? No sé.
1: Se viralizó un video de gente en ropa interior, con una nevada prácticamente, o agua, nieve, no sé. Era acá en Córdoba.
2: En las sierras de Córdoba.
1: Muy frío, estaban como en un círculo haciendo ejercicios en ropa interior.
2: En bikini, en malla. Esto... No es nuevo, hace muchos años.
0: Se mete en la pileta, el juego de rugby.
2: Se mete también eso, en la crioterapia o el crioterapia en deportistas pegados al entrenamiento, ciertos minutos contados. Bueno, por eso digo que el frío es como la soledad. No hay problema cuando es deseado.
0: Está bien.
2: Y la soledad, que a veces como yo. No, la soledad, el problema es la soledad no deseada. Si vos decís, yo estoy solo porque quiero, porque no me banco, tener una pareja a los 70 años. Bueno, es una decisión. El problema es cuando vos no tenés chance de estar acompañado, el problema es cuando vos no tenés chance de abrigarte, cuando vos no tenés chance de prender el calefactor o el aire acondicionado.
0: Bueno, vamos con los datos, ¿eh? Tírenos una ahí, Sole, termina el matecito Arturo y vamos con los datos, me parece que es importante y terminamos de cerrar esa data. En un rato, columna de Terandueto, pueden participar por el asadito, pueden escribirnos, por supuesto que se pueden suscribir, ¿eh?, en la página nadadelotromundo.com.ar. Es muy importante el rol en nuestra comunidad de los suscriptores y las suscriptoras.
1: O escaneando, mira, estoy viendo que está ahí el QR activo en YouTube, para que sea más fácil, le sacan la fotito, lo escanean y entran directamente a la página.
0: Bueno, vos metés el celu directamente.
1: Claro, así, por ejemplo, agarrás la cámara.
0: No de jugandito, es en serio, si lo pones ya te sale.
1: ¿Ves? Mira, te pasa por caja y te dice, se me fue. Sí. Te aparece ahí, abrís y cuando abrís... sale directamente para poder traer nada del otro mundo.
0: Bien ahí, fácil. Que está viendo fácil. YouTube.
2: ¿Y cuánto, cómo dice ahí? ¿Cuánto puedo aportar? ¿Cómo
1: ahí
2: es mensualmente, por ejemplo? Con el QR es decisión propia.
1: Agarrás vos y decidís el monto.
2: Fantástico. Uh-huh. Está buenísimo.
1: Súper fácil.
2: ¿Eh? O sea, primero porque entran al YouTube, a nuestro YouTube, ponen de paso el pulgarcito arriba, el like que nos ayuda a crecer en los algoritmos, suscriben gratis a la página, ahí al canal de YouTube.
0: ¿Cómo es eso? Eso no sé. ¿Cómo es?
2: Claro, vos ves que ahí tenés un pulgarcito ahí abajo de las imágenes donde estamos nosotros.
0: Like, sí.
2: Si vos pones ahí, pintas ese like.
1: Listo, puse.
2: Hace que YouTube recomiende. Cuando vos tenés muchos likes, YouTube recomienda transmisión. De eso vivimos nosotros.
0: Cada uno dice like de rigor.
2: Claro.
0: La dictadura del like. Bueno, denle like, denle me gusta.
1: Claro, eso nosotros.
2: Me gusta, el pulgar arriba.
0: A tantas cosas, denle me gusta una vez.
2: Después si suscriben,
0: eso
2: lo mismo.
0: Todos los días hay que darle me gusta una vez, ¿cómo es?
2: No, cada día que lo ves. Cada vez que abrís el canal o cada video. Viste que tenés, por ejemplo, los shorts.
0: Es una forma de reafirmar el amor.
2: Claro, es fidelidad pura, fidelidad pura. Y después podés, ahí donde está la campanita, suscribís al canal, que eso es gratuito, ¿no? Uh-huh. ¿Cuántos suscriptores dice que tenemos ahí? Fíjate, ahí vos podés ver.
1: 5,51.
2: Bueno, tenemos que salir con, por ejemplo, 5,6. ¿Me entendés? Una cosa así.
1: Bueno, a ver,
2: subamos,
1: vamos.
2: Si subimos hoy mismo los suscriptores ahí en la campanita.
0: Ahí me suscribí, mira.
2: ¿Cuál es el beneficio de suscribir a YouTube?
1: ¿Cómo lo suscripto?
0: No,
2: estaba
0: suscripto. No sabía. Capaz que mucha vida.
1: Capaz que yo tampoco.
2: Bueno, para la audiencia.
0: Primero que hace burlarse, después chequea.
2: No, yo soy uno de los primeros suscriptos.
1: No, mira.
2: Para la audiencia. Bueno. Cuando vos te suscribís, además, ¿sabés qué está bueno, Cristian Sole? Que no solamente adherís y sos fiel al programa que te gusta.
0: Es como poder seguir en una red.
2: Sí, pero la diferencia es que te avisa después. Tiene como una especie de aviso.
1: Claro.
2: Para que cada cosa nueva que se sube, suponete que subís un tema de rally. O la columna del Andrés o la columna del Cami. O un editorial tuyo. Cuando se sube en ese momento, te notifica. Cuando vos estás suscrito,
1: o cuando empieza la transmisión del programa en vivo también.
2: También, te notifica. Cada tanto vos entras y al estar suscripto te va notificando sobre las nuevas publicaciones.
0: Ah, bueno, mirá. Bueno, lo hacen. Y si se pueden suscribir a la otra suscripción, a la de nadelotromundo.com.ar, es muy importante. Por ahí hay mucha gente que quiere hacerlo, tiene la decisión de hacerlo, de acompañar. No puede hacerlo, ¿sí? Y no lo hace porque todavía no lo hizo. A eso apuntamos, ¿no? Aquel que no puede hacerlo, está todo más que bien, gracias por escuchar, pero digo, aquel que puede hacer y entiende que, bueno, es un momento de extinción para el periodismo, que es cada vez más duro, que es cada vez más duro hacer periodismo libre, bueno, y que esto que nosotros hacemos tampoco tiene cabida en todos lados, ¿no? El poder en general prefiere un periodismo discreto, que no pregunte, que no cuestione el poder, que no cuestione los temas, más urticantes y qué sé yo. Esto pasa, pero es la inmensa realidad, ¿eh? Es la más aplastante de las realidades. Por suerte hay así islas, sectores, espacios, colegas, yo, algunas construcciones. Está difícil, está mucho más difícil en Córdoba, les quiero decir. Entonces, si pueden, ya les contamos todos los días, está absolutamente transparentado cómo financiamos nuestro proyecto colectivo. Sí, que es con las suscripciones, con los eventos que hacemos y con los comercios amigos. Les agradecemos mucho a todos los comercios amigos que están, sí, que bancan, que siguen, que están hace tanto tiempo y que se quedan y que siguen apoyando.
1: Comercios amigos, con precios amigos también, ¿no? Amigos, porque sí, son, es súper accesible. No existe en el mercado el precio para ser comercio amigo.
0: Con la suscripción también, no tenemos límite para abajo. Puede ser, pueden poner 2.000 pesos, 3.000 pesos, algo así ínfimo, que no te raspa. No quiero decir no te raspa, se enoja Pichetto. Ayer se enojó Pichetto, dijo, che, esto no raspa. Y dice, ah, eso es para señoritas del liceo. ¡Más mierda! Oh, wow. ¿No? Oh, wow. Pedro pica piedra, mira, después si tenés, buscalo ahí. Raspa, eso dicen, le raspa, me duele, me toca, dicen las señoritas del liceo. Le digo a una colega, a una periodista que estaba preguntando bien. Pichetto, ¿no? La nueva espada de un
1: centro. A Bernie lo escuché ayer también.
0: ¿Dijo eso lo mismo?
1: No, hablando del espacio del peronismo, de quién va a ser el candidato.
2: Pudo haber hecho algo peor también.
1: Dijo algo peor, claro, definitivamente, sí.
0: Bueno, entonces, nadadelotromundo.com.ar, digo, es un porcentaje muy chiquito el que está viendo por YouTube, al lado de todos los que están escuchando, entonces yo lo digo, somos un programa de radio que tiene las cámaras prendidas y lo pueden ver y que recordamos, pero si lo están escuchando ahora fíjelo ahí, nadadelotromundo.com.ar, ahí dice suscríbete, si quieren, si les pinta, y nos acompañan.
2: Vos sabés que a propósito de eso escuché varias veces durante la semana en el programa que algunos oyentes te decían que no podían ver los programas anteriores. Yo estoy viendo que están todos los programas anteriores en YouTube, ¿no?
0: No, ahí hay un par que están...
2: ¿Levantaron algún par?
0: Hay dos o tres que están bloqueados.
2: Bueno, puede ser, a veces las políticas de YouTube son así, no le gusta algo, o por derechos musicales, o por lo que fuera, te baja, ¿no? A nosotros nos ha pasado mucho con el canal de YouTube, claro, que vivimos de eso hace muchos años, y es peligroso a veces porque manejan la opinión los tipos, ¿no? Es su capricho, pero bueno, estoy viendo...
0: Sí, en algunos casos, algunos programas salen tan malos que mejor que lo bajen.
2: Nosotros mismos no lo
0: bajamos. Pero otros, hay cosas que están buenas, qué sé yo. Hay columnas que están buenas, hay momentos de canciones que puse, hay momentitos que logran acá nuestros compañeros que están buenos. ¿Estamos ya? Yo sacrifiqué mi mate y
1: ahí voy,
0: Arturo,
1: ahí voy.
0: Ahora le pido uno, pero quiero escuchar Arturo, que trajo data. Vamos a eso, después tenemos columna de Tere, tenemos algunas cosas más para compartir con ustedes. Gracias por estar ahí, gracias por la banca, ahí empezó. Mira, acá nos pregunta Liliana cómo aumento mi suscripción. Gracias, nos escuchan desde Colonia Tirolesa, nos están escuchando, mirá ahí, desde Dinamarca nos dicen. Gracias por cada programa. Para ser defensor del niño, sea requisito en el futuro, debe haber tenido alguna denuncia. Bueno, ahí está tirando una data que está buena, después la leo que es más larga. Gracias, ¿eh? Está bueno porque hace relación al caso de Epstein, a los abusos, muchas cosas. Tienen denuncia de abuso, sí. Hasta el biógrafo presidencial. Hasta el biógrafo presidencial. No es un tema de... es una norma, ¿no? Los hombres poderosos, influyentes, iban a una isla a cometer pedofilia, violaciones. Es una cosa de la que hay que hablar. Y es lo más doloroso que hay, lo más duro. Pero no es para meterlo abajo de la alfombra, es para tirarlo, porque no pase más. ¿Cuál es nuestro deseo? Sí, que siempre sea, que sea la última, que haya sido la última vez. Gracias, le agradezco mucho ahí a Adri, que está mandando el mensaje. Están muchos mensajes, ¿eh? Abrazo, un espectáculo el programa, nos mandan una foto. Muchas gracias, nos están viendo ahí desde la Ferre. Gracias, ¿eh? Nos están viendo en el monitor. Muchas gracias ahí por ponernos en los comercios, en algunos gremios que ponen el programa. Bueno, en comercios, en consultorios que sé que ponen el programa, en algunas instituciones donde hay salas de espera que están poniendo el programa, que lo ponen ahí en la pantalla o que lo ponen en los parlantes. Muchas gracias, ¿eh?
1: Los que obligan a sus compañeros de trabajo a escuchar lo que uno está escuchando también, gracias. Yo sé que hay personas que lo hacen. Bueno. Yo lo hacía en su momento. O sea, sí, yo lo hacía.
0: Alto volumen.
1: Yo lo hacía, por supuesto. Sé que hay otras personas que también lo hacen. Tienes que escuchar esto.
2: En los taxis.
0: Le doy una cocina. Vane Prato y Mati Prato nos escuchan desde Colonia Tirolesa, Edith nos escucha desde Santa Isabel. Bueno, una banda de gente escuchando ya a esta hora de la mañana. Ya se han levantado. Yo pensé que Arturo no venía. Hoy vi 8-1, digo, un tipo tan temprano como Arturo. Dije, se desmayó en la cama. Se desmayó, como a todos nos pasa. No, bueno,
2: el tráfico y las horas del colegio de la Viola. No, pero sí.
0: El tráfico de influencias.
2: Bueno, el frío mata. El cuerpo humano, no me gusta decir es una máquina que un motor que no, me gusta decir el cuerpo humano es un organismo que funciona perfectamente a los 36, 37 grados. Esa es la temperatura que tiene que tener el cuerpo humano y tiene un montón de mecanismos por los cuales se mantiene. Vos ahora estás de chomba y tu cuerpo humano tiene 36 grados y yo estoy de pullover y tengo 36, 36 grados y medio. La sol está abrigada, 36, 36 y medio. Juan Pablo, todos nosotros tenemos que mantenernos a temperatura que más o menos oscile los 36, 37 grados de temperatura. Si eso no ocurre, por ejemplo, si yo salgo ahora afuera y salgo desabrigado, en mi cuerpo va a sufrir un impacto por el frío y va a intentar descargar un montón de sustancias, un montón de neurotransmisores, porque mis termorreceptores van a decir, che, loco, tenés que mantenerlo a 36 grados y está frío. Ese mecanismo produce un montón de cambios.
0: ¿Con cuánto el cuerpo empieza a sentir un frío ahí que, por ejemplo, cuando alguien se cae a un río helado?
2: Bueno, esos son hipotermias, sí, agudas y extremas, en minutos.
0: ¿Cuánto?
2: En minutos.
0: ¿Cuánto queda el cuerpo en esos momentos?
2: Puede bajar a menos de 34 grados centígrados, que ya es una hipotermia importante.
0: Ah, mirá vos, sí. ¿Solo 2 grados de diferencia?
2: Sí, sí, o sea, 2 grados de diferencia es un montón para abajo.
0: Mirá vos.
2: A veces, inclusive, la hipotermia en muchos casos es un signo de mayor gravedad que la fiebre. En una persona grande que está internada en una terapia intensiva, la hipotermia puede ser el anuncio de que está en un panorama sombrío.
0: Mirá,
2: o sea,
0: vos.
2: La hipotermia es gravísima la hipotermia.
0: Cuando una 34 persona grados.
2: Sí, 34, 30, 35 incluso. O sea, estamos hablando, hay personas que tienen 35 grados y viven así, ¿no? Siempre hay excepciones, pero el 95% de la población mundial, lo que son la normalidad del 95% de la población estadística mundial, está entre 36 y 37 grados, 36 y medio, dice el termómetro. Pero nos preocupamos por la hipertermia cuando pasamos los 37, 37,5, nos preocupamos por la hipotermia cuando tenemos menos de 35. ¿Sí? Pero el frío este que tenemos ahora extremo, cuando no lo podemos mitigar, cuando no podemos calefaccionarnos, no podemos abrigarnos, o tenemos que dormir a la intemperie, con temperaturas que están cerca al 0 grado, ¿qué es lo que ocurre? El cuerpo permanentemente va a seguir intentando mantenerte en 36 grados, va a seguir intentando mantenerte en 37, va a seguir eliminando neurotransmisores y va a tener mecanismos como, por ejemplo, la vasoconstricción. Es decir, que los vasos sanguíneos se achican para que haya más presión sanguínea y por eso en invierno suele subir la presión arterial. Y por eso en invierno también hay muchos infartos agudos de miocardio y muchos accidentes cerebrovasculares producidos por el aumento de la presión arterial. Esa es una de las causas de muerte. Hay muchas más muertes en invierno que en verano. Es decir, las temperaturas extremas, las dos son malas. También el golpe de calor es malo, pero mata mucho más la ola de frío que el golpe de calor. Esa vieja frase espantosa y tristemente célebre, que creo que se la adjudicaban a Álvaro Sogaray, de que hay que pasar el invierno, y algunas abuelas...
0: Fue de él. Era ministro de Economía de Frondizi en el 59, lo dijo él.
2: Claro.
0: Lo dijo porque había un ajuste en medio del invierno, ¿no? Se produjo, creo, en junio.
2: Claro. Julio. Pero ¿de dónde sacó esa frase? La sacó de nuestras abuelas, bisabuelas, que decían, hay que pasar agosto, hay que pasar el invierno. Es como que siempre... Se dice que si uno pasa el invierno vive un año más, si uno pasa agosto vive un año más, y eso es notable, pero entre junio, julio y agosto en Argentina se producen mayores fallecimientos que el resto de los meses del año. ¿Qué otra cosa, además de las enfermedades cardiovasculares, que son la mayor causa de muerte en el mundo entero, produce el frío? Todos sabemos, las infecciones respiratorias. El sol seguramente abriga muy bien a su niño, al Bauti cuando sale para el colegio, vos lo hacés con sol, sí, todos abrigamos a nuestros niños, la gente grande nos decía, abrigate. ¿Por qué? Porque tenemos que tratar de que nuestro cuerpo esté abrigado para que esa compensación no la tenga que hacer nuestro sistema nervioso, ¿no? El autónomo. Vale decir que si nosotros no salimos abrigados, si nosotros no tenemos cómo calefaccionarnos, somos propensos a las infecciones respiratorias. Que pueden ser banales, una rinitis, una laringitis, una faringitis, pero que pueden ser más graves. Una gripe por influenza, que mata un montón. Una neumonía. Aumentan las infecciones respiratorias, aumentan los agravamientos de las enfermedades pulmonares obstructivas crónicas, como las BPOC, las enfisema, bronquitis crónica y asma bronquial. Estas son las principales causas por las cuales el invierno mata y nos tenemos que cuidar. Pero también aumentan los dolores musculares y los dolores articulares, las artrosis. Y cierro con esto, después me someto a alguna pregunta que pueda haber por ahí. También las enfermedades de salud mental. Porque el invierno produce mayor depresión, encierro y soledad que los climas un poco más templados, que invitan a la vida social, que invitan a... Bueno, la primavera, ¿no? La asociamos con alegría. El frío lo asociamos siempre con tristeza y con problemas de ánimo, de estados de ánimo, que a la larga también, si no se atiende a tiempo, termina matando.
0: Bueno, me parece que es interesantísimo porque conozcamos más este estado, el marco general, ¿no? De cosas que no conocemos, está bueno como las apila ahí el doctor Arturo Jaime Luqueta. ¿Hay data? No siempre hay datos. Yo hablo con médicos y no siempre hay data, porque hay datos aislados y no se hace un relevamiento, como se hace, por ejemplo, de los suicidios, de los homicidios, de los bueno, de los accidentes. Es más difícil. ¿Por qué? Porque, por ejemplo, hay gente que conocemos en distintos barrios que se calefacciona de una forma muy precaria y se le prende fuego a la casa. Sí. Esa es una muerte derivada de...
2: O el monóxido.
1: El monóxido, claro, ese es muy común.
2: Bueno, eso también, obviamente, está dentro de...
0: Pero no hay estadística, no hay mucha estadística de eso.
2: Yo no tengo a mano ahora, sí tengo a mano que en Argentina, hasta 2024, porque no tenemos estadística de 2025, 2024, sí. 17.000 muertes, en exceso de muertes en invierno, digamos, ¿no? Y eso tiene que ver con la pobreza. Es decir... De lo que se esperaban muertes en invierno en 2024, 17.000 más. Vale decir que es un montón, es un montón. Es un estadio lleno, ¿no? Es un, no sé qué estadio decirte, pero lo que era un Orfeo lleno, un poco más que un Orfeo lleno. Dos Orfeos, un Luna Park lleno. Es decir, es un montón de gente. No tengo especificado, lo puedo buscar después por otro día, cuántas, por ejemplo, por monóxido. Pero, por ejemplo, ahora he leído la bibliografía última y más de 6 personas ya que se han reportado por muerte directa por el frío. O sea, la gente que vive en la calle que se murió por el frío. Es decir, la causa última habrá sido un infarto, la causa última habrá sido una neumonía, pero se murieron porque viven a la intemperie. Por eso te contaba, Cristian, que lo que mata es el frío del clima, pero mucho más mata el frío de la inequidad, de los gobiernos que no lo contemplan.
0: Claro, claro.
2: Porque el frío no te mata per se, te mata cuando no tenés de qué manera llegar a que el cuerpo se calefaccione, ¿no?
0: ¿Cuánto es lo recomendable? ¿Cuál es la temperatura recomendable para adentro de un hogar? Que eso, pasamos muchas horas adentro del hogar. ¿Cuál es la temperatura recomendable?
2: Siempre son las temperaturas templadas agradables, entre 22 y 25, 26 grados. Es raro eso.
0: Estamos muy lejos de eso, creo yo, ¿no?
2: De que la mayor
0: parte de las casas esté a esa...
2: Sí, bueno, ¿no? Esa
0: es la recomendable.
2: Esa es la recomendable.
0: Digo, me sorprende. Yo el otro día vi el termostato ahí en casa, 16, 17.
2: Por eso nos abrigamos.
0: 16, 17 no pasa de eso, ¿eh?
2: Pero por eso nos abrigamos.
0: La calefacción prendida, los momentos que está prendida, 17 ponele.
2: Sí, bueno, viste que te dicen que en verano...
0: Vos estás tirando de 22 a 24.
2: Sí, porque es la temperatura para estar en como estás vos ahora. Uh-huh. Nosotros acá estaremos acá.
0: 24, 23, sí.
2: Sí, pongámosle que estés a 23, 22 grados. Está fantástico, está como vos querés, sí, en tu casa, con una remerita.
0: Sí. Yo no soy... Pero mira ella tiene como tres buzos. Yo soy como vos.
1: Yo sufro.
0: Ahora vos estás sufriendo calor.
2: Estoy más que bien. Pero digamos...
0: Escucho Radio Caribe en la mañana.
2: Podría estar...
0: No, para abrigarme. No, yo no sufro tanto el frío, la verdad.
2: No, por eso. Viste que te dicen que en verano... Pero
0: Juan está de buzo, ella está de dos buzos.
2: Sí, Juan está del otro lado.
0: Pero tiene la calefactor ahí.
2: Ah, tiene su calefactor, sí, ahí, bueno.
1: Y ella yo está, estoy en capas. Yo ella en invierno...
2: ¿Vos estás bien así, por ejemplo, ahora como estás?
1: Sí, pero tengo las manos y los pies congelados.
2: Mira, en tu casa hace más frío.
1: Tengo las manos... Mira.
2: Sí. Agua. Bueno, pero vos, por ejemplo, ¿en tu casa hace más frío? ¿En tu casa hace más frío?
1: Sí, está
2: ¿En tu
1: helado.
2: Casa hace más frío?
0: Claro, sí, claro.
2: ¿Y te abrigás más?
0: Un poco, sí.
2: No. Porque en la casa, por lo general, uno no está de campera. Podés
0: no,
2: estar
0: pienso abrigar, no le pienso decir, hacer caso al vocero presidencial.
2: No, por supuesto. Ni tampoco a uno dijo...
0: No, a la noche hay veces que cuando se pone muy, me duermo vestido, sí, para no irme con frío a la cama. Sí.
2: Pero por eso te digo, Cristian, acá hay que separar lo que es el drama de la banalización estúpida. Un presidente argentino dijo, lo que pasa es que a ustedes les gusta andar en su casa en cuero o en chomba y en patas, ¿no? ¿Recuerda?
0: Sí, sí.
2: Lo dijo un presidente argentino. No es ese el problema. Sí,
0: eso lo hago yo, porque soy rico y me la llevo toda.
2: Y salía él con su hija,
0: sí, sí,
2: bastante ligero de ropa, en su casa en pleno invierno. Ese no es el problema, presidente, expresidente. El problema es la gente que vive en la calle o que vive en una vivienda rancho, sin puerta o con ventanas que tienen que entra el viento, sin nada para calefaccionarse y encima tampoco con la ropa suficiente.
0: Sí.
2: Entonces, sí, ese es el drama del frío.
0: De todos modos, a ver, yo quiero decir una cosa. Tampoco es que nacimos ayer. Cada quien, cada persona que está escuchando, tiene toda una historia. Y puede comparar, por más que haya una batalla de la subjetividad, una conquista de lo subjetivo, ¿no? Que el gobierno le da todo el tiempo, y tenemos una historia, sabemos cómo intentamos calefaccionarnos todos los años anteriores y cómo la pasamos más o menos en la casa y cuánto uno gasta y cómo el que tiene gas natural, el que no tiene, el que tiene y calefacciona leña, cuántos calefactores tiene, los que no tienen nada, cuántas colchas tiene, cómo se abriga. Tenemos una historia. Lo que nos está pasando ahora es que en la comparación, y digamos, si el frío cambia, hay cambio climático, pero las temperaturas se promedian y hemos pasado otros inviernos, quiero decir.
2: Sí, más o menos iguales que este.
0: Y hemos pasado otros inviernos. Y lo que está pasando ahora, y hace un par de años con mucha crudeza, es que nos cuesta un ojo de la cara mantener más o menos esos niveles. Y bueno, en la casa yo más o menos, sí, me pongo un buzo, me pongo unas pantuflas, ando más o menos. Pero cuando la casa está helada y está en 10 grados, está en 11 grados, es medio invivible, porque estás adentro de la cama, tampoco con frazado, estás con la frazada andando haciendo las cosas, ¿no?
2: Sí, sí.
0: Eso es un cambio. Que estamos hablando de algunos grados de diferencia, no sé, vos sabrás mejor, pero no sé si va de 10 a 15, 16, 17, que es un promedio, o gente que tiene muchas estufas la tendrá en 20, ponele, o aire de a rato, pero lo que ha cambiado es el costo. Es el costo. El otro día hacemos el costo ahí con Andrés para mantener una casa a 20 grados donde no hay gas en red. Sale 800 mil pesos por mes.
2: ¿Sí?
1: Uh-huh,
2: ¿sí?
1: Tal cual.
0: Y ese es el costo. No era un drama. La verdad no era un drama comernos un asado para nadie. Ni un muchacho que trabaja en una obra. Ni una vez comerse un asado en el mes, un par de veces al mes. No era un drama todo el tiempo el tema del frío. Hemos recorrido mucho los barrios de Córdoba, de Argentina, las villas. Lo que está pasando ahora... Hace realmente mucho tiempo que no pasaba, ¿no? El manotazo que nos están pegando, el encarecimiento de la vida, que trae malestar y sufrimiento, ¿no?
2: Sí, yo recordaba a mis abuelas, eran jubilados de la mínima en las épocas que no existía la jubilación de ama de casa. Mi abuela vivía de la mínima de mi abuelo, y aún así podían comprar, no sé cuánto, se compraban 100 kilos de leña, tenían su salamandra, que no calentaba toda la casa, esa casa de techo alto y de chapa, no se calentaba nunca, pero al lado de la estufa estaban bastante bien. ¿Y cuál es el problema también del frío? Que los que más lo sufren son las edades extremas.
1: Claro.
2: ¿Quiénes no tienen los termorreceptores bien desarrollados? Los niños pequeños. ¿Quiénes han perdido esa capacidad homeostásica de mantener el equilibrio, sí, de temperatura? Los viejos. Entonces, son los más vulnerables a esto y desgraciadamente son los que más lo sufren y los que menos tienen con qué calefaccionarse.
0: Bueno, acá a ver si Leo pregunta, vos tenés. Yo leo si querés del mensajero,
1: Dale.
0: Que están sobre todo pensando en el asado, por lo que veo, pero bueno, están tirando ahí la mejor onda. Les agradezco un montón, ¿eh? Están, y se pusieron a full con el tema de las suscripciones, se están suscribiendo. Les agradezco mucho, nos están mandando ahí, gracias, muchas gracias. Se suscriben, están pidiendo.
1: Hay personas preguntando cómo aumentar eso, el monto de suscripción, ya después ahí vamos uno
0: por uno. Sí, nos escriben directamente y tenemos ahí para resolver rápido. Bueno, ¿qué más? ¿Qué opina Arturo de permitir a bebés estar descalzos en invierno? Hay mucha polémica al respecto. Re importante lo relacionado con la soledad y el invierno también, nos dice María Laura.
2: Es una buena pregunta, pero la verdad es que siempre es mejor que el niño esté abrigado, no sobreabrigado, pero lo mejor es que esté abrigado. Si el chico puede estar calzado, mejor. Si le gusta estar descalzo, no se enferma, todo bien, pero lo ideal es que mantengamos la temperatura corporal. Y los pies y la cabeza son dos pequeños termostatos que tiene el cuerpo humano, ¿no?
0: Bueno, bien ahí. ¿Qué más? Hola, frío, viernes. Sí, usted tire.
1: Vale, acá Julián dice, en el chat de YouTube, están escribiendo, dice, lo que mata son las políticas decididas por esta gestión. Plata hay y se la están llevando, y es la que no usan para cuidar a los ciudadanos.
0: Acá hay un oyente, Tomás, que dice, si no puedes pagar la boleta, usa menos gas y luz, punto. Capaz que es lo que piensa o capaz que está...
1: no sé si es irónico o si es
0: claro,
1: verdad.
0: Se lo está diciendo por lo que dijo el vocero. Como sea... la verdad que es un horror pensarlo así. Es un horror pensarlo así. Y es hacerle el trabajo fácil a aquel que está acumulando y concentrando la riqueza, porque lo que está en juego, al fin y al cabo, acá y en otros lugares, es cuánto se concentra la riqueza o no. Y eso lo pagamos nosotros. Digamos, el ajuste lo estamos pagando nosotros. El ajuste lo estamos pagando nosotros. Después todo lo demás hay mucho cuento, artilugio nuevo, casta vieja, los frentes de pantalla nuevos, más loco, menos loco, más fascista, menos fascista. Pero al fin y al cabo, lo que está en disputa es la torta. Es cómo se distribuye la torta y con qué parte de la torta. Si nosotros nos acostumbramos y decimos, che, loco, esta es la realidad. ¿Cómo usan la palabra sincericidio, seguridad, austeridad? Es linda la palabra austeridad porque uno dice, che, lo contrario es que sea un derrochón, no quiero ser un derrochón. Pero te corren con la palabra libertad, te corren con la palabra austeridad, te corren con la palabra sinceramiento, porque ¿qué es lo contrario? Ser un mentiroso. Está feo ser un mentiroso. Entonces, se apropian de esa palabra, te corren con esa palabra. ¿Y por qué esa es la verdad, la sinceridad, la austeridad? ¿Por qué? Para que te la lleves toda vos. Eso es lo que está en... ¿Y qué pasa objetivamente en la praxis en el mundo? Que los ricos son cada vez más ricos y que la concentración de la riqueza es cada vez mayor. Y cuando hablamos de Palantir un montón de veces acá y hablamos de Peter Thiel, el dueño, fundador, él lo que quiere es que no haya directamente la herramienta de la política. No cree en la democracia. Quiere que haya un vínculo entre el mercado. Viste que cuando nos tiran, che, los latinoamericanos populistas que no tienen instituciones fuertes, que es un vínculo entre los líderes populares, un puente directo, y su pueblo. No, pero eso no es institucional, no es republicano, etcétera. Bueno, y nos dan cátedra, ¿viste? Con Mussolini, de Berlusconi y Mussolini para acá, nos dan cátedra a los europeos, ahora los yanquis con Trump, etcétera. Bueno, lo que está en discusión es eso. Lo que pasa en la praxis es los ricos son cada vez más ricos. Lo estudió Thomas Piketty en un libro, El Capital del Siglo XXI, que es muy interesante. Es una losa, porque tiene como 1000 páginas, pero tiene data muy interesante. Él estudió cómo a través del proceso de las herencias y del sistema que hace que los ricos, permite que los ricos sean cada vez más ricos. Y es lo que está pasando acá desaforadamente. Y eso es lo que está en juego al final. Que alguien puede decir, bueno, si no lo puedes pagar, esta es la realidad. Este es lo que dice el mercado. Si no lo puedes... Viste que hay mucha lógica. Bueno, tu casa vale tanto. La casa tuya vale $100,000. Si no la puedes vender, el mercado no te la paga. Lo que dice el mercado. Sí, es una lógica. Ahora, ¿por qué el mercado se deprecia así y cae en la casa si nadie compra y nadie compra los autos y nadie compra nada? No, pues no hay plata. Porque te sacaron parte del sueldo. Ayer escuché a un titular de un banco decir, no sé si lo vieron.
1: Está el audio ahí.
0: Ah. ¿Lo tenés? Mira, ponelo.
1: El de Banco Galicia.
0: No sabía.
1: El de Banco Galicia, sí, me imaginé.
0: Que sí, el guaso dice, che, ¿por qué la morosidad? Y se le escapa y él dice, porque le han sacado un 30% a la gente, de su salario. ¿Verdad? ¿Lo tenés ahí? Dale, ponelo, mira, no sabía.
3: Lo que le terminó sucediendo al individuo es que fue perdiendo poder adquisitivo, salario bolsillo, ¿no? Al final, lo más complejo no es solamente que el salario en algunos casos sí replicó la inflación, pero en algunos casos no lo pudo replicar, sino que tuvo efectos en el bolsillo más grandes que eso. La eliminación, sobre todo en Capital y GBA, de los subsidios, las tasas reales que pasan a ser positivas, te pone en una situación de salario, creo que vos lo comentabas más temprano, donde la gente perdió entre el 20 y el 30% dependiendo el estrato...
0: De su ingreso real.
3: Exactamente.
4: Es decir, lo empezaron a comer los gastos...
0: No lo está diciendo un dirigente sindical, ponele. No está diciendo un dirigente opositor, un analista crítico. Está diciendo un hombre de un banco. ¿Qué banco?
1: El gerente del Banco Galicia.
0: De Galicia, ¿verdad? Y esa es la explicación. Después que vos quieras creer que esa es la realidad, que la supuesta meritocracia te lleva a comprobar que sos un fracasado y que perdiste el 30, el 40, el 50% de tu ingreso porque lo que haces no vale, porque lo haces mal, porque otro lo hace mejor, porque el mundo cambió. Bueno, ese es parte del problema de la batalla cultural, de la conquista y la subjetividad. Cuando logran que eso se instale en muchas cabezas y te formatean el bocho, bueno, después pueden ganar el gobierno que prometen hacerte cada vez más pobre, ¿no? Y en nombre de una sinceridad de la austeridad. Es una irracionalidad. Estamos viviendo un tiempo de, ¿no? A donde, la inconsciencia determina la existencia, ¿verdad? Es una cosa muy increíble. Pero lo que está en discusión al fin y al cabo es eso, es cómo se reparte la torta, cómo quedamos. Cuando se habla de la peruanización, y nosotros sinceramente siempre nos tomamos un segundito más para mandarle un gran abrazo a los hermanos peruanos y bueno, y decir que los queremos mucho, que son parte del mismo, de lo mismo, ¿no? De la misma patria grande, etcétera. Pero bueno, han logrado instalar ahí un modelo de 80-20. El 80 vive, lo hemos hablado un montón de veces acá. Y eso es lo que al final, cuando termine la película, porque va a terminar esta película, más temprano que tarde, o más tarde que temprano, eso no lo sabemos, pero va a terminar un país mucho más desigual, a donde tal vez mucha gente diga, bueno, mira, esto nos acostumbramos, este era nuestro, nos daba para esto, nos daba para cagarnos de frío en casa, nos daba para comer un asado cada 4 meses, nos daba para no hacer esto, no hacer lo otro, no se puede. Nos daba, ¿no? Se ha votado 4 veces a una persona con una motosierra en la mano. Era recortar, era, ¿no? Una... Y al fin que lo otro que era un anabólico, era un cuento, nos acostumbramos mal a que podíamos cambiar las zapatillas y que podíamos hacer un viajecito, salir a comer, qué sé yo. ¿No? Es para que lo pensemos. ¿Cómo va a terminar esta película? Más allá del cuento, de los odios, de las peleas, de las grietas y qué sé yo. Al fin y al cabo, ¿para qué se hace esta revolución? Otra vez, para que el hijo del barrendero muera barrendero, ¿no? Al final, para que se agrande una porción de la torta y se achique la otra.
2: Sí, esto es una movilidad social descendente.
0: Claro, claro, sí, claro.
2: ¿No? Lo que en otro momento hubo y que se planteó como virtuoso, que era que haya más equidad, que el famoso índice de Gini se equilibre, y que obviamente la equidad que mejora todos los estamentos del ser humano, bueno, hoy estamos en un camino totalmente opuesto y creo que nadie lo puede desmentir, lo estamos viviendo. Lo que pasa es que desgraciadamente han logrado naturalizarlo en mucha gente.
0: Tal cual, y si no, se mete el Estado. Es imposible pelear contra, si no hay una construcción social, ¿no? Un Estado avalado por las mayorías que permita aparecer como un escudo, no es fácil ganarle un mano a mano. Eso puede pasar en el fútbol alguna vez, que el pez más chico se coma el pez más grande, pero en la vida real, si no somos mayorías, si no tenemos un escudo, una leyes, normativas, institucionalidad y gobiernos que quieran transformar, y pueblos que apoyen esas transformaciones, que pasan muy de tanto en tanto, y no puede ganarle un partido a Galperín. Una intendencia le va a ganar un partido a Galperín, una provincia le va a ganar... Es difícil así, ¿no? Tiene que haber estructuras más sólidas, digo, Galperín, Roca, el que sea, es difícil. Si no se mete alguien, al final ese cuento de, no, yo resuelvo mejor mano a mano mi paritario, eso al final no. Ya estamos viendo lo que pasa, ¿no? Y el tema es que no queremos otra, porque la película se ha visto muchas veces, se ha dado muchas veces en las salas de la República Argentina. Ya algunos la tienen recontra mil vistas, otros la hemos visto un par de veces, otros la están viendo
1: otros
0: por primera vez.
1: Otros piensan que es una nueva y en realidad
0: no es tan difícil prever cuál va a ser el final. Y no va a ser que fuimos felices y comimos perdices, la verdad. El final es otro. Bueno, ¿qué más? Tenemos tanda, ¿no? Y tenemos
1: columna de Tere.
0: Bueno, y pará, vos tenías más mensajitos ahí,
1: sí,
0: de otras cosas.
1: Sí, acá hay un mensajito que me da mucha envidia, no sé si de la sana. Dice, acá desde Florianópolis, Brasil, son mi compañía cada mañana para achicar distancias de esta migración forzada que nos obliga Milei. Le mandamos un abrazo grande ahí, Curi Diseño es el
2: ¿Qué
1: usuario.
2: ¿Qué temperatura tendrá ahí hoy?
1: Bueno, ahí le preguntamos.
0: Eso es sur. Igual no debe haber tanta. Mira, ya te digo.
1: Bueno, pero mejor que los tres que tenemos.
2: 15 grados.
0: No, seguro que está cagando de frío. No sé.
2: 15.
1: Horrible.
0: Qué gana que tenemos que tenga frío.
1: Debe estar ahí cerca del mar, un asco. Sí. Horrible.
0: La humedad que provoca el mar cuando hay frío. Es horrible, te cala los huesos. Horrible.
1: Bueno, acá María Dolores dice, buenos días. Estoy suscrita desde hace rato. Les escucho como siempre por YouTube porque me gusta verles, además de escucharles y leer comentarios, tremenda data, comparte Sole. Acá Virginia, bueno, nos pasa una data también
0: 12 grados, ¿eh? 12 grados.
1: 12 papá. Grados.
0: 12 grados,
2: no, es temprano. ¿Cuál es la máxima?
0: Un viaje horrible.
1: No, es que para mí se va a hacer la máxima, no creo que haya.
2: ¿En Brasil?
1: Ah, en Brasil.
2: Sí, no, bueno. Acá no igual, nos llegamos a 12 grados acá, ¿eh?
1: ¿Estamos en cero? No hace ni frío ni calor.
2: Si llegamos a 5 hoy, creo que hacemos un asado, ¿no?
1: ¿Y cuál es la máxima de hoy para hoy acá?
0: Nieve. No. Agua nieve. En el mejor de los casos, agua nieve.
1: Bueno, por lo menos como para modificar el clima. Bueno, ¿qué más? Acá.
0: Lea ahí muchos mensajitos. Yo leo también acá.
1: Para acá, Virginia dice: en los hospitales de Córdoba, los turnos para especialidades a 2 meses. Bueno, hay preocupante también la situación en los hospitales públicos de Córdoba. Bueno, hay una saturación, ¿no? Hay más de 1 millón de personas que se quedaron afuera de. Los servicios de salud, ¿no? De las prepagas, de obras sociales, que obviamente terminan en derivados a la salud pública. Acá nos dice, no me acuerdo si lo leímos, Julián, dice, es una forma más de represión violenta sobre sus ciudadanos que no quieren que vivan para darle lugar a otro. Acá Fabio dice, muchachos, los recursos como el gas y el petróleo son nuestros. ¿Qué quieren inventar los libertarios? Acá dice 15 grados, se ríe, dice, pero hoy hace frío y tengo buzo, a 4 kilómetros del mar ni tanto.
0: Bueno, uno de los lugares con mayor calidad de vida de Brasil. Uno de los lugares con mayor calidad, por muchas cuestiones, ¿no? Es una isla preciosísima, ¿no? Que está siempre invadida por argentinos en el verano. Lugar precioso, lo decía en chiste nomás. Bueno, acá nos agradece, nos dicen que mirá qué lindo, el mejor programa periodístico de Córdoba, bien buen ahí. Fin, nos dice Marcela, nos mandan, saludos desde distintos lugares que agradecemos un montón. Acá leo otros, me paso al mensajero, agradecen los datos de Arturo, dicen que es un problema el tema de las personas mayores que se encuentran solas. El frío mata, nos dice acá Guillermina y la derecha también. Gente, aún no pude ir a un quillo este fin de paso, nos dicen. Gracias. ¿Qué más? Hola, gente hermosa. Mi pensamiento es que mientras la URA sea de derecha, mientras. No lo leo bien y te lo leo, porque es malar, tiene ahí un mensaje. ¿A qué fue Juan Grabois a encontrarse con Peter Thiel? Dice, qué decepción. No lo sé. Parece que habló del Señor de los Anillos, que son, ¿no? El Grabois es traductor. Él fue traductor del Señor de los Anillos y el otro es muy fanático del Señor de los Anillos, ¿no? Pero no se habló de eso, ¿eh?
1: No hubo comunicado oficial, no dijo absolutamente nada, no lo vi.
0: No es un tema menor, ¿eh?
1: No lo vi en medio, sí, por supuesto que no. Mira, acá nos dicen, ustedes son lo mejor de amanecerse. Acá nos manda saludos, no sé quién es, bueno, le mandamos un abrazo grande. Hola, dice Tere, hola amigos, cada día mejor, programones, después de ustedes no veo ni escucho más nada. Lengua libre, solo ustedes. Bueno, dice que está tapada hasta la cabeza con frío, pero nos manda saludos desde Barrio San Martín. Pela dice, buen día, nadadores. Voy por el asadito, que ya me salió una enredadera en el asador, dice Pablo.
0: Acá lo que me dice Miguel, lo estoy leyendo mejor, es que, sintetizando que el mejor producto del capitalismo es un pobre derecha, ¿no? Porque habla de los productores ganaderos que se creen los dueños del campo, que todos se creen dueños y entiendo que es por ahí, ¿no? Le mando un abrazo grande a Miguel. Sí.
1: Seba dice, hola chicos, los escucho prácticamente todos los días y agradezco la información objetiva y valiosa que dan. Participa por el asado, se llama Seba.
0: Algunos días, ¿no?
1: Le metí presión.
2: ¿Qué pasa con los
0: pero viste, es el típico chiste ahí. En España le hacían el Pinti contado cómo éramos acá y decía, no, pero somos muy Dice, ah, cuando te regalan dos corbatas y viste, y te pusiste una y decís, la otra no te gustó. ¿Viste? Era así. Gracias, Aseo, por escucharnos. Muchas gracias. Dale.
1: Acá Mari nos escribe desde Carrera Sur. Buen día, equipo. Dice, felicitaciones por cada columna. Son unos maestros. Se anota también por el asado y los vinos. Flor también se anota por el asado. Flor Weiss, desde, no nos dice desde dónde. Acá una persona con el escudito de talleres. Mirá, dice, hola, participo por el asado. Soy Daniel. Los escucho siempre en mi trabajo.
0: Bueno, tenemos columna de Tere. Podemos ir a la columna de Tere. Tenemos una, me dice Juan, una breve tanda y a la vuelta somos todos y vamos a disfrutar viernes. Qué mejor que escuché, me fui muy contento, siempre muy contento con las columnas de Tere. La del viernes pasado, la vamos a picar la semana que viene. Yo les pido que la escuchen, si pueden, si quieren, que se tomen el... Es como escuchar música clásica, sentarse... tomarse el tiempo, la paciencia de escuchar una belleza que nos permite pensar, viajar, el conocimiento. Es una dulzura, una belleza, la verdad, así que se las recomiendo mucho. Una tandita y ya estamos con Tere.

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La fundación, dicen las redes, una maestra de nivel inicial. Salgo y veo en una esquina a dos nenes con la madre sobre un colchón tapados con varias frazadas. Cuando paso, uno me dice, adiós, señor Euge. Lo miro y es un nene que viene al jardín. La veo a la madre y le digo, ¿qué les pasó? Y me dice que hace un tiempo empezó a trabajar en dos casas cerca del jardín, pero que no les alcanza para ir y volver a los tres hasta Lanús, y entonces duermen en la calle para ahorrar. Ante esto, ¿qué podemos hacer? Poner el futuro entre paréntesis, dice Miguel Benazayac, asumir el presente, porque no tenemos idea de lo que va a pasar, pero lo que sí sabemos es que hay cosas concretas para hacer en el presente. ¿Y qué implica asumir el presente?, le pregunta un periodista. Tratar de comprender, dice. Hace unos años, a raíz de la muerte por una descarga eléctrica de dos adolescentes que viajaban en el techo de un tren, una de sus profesoras decía, lo que vemos no es azar, sino la forma más descarnada del destino que esta sociedad ofrece a muchos jóvenes para los que pagar un boleto es excluyente, chicos a los que la sociedad les dice, esto no es para vos. Si terminé yendo preso, es porque no acepté una vida de esclavo. Algunos se tendrían que hacer cargo de los privilegios que les dio la vida, aunque no los hayan elegido, dice el escritor y cineasta César González en El Niño Resentido, y dice también, a este libro lo escribí con la muerte de mis amigos soplando en la ventana, con los ruidos de persecuciones, de disparos. El silencio no es garantía de inspiración, pero cuando toda tu vida es el ruido y la cumbia suena fuerte en tu mesa desde que sos un embrión, ¿cómo haces para leer, para pensar? Las condiciones materiales determinan la conciencia. A muy corta edad yo ya intuía que la sociedad era injusta, que no era natural ni se trataba de un orden celestial que yo fuera pobre y a dos cuadras de mi casa hubiera un barrio residencial. Esa intuición fue el combustible para salir a robar. Veo con tristeza las condiciones en que nació mi mamá, las condiciones en que nació mi abuela. Todo lo que soy está comprimido ahí. Ese es el Aleph. Todo lo que vaya acumulándose en mi vida va a ser sobre esa infraestructura. Dice en un alegato la fiscal Tiscornia, como saben los señores jueces, los humanos somos seres situados en el mundo y los actos deben juzgarse en contextos históricos concretos. Estos jóvenes iniciaron su adolescencia en época de despidos masivos y de la pérdida de trabajo como eje ordenador de la vida barrial y familiar por el desmantelamiento de contención del Estado. Este contexto de precariedad impide en los sectores pobres organizar un tipo de vida estable que habilite la construcción de una identidad laboral, así como la formación de un oficio y un proyecto de vida. Las historias de los condenados lo muestran. Las condenas les imponen un proyecto de vida sin autonomía y sin dignidad. Así van dejando de ser personas para ser solo cuerpos que, si pueden, resisten. En Confesiones de un burgués, el escritor húngaro Sándor Márai cuenta que tenía entre los tíos uno que había iniciado la carrera militar y la había abandonado por la música. Ese tío tenía un secreto que lo avergonzaba. Durante su estancia en Alemania, sin dinero, sin estudios ni diplomas, había echado mano a su talento musical y se había ganado el pan entreteniendo a parroquianos en cafés y comedores. Un día se fue a Suiza y escribió a la familia en papel de carta de un lujoso hotel de San Maurice que había fundado una orquesta. Su sobrino, por entonces un muchachito, fue a visitarlo. El muchacho nunca había estado en Suiza, así que se puso para viajar su mejor traje y guardó en la valija un pijama de seda, puesto que iba a ver mundo y no quería que en aquel hotel tan elegante el tío tuviera que pasar vergüenza. Llegó por la tarde. El tío lo esperaba en la estación con una capa para la lluvia que dejaba entrever el frac y la pajarita. La ropa indicaba a las claras que era un empleado y que debía llevar uniforme, que no estaba pasando sus vacaciones de invierno en un hotel de lujo, sino que comía con los camareros, vivía de las propinas y dormía en una buhardilla donde también se alojó el muchacho. «Esos días fueron para mí un infierno», dice Márai. El tío Erno tocaba en el restaurante.

0: de las 5 de la tarde hasta la medianoche y yo no podía estar ahí mientras cenaban los clientes. Solo me dejaban sentarme en un rincón para escuchar a la orquesta. Yo odiaba a mi tío por haberme rebajado ese mundo infame y me preguntaba qué ocurriría en el otro mundo al que yo pertenecía si alguien descubría que había estado durmiendo con los criados en una buhardilla. Fue entonces cuando comprendí. Con esa frase debiera comenzar cada párrafo de este libro de confesiones, porque en aquellos días descubrí que existían dos mundos, el de primera y segunda clase, y pude ver la estructura de la vida. Me habían educado para ser un señorito, mientras Herno pertenecía al personal. Y él me había tomado de la mano y me había enseñado aquel otro mundo tan diferente. Fue entonces cuando comprendí. Así dice Maray. Es que es tan difícil comprender. Lleva tanto tiempo, una vida entera puede llevarnos. Hasta la próxima.
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0: Hola, hola, hola. Aquí estamos arrancando esta mañana de viernes de Temazo con la señorita Juana Manuela López. ¿Cómo le va?
1: ¿Cómo anda, mi querida amiga?
0: ¿Qué dice usted?
1: Ah, tarzachuy.
0: No, podría ser peor.
1: Podría ser peor. Sí.
0: Tengamos ese mantra presente porque sabemos sí. que podría ser
1: che,
0: peor.
1: Para los que dijeron que acá no era zona fría, que vengan un ratito.
0: Bueno, ¿cómo andan ustedes? Nos pueden contar al 3548-570-333. Hasta las 12 nos vamos a acompañar por la 98.1, la frecuencia que compartimos desde Capilla del Monte. Tal vez nos estás escuchando a través de la web www.unaradio.org.ar o tal vez viéndonos un ratito asomando ahí la ventana a través del YouTube que tenemos ahí. También de fondo, ya le va a ver.
1: Ahora va a llegar, sí.
0: Está la ventanita que nos ofrece Magia del Monte todos los días para ver el Uritorco que está con las nubecitas. No creo que salga el sol. Hoy le tengo que avisar. Hoy no va a salir, así que ahí estamos. 3548-570-333. 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
1: Muy bien.
0: Hoy juega la selección.
1: Hoy juega la selección, loco.
0: Hoy pensaba, pájaro de mar agüero, total, lo mío. Viste que están todas las vidrieras decoradas con Vamos Argentina, sí. qué sé yo. Digo, bueno, esto, viste, qué triste el momento donde tenés que sacar todo. No porque se acabe el Mundial, sino porque se acaba la participación de tu equipo. No digo que sea el caso de Argentina.
1: ¿Usted está diciendo que Cabo Verde?
0: No, por mí que gane, que salgamos campeones, ¿no?
1: Ah,
0: no,
1: ok.
0: Me es indistinto. Me gusta, sí. disfruto de ver los partidos cuando los veo y cuando no, no me importa.
1: Si ganamos, ¿nos depositan algo?
0: Nah, ¿qué te van a depositar? ¿Qué te van a depositar? Deuda te van a
1: dar. Aparte a la tarasca ahí que ganaba.
0: Alegría, Juanita.
1: Solo alegría.
0: Alegría popular.
1: A mí me estaría haciendo falta plata. Más que alegría, pero.
0: Anotate en la lista, dale. Que sos re original con lo tuyo, dale.
1: Claro, no,
0: porque
1: bueno.
0: Porque a nadie le está faltando, ¿verdad?
1: No sé, hay gente que no, que se compra cosas.
0: Bueno, hay gente que por suerte este gobierno piensa en ellos y les baja los impuestos a los autos de lujo,
1: por ejemplo,
0: ¿entendés? Sí, sí, sí. O sea, bueno, alguien piensa.
1: Compran sábanas de 10.000 hilos.
0: Bueno, eso es por pobre, te pasa por pobre. Te agarra la envidia, porque si pudieras también te comprarías esas sábanas como el Manu.
1: No sé si esas, pero...
0: no te hagas.
1: Un colchón nuevo seguro. Eso,
0: bueno, sí. ¿viste?
1: Claro.
0: ¿Viste? Y si está bueno, sale.
1: Y la silla gamer de Omar. No.
0: ¿Viste? Es de envidia lo tuyo, puro envidia.
1: Los cucas envidian, eso es envidia.
0: Pobre Manu. Vamos a meternos en la información que nos brinda el oráculo climatológico. Ajá. Antes de meternos en la información real brindada a través del informativo Farco del Foro Argentino de Radios Comunitarias, que le pone voces a lo que pasa en cada territorio. Pero primero vamos a nuestro oráculo a ver qué dice Don Mentirosín. A ver, opa. Refrescamos la página, dice que hacen 0 grados en este momento, con sensación térmica de 2 grados bajo cero. Yo como vine caminando no me di tanto cuenta, porque viste que caminando te agarra más
1: la agarra calor.
0: No, ahora me voy a dar cuenta.
1: Yo me vine 3 calzas, 2 camperas,
0: y la moto.
1: El chaleco este.
0: La moto es hostil con el frío, vamos a decirlo,
1: ¿viste?
0: Porque también hay toda ropa súper chuchi, livianita,
1: sí, pero
0: y
1: vale
0: abrigada, pero vale caro. Convengamos,
1: vale un huevo.
0: ¿Viste cómo es? Bueno, a ver, para hoy entonces, la máxima estimada es de 7 grados, uh-huh. la mínima de 1 grado bajo cero, que anuncia que por la noche estaría haciendo.
1: Está chubi.
0: Para mañana igual, 7 grados de máxima, 1 grado bajo cero de mínima. La buena noticia,
1: ponele que buena noticia,
0: que aparentemente ya amainaría esta ola polar y a partir del domingo empezaríamos ascenso de temperatura. Para el domingo sigue fresco, pero 10 grados de máxima y 2 grados de mínima, ya el lunes soleado.
1: Pero asoma el sol el domingo.
0: 11 grados de máxima, 2 grados de mínima, escúchate esta, el martes 16 grados. Que ya nos parece un abuso.
1: Vamos al río.
0: Claro. No, y escuchate, reservate para el río para el miércoles, porque van a ser 18 grados de máxima, según Mentirosín.
1: Está pa'l kill, pues.
0: Y bueno, viste, ya uno se ceba. Pero
1: hay gente que es demente.
0: Bueno, igual.
1: Y que hace 18 grados y dice, ah, oh, me voy al río y se tiran al río. Bueno, yo he visto gente.
0: En
1: así.
0: El Quilpo te la banco, que es un poco más cálido.
1: Conozco unos pares de cetáceos precámbricos que...
0: Está muy bien. Dicen, claro, que hace bien, además, el shock así térmico del agua fría.
1: Yo las veces que lo intenté terminé en cama. Así, pero...
0: Porque no estás totalmente convencida. Entonces tu mente
1: puede
0: se juega
1: ser,
0: contra,
1: tu mente
0: Juan,
1: no lo crea. ¿Entendés? Claro.
0: ¿Entendés?
1: Claro. Sí.
0: Así que bueno, aparentemente tendríamos hoy y mañana los días más fresquitos y después empezaría a remontar el asunto.
1: Muy bien. Acá Laura Mabel me manda un meme, me dice, cuando la gente me ve triste y piensa es porque hay una señora acostada, una mujer acostada así, plata, necesito plata.
0: Claro, viste, no es angustia existencial, tristeza, o es la angustia, ¿no?, existencial de la tercera dimensión.
1: Claro, convengamos.
0: Pueden ustedes sumarse a los pedidos musicales, a los sorteos también, al 3548-570-333. Uh-huh. Vamos ahora a escuchar las noticias a través del informativo Farco y ya venimos.
1: Muy bien.
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10: Hola Argentina, muy buen día, ¿cómo están? Les damos la bienvenida a esta producción informativa nacional de Farco, el Foro Argentino de Radios Comunitarias. Estamos aquí en nuestro centro de producción, en la ciudad de Rosario, y ya estamos enlazadas las radios comunitarias del país para la primera edición de este viernes 3 de julio de 2026. Los trabajadores y trabajadoras de la Comisión Nacional de Energía Atómica cumplen su cuarto día de reclamo contra los despidos dispuestos por el Gobierno Nacional. El epicentro fue ayer el Centro Atómico Bariloche, en defensa de los 61 profesionales técnicos y administrativos a los que no se les renovarán sus contratos. En la ciudad de Rionegrina la protesta fue con cortes de ruta.

0: clave personal, que en algunos sectores es clave para su funcionamiento. Un sector muy joven de la CONEA sale a protestar y a defender la reincorporación de sus compañeros. Seguimos con los cortes de ruta, que es la tercera jornada de cortes de ruta.
1: Y desde la CTA Autónoma de Bariloche informaron que el presidente del organismo, de la Comisión Nacional de Energía Atómica, Martín Porro, citó a los gremios a una reunión en la sede central en Buenos Aires. Los gremios están denunciando que el gobierno quiere extranjerizar y privatizar la Comisión Nacional de Energía Atómica. De hecho, ayer mismo el gobierno nacional anunció que la empresa norteamericana Maynard Energy les presentó un proyecto para la construcción de un nuevo reactor nuclear en Argentina con una inversión de 1.200 millones de dólares. Según el vocero Adrián Ravier, es la noticia más importante del sector nuclear en 20 años. Y ya pasó una semana del fallo de la Corte a favor de las universidades y el gobierno sigue sin aplicar la ley de financiamiento. Tenemos el informe de nuestro compañero Guillermo Romero desde la radio comunitaria La Lechuza de San Juan.
2: El secretario administrativo y financiero de la Universidad Nacional de San Juan, Ricardo Coca, se pronunció sobre el reciente fallo de la Corte Suprema que desestimó la medida cautelar presentada por el Gobierno Nacional contra la Ley de Financiamiento Universitario. La decisión judicial mantiene vigentes los reclamos impulsados por el Consejo Interuniversitario Nacional y las federaciones gremiales, en especial los vinculados a los artículos 5 y 6 referidos a la recomposición salarial de los docentes y no docentes y al financiamiento de las becas estudiantiles.
3: Lo que queda es más o menos un cálculo de un 25%, más o menos, que es lo que deberían poner en temas salariales para cumplir con el artículo 5 de la ley. El 6, que es el tema de becas, indudablemente que les da mayor flexibilidad porque, bueno, no hay un porcentual definido ahí.
2: Coca aclaró que el fallo no implica todavía la aplicación total de la ley, ya que el máximo tribunal debe resolver la cuestión de fondo sobre los recursos presupuestarios.
3: Y queda el fondo de la ley, que es una gran cantidad de recursos que son de equipamiento, extensión, investigación, el tema de infraestructura. O sea, ese no es un tema menor.
4: No se aprobó en el acuerdo un aumento del 20% de gasto de funcionamiento, pero todavía esa resolución de incremento no llega. Estimo que le van a dar cumplimiento, pero todavía no está, ¿no? Así que ese 20% sí nos permite amortiguar fundamentalmente lo que es el incremento de servicio y, bueno, destinar una pequeña parte a funcionamiento fuera de servicio, ¿no? Así que alivia un poco, pero bueno, no es lógicamente la panacea, ¿no? Una cosa que tiene la ley de financiamiento universitario es que habla de pasado, no de futuro, ¿sí? No sé si queda claro este concepto. O sea, la ley de financiamiento universitario habla de recuperar montos hacia atrás, que fue la etapa donde prácticamente hubo un proceso de destrucción de la universidad. A futuro dependemos del presupuesto, ¿sí? De la ley de presupuesto. Entonces, por ejemplo, nosotros ya hemos mandado los requerimientos para este año y en septiembre el gobierno elevará la ley de presupuesto y ahí es donde quizá otra vez nos encontramos con la sorpresa de que siguen tirando hacia abajo ese tema, ¿no? Así que esto es importante también saberlo.
2: Reportó para el informativo Farco, Guillermo Romero desde Radio Comunitaria de Lechuza en la provincia de San Juan.
1: Ahora La Plata, porque allí el intendente Julio Alac decidió dejar de contratar a las cooperativas de reciclado de la ciudad y están en riesgo unos 400 puestos de trabajo. Nos lo cuenta nuestro compañero Gabriel Robledo desde Radio Futura.
5: Hola Pepe, saludos para vos y para la audiencia del informativo Farco. En La Plata, la municipalidad dejará de contratar a las cooperativas que realizan el reciclado de residuos. La decisión pone en riesgo una de las principales fuentes de ingreso de unas 400 familias. Las cooperativas denuncian que tampoco podrán participar de una nueva licitación del servicio. Así lo contó Joana Zapata, integrante de una de las cooperativas de reciclado del Movimiento de Trabajadores Excluidos, MTE, en diálogo con Radio Futura.
6: Juntamos hace una semana, nos dicen, mira, a partir de ahora, del mes que viene, ya no hay más contrato. Nos explican la situación de que tienen que empezar a licitar para los servicios. Nosotros lo que le decimos es, joya, nosotros nos sirve licitar, queremos hacerlo. Es una manera de formalizar nuestro trabajo, que hace muchísimos años es recontra precarizado, así que nos parece mucho mejor poder licitar y además estamos totalmente confiados de que podemos entrar a una licitación tranquilamente. Lo que nos dicen los funcionarios es, no hay liegue para reciclar.
5: Las cooperativas realizan este trabajo desde hace más de 10 años. La decisión del gobierno de Julio Alac no solo pone en riesgo el trabajo de unas 400 familias, también puede afectar el sistema de reciclado en la ciudad, porque una mayor cantidad de residuos dejaría de reciclarse y terminaría enterrada junto con el resto de la basura.
6: Ahí hay algo que no quieren invertir en esas políticas de reciclado, pero es muy importante hacerlo. No solamente le están quitando trabajo a 400 familias, sino que también esto va a producir un impacto ambiental, la verdad que es terrible, porque todo eso va a ir a parar a microbasurales, a rellenos sanitarios, o sea, como toda esa basura va a quedar en la ciudad.
5: El intendente Julio Alac cuestionó el trabajo de las cooperativas en una entrevista publicada por el diario El Día, y frente a esta situación, la Universidad Nacional de La Plata propuso abrir una mesa de diálogo para intentar encontrar una salida al conflicto.
6: Se sale a decir de que nuestras cooperativas son fantasmas y que no trabajan. Yo creo que cualquier vecino de la ciudad de La Plata ha visto a alguno de los compañeros trabajar, ha visto los camiones. O sea, mucha gente entrega material a los centros de reciclaje, va directamente y lleva su bolsa verde. Entonces no sé cuáles son las cooperativas fantasma.
5: Desde La Plata, Gabriel Robledo, de Radio Futura, para el informativo Farco.
1: Vamos ahora a San Martín de los Andes, porque allí integrantes de la comunidad mapuche curruinca reclaman el acceso al agua potable y reiteran su reclamo histórico para que se construya una planta de tratamiento de líquidos cloacales que arroja el centro invernal Chapelco. El informe de nuestra compañera Laura Cotescu desde la FM Pocahuyo.
7: Buenos días, Pepe, y a todas las radios de Farco. Les contábamos que nuevamente pobladores del paraje Pailamenuco de la comunidad mapuche curruinca están exigiendo que se hagan las obras necesarias para poder contar con agua potable. Desde hace años reclaman para poder acceder a este elemento vital. En las últimas semanas se sumó a este problema con la poca agua que reciben, que está contaminada con Escherichia coli, bacteria presente en líquidos cloacales. Ante esta situación reclamaron ante autoridades locales y también provinciales. Lo cuenta Virginia Colipán, CONA, referente del paraje Pailamenuco.
8: De que esta red de Pailamenuco nace a través de una denuncia que hizo hace muchos años un poblador, donde lo que se denuncia justamente tuvo que ver con la contaminación de agua. Uh-huh. A partir de esa denuncia, la justicia interpela a la provincia diciéndole qué cosas tenía que hacer. Entre uh-huh. ellas era una red de agua potable que iba a quedar en manos de la cooperativa. Y así muchos puntos, entre ellos una planta de tratamiento de residuos cloacales, que es la que está actualmente en la base de Chapelco. Lamentablemente esos puntos todavía, digamos, estamos teniendo problemas. Obras definitivas, formalizar la asignación de recursos necesarios para la asignación de obras definitivas para la red. Y acá hacemos la aclaración porque aparentemente ya está aprobado por el gobernador una parte de fondos que tenía que ver con el tanque, justamente para bajar los niveles de turbidez, pero nosotros le estamos pidiendo que vengan ya directamente las obras de ejecución, porque lo que va a pasar es que en septiembre, cuando termine la temporada, nadie se va a acordar de esto. Y otra vez volvemos como de nuevo, ¿no?
7: Para tener en cuenta, el principal conflicto ambiental se tiene con el centro invernal Chapelco, que está cerro arriba de los pobladores, y que no cuenta con una planta de tratamiento de líquidos cloacales que funcione. Informó para Farco, FM Pocahuyo, desde San Martín de los Andes.
1: Información deportiva en el noticiero de Farco, porque Argentina va hoy por el pase a los octavos de final del Mundial contra Cabo Verde. Desde las 19 en Miami, el equipo de Scaloni buscará pasar a la siguiente fase, en la que debería enfrentar al ganador de Egipto y Australia, que también juegan hoy. El entrenador Lionel Scaloni dijo en conferencia de prensa que Cabo Verde es un rival a respetar y que Argentina está bien.
9: Bueno, estamos bien. Lógicamente ilusionados como todo el mundo, pero hay un rival al cual hay que enfrentar, hay que respetar, un rival que ha hecho muy bien las cosas. Y bueno, el margen ahora se achica, es un encuentro de que el que pierde se vuelve y bueno, y lo tenemos en cuenta, pero nos agarra en un buen momento y esto es fútbol. Ya sabemos que se están viendo partidos muy parejos, sacando algunos, Francia o incluso México, que creo que han ganado muy bien sus partidos. Hubo otros que estuvieron muy reñidos y creo que no va a ser fácil. Esa es la realidad.
1: Y ayer pasaron a los octavos de final del Mundial España, Portugal y Suiza. En primer turno España le ganó con claridad 3-0 a Austria y enfrentará en octavos a Portugal, que le ganó 2-1 a Croacia. Esta madrugada Suiza le ganó a Argelia 2-0 y también pasó a los octavos de final. Hoy se cierran los 16avos de final del Mundial con tres partidos. A las 15 juegan Australia-Egipto, de aquí saldrá el posible rival de Argentina. A las 19, como decíamos, Argentina-Cabo Verde. Y a las 22:30 Colombia enfrentará a Ghana. Los octavos de final comienzan ya mañana sábado con los cruces entre Canadá-Marruecos y Francia-Paraguay. Si Argentina supera a Cabo Verde, jugará el martes 7 a las 13.
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1: Ahí llegamos con la primera edición de Informativo Farco de hoy, viernes 3 de julio de 2026. Cristian Torres estuvo en controles, Pepe Frutos en la conducción y las radios que integran Farco en la producción. Volvemos en la segunda del día. Chau.
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0: Continuamos en esta mañana de Pinto Pururú, fresquito, y se anuncia que por nieve, niebla y rutas congeladas cierran el camino de las altas cumbres y el camino del cuadrado. Sí, no es un día como para tomar esos atajos porque está eso, sobre todo el hielo sobre el asfalto, ¿no? Es
1: claro,
0: re danger.
1: Eso, se congela, ¿viste? Y se patean, ya hubieron un par de accidentes.
0: Y sí.
1: Por eso.
0: Así que bueno, sépanlo, si hoy tenían pensado por alguna razón tomar alguno de esos dos caminos, no van a poder.
1: No tienen la autovía, mejor.
0: Y si tenés que ir, bueno, autovía, cosas y no sé qué.
1: ¿Tardan lo mismo que por el cuadrado?
0: No, digo, tener en cuenta que van a subir los peajes a partir del 9
1: de
0: julio.
1: Ah, sí, eso seguro.
0: ¡Qué lindo! Aguante el sinceramiento, loco.
1: Sí. Un aumento más.
0: No sé. Sinceramiento. Claro que sí. ¿Qué pasó con Ciro Martínez? Ciro Martínez tras las rejas. Tensión en el banderazo de Miami. El líder de los Piojos sorprendió a los hinchas argentinos con un mini show sobre un camión. Pero la intervención policial por el corte de calle empañó el festejo mundial. Hay que pedir permiso.
1: Claro,
0: papu.
1: Es como tienen el protocolo de Patricia. ¿Qué te pensás? ¿Te ibas a librar así? ¿Te ibas a ir a Miami a hacer lo que te querías?
0: Soy de los Piojos. ¿Qué onda?
1: No,
0: es la previa del duelo.
1: Los Piojos le echamos no pusía a los Piojos.
0: Bueno, viste que es todo un fenómeno el fanfest argentino en Estados Unidos. Están todos alucinados.
1: En Dallas había un video que habían mandado a un cana, uno solo, a decirle a los hinchas, che, bueno, listo, ya estás.
0: Aguanta la emoción.
1: Terminen, muchacho, viste así. Terminó en la joda. O sea, lo deben haber echado a ese policía el otro día, pero...
0: pobre. A ver, ¿qué pasó? El ex líder, el líder de los Piojos, junto a los persas, improvisó un escenario sobre un camión para deleitar a la multitud con clásicos como Tan Solo y su icónica versión del himno nacional, ejecutada con la armónica. La presencia del artista elevó la euforia de los hinchas, quienes coparon la calzada e interrumpieron totalmente el tránsito de la zona. Sin embargo... el despliegue no fue del agrado de las autoridades locales.
1: Claro, no, imagínate.
0: A medida que el show avanzaba, la tensión con la policía de Miami fue en aumento debido al bloqueo de la vía pública. El momento de mayor dramatismo ocurrió mientras Ciro interpretaba el himno. No, con el himno no, ¿eh? Un oficial intentó trepar al camión para interrumpir la presentación inmediato. Ante la inminente posibilidad de ser arrestado, el cantante se vio obligado a acelerar el cierre de su interpretación y retirarse rápidamente del lugar.
1: Tipo como en Los Simpsons, ¿viste?
0: A pesar del incidente y el cruce con los agentes, la fuente destacó que el banderazo se desarrolló con tranquilidad y una vez que el artista se retiró, la circulación en la calle Collins Avenue recuperó la normalidad.
1: Imagínate, estaban todos los yankees.
0: Claro. Acelera un poco.
1: Hey, man.
0: Aparte,
1: what
0: decís,
1: are you
0: no,
1: doing?
0: Si no, loco Ciro, de los Piojos.
1: It's my street.
0: Y decís, ¿qué onda? ¿Quién sos vos? ¿Viste?
1: Bueno, claro.
0: Sí, está bien. Menos mal que se dio cuenta y rajó, porque la verdad que quedar preso no es lo mismo, ¿viste? Ahí no podés sacar chapa de.
1: No, mirá que yo soy de los Piojos. ¿Qué es Piojo?
0: No pusí. En tu cabeza, claro. ¿Viste cómo es? Bueno, otra de las noticias de los titulares tiene que ver con que, para sorpresa de nadie, se fusionó el Ministerio del Interior.
1: Ah, eso lo tenía acá abierto justamente.
0: El Ministerio del Interior con la Jefatura de Gabinete para darle todo el control del área al Colorado Santilli, que está a sus anchas, chamullando para acá, rosqueando con
1: Que pague la multa, que le pida unos pesos a Adorni y así paga la multa.
0: Así está, bueno.
1: Dice que tiene multa por todo lado.
0: Que saque un poco de la plata de los paraísos fiscales que tiene.
1: Que tiene,
0: Que salieron en el Panama Paper, ¿se acuerda de los Panama Paper? Donde también estaba Mauri.
1: Creo que Santilli tiene más propiedades que Adorni, que cualquier.
0: Pero lo que tiene.
1: Tiene más guita robada que.
0: Pero desde hace mucho, creo que lo hemos comentado acá, pero no sé si vieron en estos últimos días, además de los improperios que el presidente en el 2023 le brindaba al Colorado Santilli, y ahora son todos amiguis, esto tampoco nos sorprende en la política en lo más mínimo, pero recuerdan que. Mauricio Macri mandó a espiar a los propios.
1: Santilli
0: en especial. Ahí hay una pica, no se quieren para nada. Y lo que trascendió fue el audio de uno de los espías
1: que mandó el Mauri,
0: dando la su reporte sobre Santilli y le decía, esto era 2015, creo.
1: Este está.
0: Dice, che, gastó, o ponele, habrá sido 2016, pero por ahí. Dice, este gastó $1,500,000 de dólares fuera de... no tiene tarjeta de crédito, ¿no? Dice, este es narco. Como, claro. Él espía. Pero, a ver, diferencia, ¿no? ¿Por qué caló tanto la situación de corrupción de Adorni? Además de que, bueno, es como la cosa de dominó. Salió una fichita y empezaron a salir cosas por todos lados. Pero... me parece, por ejemplo, ¿no?
1: La ostentación, yo pienso, ¿no?
0: La ostentación y la canchereada.
1: Claro, eso. Adorni se la pasó boludeando a medio mundo.
0: A todo el mundo y haciéndose el soberbio de que somos los representantes de la moral. Entonces, claro. Sí. Porque vos fíjate, el Colo
1: Apenas
0: Santilli...
1: Apenas sos un periodista, ¿te acordás?
0: El Colo Santilli, ¿qué representa? La casta.
1: Claro.
0: Y se calza el traje de casta. Claro, y pero le gusta la rosca.
1: Pero la casta no te anda refregando como hace Adorni.
0: Pero por eso, porque no
1: la casta
0: son...
1: se hace el boludo.
0: Eso, bueno, y claro. Quiere quedar bien con vos, con el otro, contigo, con el diablo, con el de arriba, con el de abajo, con todo
1: porque
0: el mundo.
1: Tiene que seguir choreando, ¿no puede?
0: Y la tiene escondidita.
1: Claro.
0: No es que me parezca bien. A mí me encantaría que no sucediera, digamos, que fueran las mismas reglas del juego para todo el mundo.
1: Claro.
0: Pero la diferencia es eso, que además, recién llegaste con un hambre bárbaro de porque también el Colo Santilli, o sea, es de familia de dirigentes histórico de River, de cosas, o sea,
1: ¿era pareja de Nancy Pasos?
0: Era, fue.
1: Fue pareja de Nancy
0: claro,
1: Pasos.
0: Claro, es el padre de los hijos.
1: Qué locura.
0: De Nancy.
1: Qué sí. Pobre mujer lo que
0: no,
1: es.
0: Bueno, ningún pobre mujer. Acá no hay. Acá,
1: acá
0: pobre,
1: no hay ningún pobre, claro.
0: Pobre no hay, justamente.
1: Che, pero ¿cómo queda el esquema? Acá dice, ¿cómo queda el nuevo esquema político? Dice, para absorber la estructura del disuelto ministerio y mantener el vínculo cotidiano con los gobernadores de las provincias, Santilli contará con la asistencia directa de dos nuevas vicejefaturas. Una es la vicejefatura de gabinete, quedará a cargo de Guillermo Ignacio de Witt, el secretario de Asuntos Estratégicos, para asumir este rol. Su área mantendrá la intervención en la articulación parlamentaria en el Congreso. Claro, se van armando ahí para tener, viste, todo controladito.
0: Sí, en realidad, porque también escuché en relación al caso Adorni y no sé qué, y la mirada internacional al respecto,
1: sí.
0: Es que a los inversores y eso les da igual los vaivenes. Lo que quieren garantizar es, che, Milei, ¿va a ser reelecto en el 2027 o no?
1: Claro, eso es lo que importa ahora.
0: Entonces ahora tienen que dar señales políticas de que van en pos de esa construcción.
1: Es que ya arrancó, bueno. Ya arrancaron.
0: Bueno, sí, y ahí está Cari.
1: Está Cari encabezando.
0: Ella quiere.
1: Ella tiene ganas de ser presidenta.
0: Ella quiere
1: ser la nueva Evita.
0: Está siendo presidenta de facto en este momento. O sea, la que maneja los hilitos de su hermano es ella.
1: Sí, obvio, más vale. Sí. Bueno, acá dice la gabinete del interior, Gustavo Javier Coria. Y dice, 8 ministerios en el gabinete, quedan 8 ministerios, imagínate, eran 8 ministerios antes distintos, ahora todos en un solo coso, manejado por 2.
0: Y con lo mismo que la de Sandra Petovelo y Capital Humano, son un montón de ministerios que el único que dijo, no, fue Salud, pero también le quería meter Salud.
1: Sí, porque era meterse en un quilombo.
0: Pero también. Bueno, cantidad de... Y después lo vimos con el escándalo en el Landis.
1: Landis, claro.
0: No,
1: sí.
0: Que el área de discapacidad... se chorearon todo, pagaron 500 veces más del presupuesto de los insumos.
1: Claro.
0: Es decir, bueno, imagínate en todas esas áreas todos esos nichos que tienen estos personajes para hacer sus negociados.
1: Sí.
0: Bueno,
1: total.
0: Y la justicia que investiga un poco. Y hablando de la justicia, también veía esta noticia.
1: ¿Cuál?
0: Que me pareció interesante. Porque decís, che, están. Vemos noticias de este estilo todo el tiempo, está pasando por todos lados. Alguien que haga algo
1: con esto.
0: Denunciaron penalmente a Javier Milei por los ejercicios militares con Estados Unidos en el país. El diputado nacional Juan Marino, en su presentación, indicó que más de 350 militares del país del norte realizaron durante 42 días ejercicios militares operando un portaaviones. Y todas las cosas que están haciendo que no tenemos ni idea, porque por decreto los dejaron, ¿viste? No, ya... ¿Para qué querés el control del mar argentino? Bueno,
1: acá
0: dáselo.
1: En Córdoba estuvieron haciendo.
0: En Córdoba también estuvieron, sí. Bueno, en La Perla estuvieron haciendo ejercicios militares.
1: Sí.
0: Que hubo denuncias de los organismos de derechos humanos. Sí, señora.
1: Claro.
0: Pero, bueno, y las que no sabemos. Y además esto de que nosotros, si encontramos algo que pueda ser de interés de Estados Unidos, les tenemos que avisar a papi. Le tenemos que avisar.
1: Obvio.
0: no sea cuestión de que se te ocurra explotarlo a vos. No, no sea cuestión de que se te ocurra ponerle valor agregado no. a algo de lo que ellos pueden llegar ¿cómo? A querer, basta.
1: Aparte, no, o sea, vos pensás que esto es todo tuyo, pero en realidad es de Papi Trump.
0: Obvio, o de Papi no, Trump, no el FMI, el Tesoro de Estados Unidos.
1: Tuyo no es nada.
0: ¿Qué? ¿País? ¿Qué? ¿País? ¿Vos tenías su país?
1: ¿Tenías un país?
0: No, no. 3548-570-333, nuestras vías de comunicación para que te sumes. 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
0: 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Tenemos temita pedido por la compañera Laura Mabel, Elizabeth Morrit, Giray Afonso, Pablo Jiménez, Piensa Bien. Esta sesión ha sido realizada en Barcelona en vivo y le escuchamos.
1: Okay.
0: Le recordamos a la gente que nos está viendo por YouTube que lo odiamos a YouTube y nos baja los videos, claro, por eso no lo van a escuchar.
1: No lo van a escuchar.

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0: Continuamos compartiendo esta mañana fresquita desde Capilla del Monte. Les recordamos que nuestros amigos y amigas de la Feria de la Economía Solidaria por el Buen Vivir en julio van a tener 2 días, lunes y viernes. Así que hoy van a estar ahí aguantando el frescor y el lunes también. Recuerden ir tempranito de 11 a 15 ahí en la Placita Saludable en la calle Pueyrredón. Ahora sí, ahora quédate tranquila porque nació el primer cerdo modificado genéticamente en Argentina para trasplantes de órganos humanos.
1: Sí. ¿Es un chancho medio humano?
0: No, es un chancho clonado.
1: ¿Pero no medio humano?
0: No.
1: O sea...
0: No, porque hay alta compatibilidad
1: eso sí sé.
0: De tejido y de cosas.
1: Pero este es un chancho que está modificado especialmente para el trasplante. O sea que es medio como humano el chancho.
0: El proyecto desarrollado por especialistas de la Facultad de Ciencias Veterinarias de la UBA junto al Instituto de Investigaciones Biotecnológicas de la UNSAM representa un paso clave para enfrentar la escasez de órganos y avanzar en terapias innovadoras en América Latina. A mí, una cosa que me da cosa, ¿no? Porque te ponen la fotito del pobre chanchito.
1: Sí, y lo chanchito vamos tomando la mema.
0: Pero lo vamos a usar el chanchito en partecitas.
1: Y bueno, pero primero hay que darle la mema.
0: Sí, pero no me lo interné, o sea, es como... ay,
1: Y bueno, te hace falta un riñón.
0: Brave, el chanchito valiente. Pobrecito chanchito.
1: Era Babe.
0: Claro. Babe o Brave.
1: No,
0: Babe.
1: Era Babe. Sí.
0: Bueno, ves, pobrecito, sí. lo vamos a dividir en pedacitos y cada uno un organito, pobrecito chanchito.
1: Claro, bueno, a vos un riñoncito.
0: Bueno, si eso hace que dejen de haber un tráfico ilegal de órganos, bien ahí, pero
1: no
0: bueno.
1: No creo, pero bueno.
0: Estas cosas son para los riques. Claro. Y otro ranking, los 6 países de América Latina entre los 50 con mejor reputación del mundo. A ver si estamos.
1: A ver.
0: 6 naciones latinoamericanas aparecen entre los 50 países con mejor reputación mundial en el ranking global del informe Repcore, que evalúa desde factores de carácter económico o político hasta características sociales o medioambientales. A ver, no estamos, Los 6 países de la región que acumulan el mayor grado de admiración, respeto y confianza en esta consulta realizada entre 36 países sobre 74 naciones, están liderados por Perú. ¿Ves?
1: Perú.
0: Que ocupa el puesto número 25 del listado.
1: Ahora que ganó Keiko.
0: Y bueno. Claro. Tras el país andino siguen Brasil en el puesto 31, Chile en el 33, Argentina en el 36, México en el 41 y Colombia en el 50. A nivel global, el listado está encabezado por Japón. Y completan los 10 primeros lugares en este orden: Canadá, Suiza, Australia, Dinamarca, Noruega, Italia, Finlandia, Nueva Zelanda y Suecia.
1: Claro.
0: En el marco del conflicto en Oriente Medio, Estados Unidos no se recupera. No. Y no, la verdad. Okay, no. Así como Israel. ¡Ay, qué sorpresa! ¿Por qué será?
1: ¿Por qué será, no?
0: Que viene perdiendo posiciones desde el 2022.
1: Claro.
0: El informe señala que la reputación de un país influye directamente en la confianza en sus productos, la disposición de los consumidores a pagar más por ellos y su capacidad para atraer turismo, inversión y talento.
1: O sea, mientras más caro pagás, mejor país sos.
0: Obvio.
1: Es como, entonces estamos a la vanguardia.
0: El sistema capitalista es eso.
1: Somos el número uno, tendríamos que ser.
0: Y nosotros estamos exportando carne, estamos exportando leche, y por eso nosotros no estamos comiendo.
1: No, nosotros no, se la lleva.
0: Bueno, hay que hacer un sacrificio, ¿eh? Sí, ¿qué tanta carne querés comer? ¿Qué tanta leche querés tomar? No, basta.
1: No, basta.

0: en Estados sí. Unidos necesitan esos productos.
1: Tenemos gente
0: basta.
1: Invitados en la puerta.
0: Bueno,
1: ya.
0: Vamos a poner una canción.
1: Y que le quería demostrarle. Ah, ya está, listo. ¿Y qué? No, nada.
0: Y si me está. Está
1: no, digo que estaba en la.
0: Pero póngase de acuerdo, me está apurando para que le haga entrar a la gente y me quiere hablar de otra cosa.
1: Sí, de la que cómo escriben mal las noticias.
0: Bueno, chocolate
1: el CBA 24. ¿Vio que encontraron un cuerpo en la falda?
0: Sí.
1: Bueno, acá dice, el operativo se realizó a pocos metros del lugar donde semanas atrás se encontró un cráneo humano. Hasta el momento se desconoce si ambos hechos están relacionados. Y si le falta la cabeza al cuerpo...
0: No me grite.
1: Está relacionado.
0: No se ponga así, no me grite.
1: Me pone loca.
0: No, tranquila, tranquila. Escuchamos Cultura Profética. Dámelo.

0: Continuamos en esta mañana de Pinto Pururi. Como escucharán, tenemos invitados en nuestro estudio. Estamos con Bernardo y con Alejandra, que nos visitan porque hoy se arma la muestra, y para que nos cuenten un poquito, están aquí presentes. Bienvenida, bienvenidos. ¿Cómo les va?
1: Bien, muy bien.
2: Muchas gracias.
0: No, bueno. No,
3: gracias a ustedes.
0: Gracias a ustedes por venir. Sala Poeta Lugones, sábado 4 de julio a las 19 horas. Se presentará Rara Avis Jazz con Alejandra Gorostordoy y con Bernardo Quijo y con Hugo Bello, en la inauguración de la muestra de artes plásticas del grupo La Mano de Tres, Capilla del Monte, que eso es lo que van a estar ahora armando y todo. Cuéntenos un poquito de la muestra de arte y de Rara Avis, bueno, las dos cosas, por favor.
2: Con la muestra de arte.
0: Dale.
2: Claudia Mantuan, Lucio Llanorio y yo somos los artistas visuales.
0: Sí.
2: Claudia comienza siendo una pintora abstracta, un bicho muy raro para hace 4 años atrás.
0: Claro.
2: El tiempo pasa velozmente.
0: Sí, ¿eh?
2: El tiempo pasa velozmente. Lo que ayer era novedad, hoy se ha convertido en una especie de modé.
3: Sí, es el tiempo TikTok.
2: Sí. Sí. Es un tiempo extraño y sin duda mezquino, porque el sabor que deja es de vacío. Es como cuando uno encuentra en el bolsillo de un tapado del anteaño pasado pelusas. O
3: claro.
2: Un boleto
3: boleto viejo.
0: Boleto no capicúa.
2: Claro. Pero que no sé.
0: Ya no sirve.
3: Claro. No encontraste plata.
2: Sí, encontré australes.
0: Es que la plata australes tampoco te serviría. Encontraste australes.
2: Sí,
3: claro.
2: Sí. Y también encontré dólares.
3: Ah, bueno, eso sí. Ya es eso más interesante. Sí, esos sirven, no importa
2: patacones.
3: De qué año. Eso capaz que vuelven, ¿eh? Así que tenelos ahí todavía.
2: ¿Usted cree, señora?
3: Yo creo, sí.
4: Mientras no vuelvan los secor, esos que había acá.
3: Es lo mismo, nada más que uno era nacional, el otro era de acá, de Córdoba. Entonces no lo podías doblar, ¿te acordás?
2: Sí. Qué vergüenza.
3: Bueno,
2: sí. La señora Claudia Mantuan es una pintora que es muy silenciosa ella en la investigación de sus formas que perturban de alguna manera porque nadie entiende qué es. Bueno, eso no es en verdad un problema en el arte.
0: Claro,
3: el arte no.
0: Al contrario.
3: Claro.
2: Exactamente.
0: Es una buena motivación que te perturbe un poco.
3: Te da ganas de verlo,
2: sí,
3: claro.
2: Sí, y te dice cosas de vos misma como si fuera un espejo borroso.
3: Ahí va.
2: Podés inventarte la boca nueva. Luego está Lucio Llanorio, que es más raro que ella. Eres una especie de cabra. Ah, cierto, es Capricornio, ¿no?
3: Es cabra.
2: Sí, es una especie de cabrito, extraño, flaquillo, poderoso. Y él hace arte textil.
3: Ajá.
2: Y está muy, muy comprometido con el reciclaje, con el reciclamiento de todo lo que usamos, mal usamos, uh-huh. Y en especial, los dos estamos también comprometidos con la lucha contra el basural a cielo abierto de Capilla. Y el trabajo que él desarrolla es a partir de lo que recolecta de la basura.
3: Ahí va.
2: Del basural. Uh-huh. Y de la zona. Y yo también, un poco.
3: Ahí va.
2: Entonces es un trabajo muy intelectual y a la vez despiadadamente intelectual, pero muy sensible.
3: Claro.
2: Es como una especie de cirujano del corazón.
3: Sí.
2: Y yo soy un vaho. Soy una especie de nebulosa que anda de renacimiento.
3: Sos un ser en estado gaseoso.
2: Sí.
3: Así,
2: pero
3: claro.
2: Corporifico.
3: Claro.
2: Y a veces me voy a estado de hielo. Y en realidad yo estoy hecho de muchas enseñanzas, de muchos maestros, de muchas escuelas, de muchas modas.
3: Claro.
2: He pasado como 400 modas ya. Entonces de todas he recogido lo mismo. ¿Qué es lo que pinta uno para que lo quieran? No todos, pero yo
3: claro.
2: Sí pinto como tarjeta de presentación. Algunas personas van a una casa de visita y llevan una torta o un vino. Yo me presento con el arte, porque es lo único que sé hacer. Y antes creía que era poco. Claro. En realidad es todo.
3: Es un montón.
2: Es todo. Claro. Ustedes son artistas, ustedes saben, sienten. Sienten lo que es abrir la boca y cantar. O abrir la boca y quedarse muda. O escribir.
3: Claro.
2: Bueno, eso vamos a presentar esta mañana sábado, en la Dirección de Cultura, y la invitación es abierta. En ese seno de tres pintores van a estar tres músicos: Alejandra Gorostordoy, Hugo Bello y yo.
3: Vos estás en todas.
4: No se pierde ni una.
3: Vos no te perdés
4: y se
3: una.
4: Se va a comer la torta, claro. Se va a tomar el vino.
3: Sí. También, sí, claro. Sí, sí. Y va a estar mirando la obra, la verdad.
4: Claro, sí, claro, por eso. Claro.
2: Por eso dije que soy bastante renacentista en eso, porque los renacentistas hacían de todo.
3: De todo, claro.
2: Hacían de todo, porque además debe ser porque le gustaba o porque no había quien lo haga. O no.
3: Claro.
2: No, sí, habría. Pero yo creo que necesito estar en todas partes.
3: Sos omnipresente.
2: Sí, yo soy. Yo soy ateo, pero si voy a creer en Dios, yo creo en un Dios que baile y que cante y que ría y que llore y que esté con la gente y que haga todo.
3: Claro.
2: Pero sin sentirse lo único, ni lo mejor, ni el primero, ni lo peor. No invalidando a gente.
3: ¿Y vos estás con el teclado?
4: Yo estoy con los teclados. Es básicamente un piano que, en este caso, porque en otras épocas he tocado sintetizadores, en este caso es un piano que para algunas cositas lo paso por un pedal de guitarra y hace algún sonidito raro, pero básicamente diría que me estreno como meramente pianista, porque yo he hecho otros géneros, he hecho new age, he hecho rock, he hecho blues, he hecho canciones de todo tipo, pero esta sería la primera vez que estoy en algo con ese atuendo que está ahí.
3: Claro, sí.
4: Así que acompañando a un cantante de raza, que bueno, que con canciones eternas, de esas que se crearon en los años 30, 40, 50, 60, pero que se siguen versionando porque todos los artistas llegan a una época en la cual se deciden a versionar y, bueno, Rara Avis se dedica también a hacer su propia interpretación de estas melodías eternas. Y, bueno, en este caso va a ser un show corto porque está en el marco de la inauguración de esta muestra, pero estamos preparando para tener algo más completo. El repertorio es ecléctico, nos encuadramos dentro de un jazz, pero no es un jazz estricto.
3: Ahí va.
4: Es un criterio amplio, abarcativo, en cuanto a géneros y estilos.
3: Bien.
4: Por lo tanto, yo no voy a adelantar repertorios, pero
3: claro,
4: bueno, me gustaría que se sorprendan agradablemente y que les guste y pidan más.
3: Pero seguramente.
0: Qué bueno, entonces el sábado, ¿a qué hora la muestra?
2: La muestra es a las 19.
0: Sí.
3: Sí.
2: Y se tomará algo,
0: sí.
2: Se comerá algo, porque queremos es ofrecer comida.
3: Ahí va.
2: Y porque es lindo ir a un lugar a ver algo y que te den comidita, que te den un vaso de vino.
0: Sí.
2: Y
0: sí,
2: eso lo hemos procurado nosotros y gracias a donaciones de los amigos.
0: Qué bueno.
2: Que no se ha podido conseguir que auspicio. La institución nos auspicie.
3: Claro.
2: En ese punto, ¿no?
3: Sí.
0: Sí. Que no nos sorprende, desgraciadamente, ¿no? Ojalá nos sorprendiera, no. Porque decís, che, no, siempre apoyan y ahora no, uy, qué loco. Bueno, la verdad que hemos naturalizado que no haya apoyo para la cultura y el arte.
2: Sí, claro. Y yo, dentro de todo ese pequeño infierno,
0: sí.
2: Agradezco tanto al personal que trabaja en la oficina, ¿no?
0: Sí.
2: Esta gente es magnífica. Yo creo que ellos son los que están sosteniendo verdaderamente la acción de los artistas que vamos a exponer o hacer alguna actividad en la Dirección de Cultura.
0: Totalmente.
2: Pero lo demás nunca apareció, nunca. Son una especie de fantasmas.
0: Sí.
2: Que articulan, sí. Así, detrás de un velo. Qué bien que habló usted, señora.
0: Acá nos mandan un mensajito.
3: A ver.
0: María del Carmen nos dice, qué lindo, Renata, un gran saludo a ese gran maestro Bernardo, todo mi cariño para ustedes, ¿eh? Nos dice María del Carmen, gracias María del Carmen por mandarnos un mensajito. Y bueno, la invitación entonces, mañana a partir de las 19 horas estará inaugurada la muestra, y no se pierdan Raravis. No, que va a estar un poquito, arranca la muestra y un ratito después.
2: Un ratito después, y claro, además de la posibilidad de que la gente se toque.
3: ¡Apa!
2: Bueno, yo tengo un juego.
3: Entonces
2: juego.
3: Quiero, voy.
2: Sí.
4: Nos ofendemos.
2: Sí.
3: Claro.
2: A ver, una tocadita. Hay un jueguito que yo invento y dice que yo quiero que la gente se toque.
3: ¿Pero sola o uno con el otro?
2: Bueno, primero que se toque solo, porque hay gente que tiene tanta autoexigencia.
3: Claro.
2: Que no hay nada. Bueno, esos son los...
3: No lo hago mejor que yo, claro.
2: Son las más solitarias o los más solitarios. Pero una que la gente se toquetee un poquito, sin abuso,
3: claro,
2: sin invasión.
3: Sin que haya una cosa...
0: Claro.
2: Acosante.
0: Consentimiento.
2: Sí.
3: Un poco de contact.
2: Sí,
3: danza
2: un poco
3: contact.
2: Que la gente volvamos a encontrarnos de un modo menos tiktokero.
3: Claro, no tan así como...
4: Menos
3: pantalla.
2: Sí, menos.
3: No tan escroleada la cosa.
0: En presencia. Bueno, la inauguración entonces mañana. ¿Hasta cuándo va a estar la muestra?
2: 15 días.
0: Bueno, pero igual les invitamos a que vayan mañana, que va a estar ahí el vernissage y Raravis y la comidita y la toqueteada y todo eso.
2: Sí,
3: claro. Después ¿a qué arranca la toqueteada? ¿Para que me lo agendo?
2: La toqueteada arrancará después.
4: Empieza cuando usted llega.
3: Ah, bueno, listo, entonces...
2: En la puerta hay quien te toquetea
3: en la puerta.
2: Sí. Ah. Te palpa, no es que te palpe de armas, pero
3: pero te palpan.
2: Te palpa.
4: Te palpa de almas.
0: Bueno.
3: Abre aquí. A ver, hace mucho que no me palpan
0: el alma.
2: Bueno, yo creo que si estás escuchando vos, te voy hablando a vos, que tenés que venir. Porque tu alma necesita de una caricia.
0: Exactamente, y qué mejor que una muestra de arte para acariciar el alma. Gracias Bernardo, gracias Alejandra.
4: Gracias a vos.
2: Gracias a ustedes, Juan y Renata. Gracias, Radio.

0: Gracias. Gracias, amigos.
1: Fuertes aplausos.
2: ¡Feliz cumpleaños!
1: Grandes maestros.
3: Fuertes aplausos para los mentalistas del aire acondicionado. Débora Dixon y Luciana Palacios en la voz.

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1: Damos inicio a nuestro bloque informativo de CDM Noticias Radio y viernes 3 de julio desde Capilla del Monte. Saludamos a las radios que nos retransmiten y a la audiencia que nos acompaña día a día. Le doy la bienvenida al señor Agustín Fontaine en nuestros estudios de una radio Muchas Voces.
2: ¿Cómo le va? ¿Qué tal?
1: Muy bien, ¿usted?
2: Bien, bien. Acá arrancando este programa informativo en la jornada de hoy, en modo meme. Está ese meme que de los Minions, ¿vio? Que sí. Celebran un resultado y después cuando se enteran de todo el resto hacen hace bien. Bueno, ese meme, sobre eso queremos hablar hoy porque dio por debajo el número de la inflación, aún con un número alto, pero hay un montón de indicadores que preocupan mucho. Y justamente hay un informe que fue publicado, todos los meses se publica, del Instituto de Estadísticas y Tendencias Sociales y Económicas, el IETSE, que pone en alarma, en alerta, algunos indicadores. Para hablar de ello estamos con Vanessa Ruiz, justamente del IETSE. Buen día, gracias por atendernos.
3: Muy buenos días, Agustín. Un saludo para vos, para todo el equipo, para toda la audiencia.
2: Bueno, hablamos en otras oportunidades y vamos así de alguna manera monitoreando cuáles son los resultados. Uno de los indicadores, o sea, de los puntos, de los desafíos que tenía el gobierno nacional era bajar la inflación, incluso haciendo menciones a una inflación del 15.000%, de que se había descontrolado completamente. Pero bueno, a la vez son muchos los valores que preocupan y queríamos, si nos pudieran contar desde este instituto, cuál es el resultado del informe económico social correspondiente a junio del 2026, al mes pasado.
3: Bueno, bien lo decías, digamos, ahí podemos hacer un análisis multidimensional si se quiere, porque bueno, si observamos el dato por sí solo, bueno, sí, la inflación bajó, es la más baja de los últimos 11 meses, 1,87%, se logra perforar este tan ansiado 2%, ¿no? Una meta gubernamental ya desde hace bastante tiempo, y en estos últimos tiempos se nota esta desaceleración de los porcentuales, principalmente traccionada porque, bueno, muchos de los rubros se movieron a una velocidad menor que los meses anteriores. Vamos a hablar que, por ejemplo, vamos a desglosar los rubros que conforman esta inflación: vivienda, agua, electricidad, gas y otros combustibles, fue un 2,4%, al igual que salud y restaurantes y hoteles. Por ejemplo, bebidas alcohólicas y tabaco se movió un 1,8%, al igual que educación. Alimentos y bebidas no alcohólicas, 1,7%. Transporte, 1,6%. Prendas de vestir y calzado, 1,5%. Comunicaciones también, 1,5%. Bueno, vemos que estos porcentuales, por el otro lado, los bienes y servicios que venían con actualizaciones permanentes para este mes fueron menores. Y por ejemplo, y es noticia, que para este mes de junio no hubo prácticamente actualizaciones en el precio de la carne vacuna, que es un ingrediente de alta ponderación, ¿no?, en el consumo. Es más, hubo una leve baja entre el 2 y el 2,5%. Bueno, todo esto conforma esta baja en la inflación, este 1,87%, y vamos cerrando el primer semestre del 2026, queda un 16,9% el acumulado para este primer semestre y el de interanual de inflación un 33,1%. Bueno, por un lado, ese dato. Por el otro, uno dice, bueno, esta desaceleración, ¿se toma como un alivio para el bolsillo? No, lamentablemente prácticamente nadie siente un alivio en el bolsillo, porque lo que se requiere para las canastas son montos altos. Canasta básica total, 1.957.700 pesos para no caer bajo la línea de pobreza, y 1.070.000 pesos para no caer bajo la línea de indigencia. Bueno, realmente montos muy altos.
2: Estamos hablando, Vanessa, de hogares de cuatro personas.
3: sí, 4 personas, 2 adultos, 2 menores.
2: Bien, bueno, 1.957.000, casi 2 millones, decías vos, para no alcanzar la línea de la pobreza. Hay un, hablábamos de la inflación, pero uno de los puntos es, y bueno, ¿y qué se está comprando y qué no? Y en torno a eso también aparece este indicador de alarma, de alerta, que es el tema del endeudamiento de las familias. No sé si ustedes lo pudieron medir y qué repercusiones tuvieron en torno a eso.
3: Bueno, es así. Veíamos que, bueno, por un lado el dato de inflación, por el otro lado es la realidad económica puertas adentro de las familias. Tenemos que un 89% de las familias financia alimentos, con dinero prestado un 11,2%, con la tarjeta de crédito 38,4%, y estamos hablando tan solo de segmento alimentos. O sea, estamos frente a la realidad de que hace meses que las familias tuvieron que entrar en el círculo, un círculo muy pernicioso, muy difícil de salir, de comprar los alimentos, que los alimentos se compran en cuotas, los alimentos se agotan rápidamente y nuevamente hay que hacer el proceso de salir a comprar en cuotas, y al fiado un 39,3%, un fiado que jamás desapareció. Es más, si observamos puertas adentro del fiado, ¿qué está pasando? La morosidad creció un 25% y la incobrabilidad aumentó un 17,7%. O sea, estamos hablando de familias que financian alimentos, que el fiado ya está en un quebranto para muchas de ellas, que no lo pueden seguir pagando, y para muchas de las familias que hoy compran con la tarjeta de crédito, se van acumulando las cuotas, se comienza a abonar el mínimo, se entra en etapas de refinanciación, con las tasas a las que hoy se está refinanciando, que estamos prácticamente en una de las tasas más altas del mundo. O sea, el alimento que en un momento se compró a un precio se lo termina abonando mucho más caro. Frente a esta realidad también, cuando hay un segmento social que tampoco está mejorando, porque nosotros les consultamos a las jefas y jefes de hogar si pueden acceder a todos los productos de la canasta básica total, y un 56,6% de las personas nos dicen de que no llegan a consumir la totalidad de los productos de la canasta básica alimentaria. De los que sí llegan, el 71,2% lo hace a través de los beneficios de la ayuda estatal, asignación universal por hijo, tarjeta alimentar, o sea, y sobre todo, se va cambiando la dinámica de compra y de sustitución, porque bueno, migrar a segundas y terceras marcas, totalmente ya instalado, pero hay familias que más que cambiar de marcas, restringen comidas, y por ejemplo hay un dato que es el más duro quizás del estudio, que el 53,2% de las familias tiene que restringir, de suspender una de las ingestas, hacen referencia que preferentemente es la cena.
2: Claro. Hablabas, Vanessa, de la incobrabilidad y hacías referencia, por ejemplo, al fiado, que en general uno entiende como, bueno, le digo al almacenero que le pago dentro de unos días, que me lo preste, me lo dé sin pagar por unos días y le pago pronto. Está el esquema de las tarjetas de crédito, que lo conocemos y sabemos de alguna manera cómo se pueden quedar con una propiedad de la persona, o sea, tienen todo un sistema de persecución que no va a ser tan sencillo que uno se la saque de encima y diga, ah, bueno, sí, no les pago. Pero en el caso de los fiados repercute también en las mismas despensas, almacenes y demás, que no tienen la posibilidad de cobrar todo lo que habían fiado, ¿no?
3: Totalmente, totalmente. Hoy se usa, todas las herramientas son buenas para vender, incluso la del fiado, aparte son vecinos, ¿no? Uno dice, bueno, ¿cómo no brindarle el alimento que va a llevar a su hogar? Y lamentablemente sí, esto es una realidad, que esos incobrables pasan a ser un saldo negativo en el negocio, porque bueno, no hay formas de cobrarlo, y esto aún coloca más presión sobre la realidad actual del comercio minorista. Porque hay un número, estamos sobre la caída de ventas, tenemos un menos 8,6% en la caída de ventas. Estos números en rojos hace meses que los venimos trayendo. Si a esto se le suma el incremento de los costos fijos, porque bueno, alquileres, electricidad, impuestos, tasas, a esto se le sigue sumando la no venta, y a esto las presiones de, bueno, tener más morosos, tener más incobrables. Bueno, hoy por hoy a muchos de los comerciantes se les hace inviable seguir con las persianas levantadas, ¿no? Y si bien no estamos hablando de cierres masivos, lamentablemente de seguir este pulso de la economía, bueno, lo vamos a ver.
2: Claro. En la experiencia que ustedes tienen de venir midiendo hace mucho tiempo todos estos indicadores, los indicadores de inflación, de consumo y el comportamiento de la gente, ¿suele ser el segundo semestre para ustedes, para sus mediciones, más inflacionario, menos inflacionario? ¿Es parejo? Digo, pensando un poco en que este es el informe de junio, que es el que cierra un primer semestre y ahora se vienen las mediciones del segundo.
3: Bueno, acá, digamos, para esta segunda etapa del año hay que, digamos, tener algunos objetivos y una mirada permanente sobre algo que viene en desarrollo, como es el movimiento cambiario. Comenzó a moverse el dólar, aún no ha impactado, un 5% que se movió el dólar y no se ve reflejado en mayores incrementos ni de alimentos por ahora. O sea, que acá hay que empezar a ver si no hay traslado al precio de los mismos. Obviamente hay un consumo muy deprimido, prácticamente no entraría un solo incremento más en los alimentos, pero hay que ver si esto no se traslada a combustibles, a paritarias. Luego también hay una meta gubernamental que quieren, digamos, seguir hacia la baja de la inflación. Lo que pasa que también seguir hacia la baja de la inflación implica de que los ingresos de las familias tampoco se están actualizando. O sea, la realidad de endeudamiento, al menos en el mediano plazo, vamos a seguir con la misma dinámica, porque para que una familia salga de esta situación de endeudamiento tiene que tener una real mejora del salario, algo que lamentablemente no estamos observando. Es por ello que, bueno, vamos a observar un segundo semestre con dinámicas a tener en cuenta. Vamos a ver si también la progresión de la actualización de los servicios sigue siendo a menor escala y no coloque mayor presión a los bolsillos de las familias. Podrían mantenerse estos números similares a lo que hemos medido ahora. Nosotros hemos proyectado para todo la inflación real estimada está en el torno del 30,5%. Bueno, una realidad apenas más baja que lo que cerramos el año pasado.
2: Vanessa Ruiz, gracias por la comunicación con CDM Noticias Radio. El informe completo lo vamos a subir a cdmnoticias.com.ar. Que tengas buen día.
3: Muchísimas gracias a ustedes y una excelente jornada. Gracias.
2: Ahí hablábamos con Vanessa Ruiz del Centro de Almaceneros de Córdoba por el informe del Instituto de Estadísticas y Tendencias Sociales y Económicas, el informe de junio. Un dato que mencionó medio al pasar ella es con qué se está comprando la comida. Obviamente habló de las tarjetas y demás, de la manera en que compran, pero en el relevamiento el 71% de las personas compran con ayuda estatal. Eso, tiene una clara muestra en torno a lo que ha ido aumentando el gobierno nacional, por ejemplo, con la UH, los gobiernos provinciales con tarjeta alimentaria y demás, que ha aumentado para ese lado y se está usando para comprar el alimento directamente. Representa mucho en lo que es la compra de los alimentos, el 71%, ¿no? con estos planes para ayudar a las personas a que compren la comida, y muy pocas con recursos propios, un 28% con recursos propios, digamos, con lo que consigue el trabajo.
4: Sí. El laburo día a día.
2: Claro, es la percepción, después es la misma plata, porque uno dice, bueno, me entró esto por haber ido a limpiar una casa, por haber hecho una obra, por el trabajo en el que estoy, y me entró esto. Bueno, como hay cosas que están destinadas para la compra del alimento, como por ejemplo lo de la tarjeta alimentaria, que uno es que uno lo puede usar para otra cosa, bueno, de alguna manera sí se muestra por qué da ese número tan alto del 71% de las compras de las familias cordobesas para alimentos con ayuda estatal. Nos vamos a la música y enseguida y seguimos después con una entrevista que pudimos realizar esta mañana a Marta Lastra. La presentamos después de la musiquita.
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4: Hoy traje para compartirles una canción llamada En Cosas del Sentimiento, del último disco de José Luis Aguirre. Cada canción de este disco tiene un gajito de mística, un gajito de lucha, otro de ternura y pasión, otro de alegría, expresó el artista sobre el concepto de la obra, que contiene 15 canciones. Espero que les guste esta canción del último disco de José Luis Aguirre llamado Al Sol.

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1: Continuamos en CDM Noticias Radio, compartiendo el aire con distintas radios de la provincia de Córdoba. El ministro Lugones fue notificado a regularizar las prestaciones de discapacidad de Incluir Salud y de PAMI. Tengo el gusto de saludar a la referente de Defendamos Córdoba para la temática, la abogada Marta Lastra, que realizó una acción de amparo colectivo. Buen día, Marta, ¿cómo estás?
2: ¿Qué tal? Buen día. Bueno, muchísimas gracias por el espacio para seguir poniendo en agenda la problemática que vive la familia de la discapacidad.
1: Bueno, gracias por atender. Venimos siguiendo el tema del PAMI, de la discapacidad en general también, y bueno, y parte de las preocupaciones tenía que ver con qué está haciendo el Ministerio de Salud en torno a los prestadores, las prestadoras y todos los servicios. Si nos puede contar un poco en qué consiste el amparo y cuáles fueron las resoluciones.
2: El amparo presentado, por el cual fue notificado el ministro Lugones, busca que se pongan al día con las prestaciones que necesitan las personas que tienen pensiones no contributivas. ¿Sí? Estas prestaciones llevan, en algunos casos, demoras o falta de pago desde el mes de diciembre del año pasado. Noviembre, cuando se presentó en el mes de abril, pedían octubre, noviembre, diciembre, en abril, y bueno, hoy, con sentencia, ya en julio, aún siguen debiendo, en algunos casos, enero o febrero de este año, desde ahí en adelante. El tema es el siguiente, que el nomenclador no actualizó el monto de las prestaciones, ¿sí? No se actualizaron al monto, al valor que deberían tener en este momento, ¿sí? No siguieron las pautas que establece la ley de emergencia para la actualización del nomenclador. Y aún, y a esto sumarle la falta de pago, porque no es que se demoraron y después retomaron, no, directamente en muchos casos dejaron de pagar directamente. Y las prestaciones se siguen cumpliendo, se vienen cumpliendo. El tema, el problema más grave lo estarían teniendo las instituciones de hogarización, porque no se puede sostener una deuda de tanto tiempo. Supongamos,
1: claro, cuando usted que pagan a las prestadoras, sí. ¿A quiénes nos estamos refiriendo?
2: Por ejemplo, a ver, estamos hablando del Cotolengo de Honoriones, por ejemplo, ¿sí? Del IRAM en Córdoba, estamos hablando de APADIM, ¿sí? Estamos hablando de instituciones que pueden tener servicios de hogar de día, servicios de centros educativos terapéuticos, de escuelas especiales, pero también son instituciones de hogarización. En muchos casos, muchas personas no pueden vivir dentro de lo que sería una casa porque no tienen la infraestructura y no cuentan con los terapeutas que esa persona necesita. Entonces están institucionalizados. Y en otros casos, esas personas institucionalizadas no tienen en dónde más vivir porque terminan siendo curadores los mismos directivos de las instituciones en las que están internados. Por ejemplo, en el caso de Causana, en Córdoba, un lugar que tiene muchísima gente con prestaciones de Incluir Salud y mucha gente que lamentablemente está sola en el mundo. Ahora, todo bien, ellos están recibiendo la prestación, ellos están viviendo en ese lugar. Ahora, ¿qué pasa cuando esa prestación no puede ser pagada y la institución es la única responsable por esa persona? Porque no es que lo puedan cerrar y mandarlos a la casa.
1: Claro,
2: no tienen
1: claro.
2: A dónde mandarlo. Entonces, estamos hablando de una realidad que más allá de que no está contemplada en la política económica de la gestión del presidente Milei y de toda la gente que le votó todas las leyes, ¿eh? Porque están de acuerdo al haberle dado semejante entidad a través de la ley bases, porque lo que está haciendo es seguir con la política sembrada a través de la ley bases y del secreto 7023, creo que era el 70, sí.
1: 73.
2: A ver, sí, está siguiendo la línea de todo lo habilitado, está siguiendo la línea de lo habilitado por los superpoderes que le votaron muchos diputados, muchos senadores, ¿sí? Y hoy por hoy, lamentablemente, la decisión de esa política económica asumida por Milei no es contemplar a la discapacidad, sino directamente atacarla. Atacarla, porque no llevar el nomenclador a los valores reales. Si cuando una prestación la están pagando, no llega, no sé si está llegando ahora a los 20 mil pesos con el último 2% de aumento que hubo el mes pasado. Pero aumentaron un 500% el valor de las empresas de medicina prepaga. Entonces, ¿cuál es la decisión? Aquí no hay una, no hay un problema económico, aquí sí hay plata, porque hay plata para aumentar 2000% para las compras de Andis, sí, o sea, las compras de Incluir Salud y de Andis aumentaron 2000% para llevarse su vuelco, todos y cada uno de los que integran la gestión actual. Entonces, hay una decisión política de favorecer el negocio de la salud y no el derecho a la salud que tienen las personas con discapacidad. Esto está claro. Bueno, esa decisión política la tomó el Poder Ejecutivo. Nosotros ahora le pedimos al Poder Judicial que haga lo que tiene que hacer y que el gobierno gobierne, pero gobierne para todos, cumpliendo la legislación que el Parlamento sancionó. No estamos hablando de otra cosa más que no sea pedir que se protejan y que se activen las instituciones de la República para sostener y proteger a este sector de la sociedad que está en extrema desventaja. Pobreza y discapacidad es la peor combinación. Entonces, yo, si bien como abogada de Martín, es la persona que represento en este caso, que es un titular de una pensión no contributiva, que está viviendo en un hogar y que tiene una mamá que está muy comprometida de salud, pero que está

0: concretas, porque cuando estas instituciones, si estas instituciones dejan de existir, las personas con discapacidad van a tener que ir directamente al sector público, que no está preparado para hogarizar a alguien. Entonces, ¿qué va a pasar ahí? Vamos a esperar que nos explote la bomba en la mano.
1: Claro. Marta, usted hace referencia a la provincia de Córdoba y hizo primero una referencia a la ley Bases, cosa votada por diputados cordobeses, por senadores cordobeses. En relación a este tema, hace la referencia de, y bueno, vamos a esperar que nos explote la bomba en la mano. ¿Para usted lo que hace la provincia es solo discursivo estas menciones, estas cuestiones de discapacidad que ha mencionado, que ha lanzado, discursos del gobernador que dice, bueno, vamos a salir a cuidar a las personas con discapacidad, vamos a cuidar a los jubilados, vamos a cuidar a todas las personas que lo necesitan? ¿Considera que son muy marginales o que tienen algún sentido?
0: Yo considero que todas las acciones que sean tendientes a algo bueno son positivas, primero. Eso lo considero siempre, lo voy a considerar. Ahora, una cosa es la política que puede tomar una institución que tiene un sector de la sociedad o una institución mundial, por ejemplo, como es Cáritas, ¿sí? Y basarla en los criterios de equidad, ¿sí? Para ayudar al que menos necesita. Y otra cosa es la perspectiva en derechos que debe de la que debe ser destinataria cualquier persona con discapacidad en virtud de la convención y, las obligaciones que tienen principalmente los gobiernos, ¿sí? No pueden ser receptores de una política dadivosa, deben ser receptores de una política de derechos. Por ejemplo, el incentivo al empleo o los programas de empleo no deben ser solamente llevados a cabo por las ONG. Las ONG son intermediarios entre el Estado, o sea, son instituciones intermediarias entre el Estado y la gente, donde bueno, hace falta, son necesarias, porque llegan a un sector en que el Estado directamente no puede llegar. Pero sin una política macro de incentivo al sector privado para la contratación de personas con discapacidad, espacio de formación y quizás incentivos fiscales, es imposible sostenerlo. Se va a terminar cuando la provincia le deje de dar el dinero a esa institución. Entonces, hay cuestiones, existen temáticas como la salud, el empleo, ¿sí? Y la educación, que deben ser llevadas o tomadas de las riendas de parte de los gobiernos, y en este caso de los gobiernos provinciales, ¿sí? No podemos pretender, ¿sí?, acompañar a la discapacidad cada 15 días con subsidios y sacarnos una foto cada 15 días con personas con discapacidad. Hay que hablar de la perspectiva en derechos. ¿Y eso qué va a permitir? Existen leyes que tenemos en este momento y que quizás pueden ser modificadas para que directamente cubran o por lo menos rescaten un poco a las instituciones en donde están siendo organizadas muchas personas y están al borde del cierre. Tenemos casos que ya han cerrado en Córdoba, ahora no me acuerdo bien cuál es la institución, pero ya ha cerrado en Córdoba y van a seguir cerrando. A esos sectores son los que tenemos que estar, ¿sí? Con esos sectores también debemos estar. Esto que estoy diciendo no significa que no se deba acompañar a las organizaciones. Por supuesto que sí, claro que sí, pero ese no debe ser el eje de una política de Estado. El eje de la política de Estado debe ser contemplar a la sociedad, incluyendo también a las personas con discapacidad, pero con una perspectiva en derecho como lo marca la Convención de los Derechos de las Personas con Discapacidad. Claro. Debe marcarse de esa manera, con dignidad, con estableciendo los criterios de equidad, ¿sí? Y la verdad que, bueno, agradezco porque es uno de los pocos gobiernos provinciales, ¿sí?, que contempla a la discapacidad. Pero no voy a hacer crítica, pero voy a hacer crítica como he sido siempre, ¿sí? No deben ser objeto de una política de dádivas. La perspectiva debe ser en derechos, como todos, ¿sí? Entonces se deben establecer los mecanismos para incentivar el sector del empleo, se deben establecer los mecanismos para formar el sector de la salud, ¿sí? Y para que cada uno desde su lugar haga lo mejor que pueda hacer, pero también contemplando a la persona con discapacidad como destinatario o como parte de esta sociedad. Entonces, yo valoro mucho los incentivos de las ONG, son necesarios, pero hace falta ver el macro, ¿no? Porque las ONG ven un sector que es mínimo el 80%.

0: 80% lo atiende la macro. Ese 80% también necesita la mirada integral para que, bueno, para que esto pueda ser justo, ¿no?
1: Claro. Le pregunto por último, en relación a su rol, usted es abogada, tiene mucho vínculo con el Poder Judicial, parte de su trabajo tiene que ver con eso, y hay una ley de emergencia en discapacidad, y muchas veces pasa esto que uno dice, bueno, hay una ley, por lo tanto, el Poder Judicial debería hacer cumplir, en este caso hay una notificación específica, el caso que usted nombraba de Martín, pero me refiero más a la sensación o al sentimiento que tiene respecto de la estructura judicial. ¿Cómo lo vive usted en estos casos donde se aprueban cosas y después parece que no pasa nada en muchas oportunidades?
0: Bueno, yo creo que el estado de crisis que vive en este momento, las instituciones, creo que nunca he visto, porque si bien yo tengo 47 años, y como abogada llevo unos cuantos menos, pero nunca he visto esta crisis institucional como la estoy viendo en este momento. No la he visto. Y a lo largo de la historia que estudio a través de los libros y como maestranda, tampoco te lo puedo decir que lo he visto, ¿no? Que no se cumpla una ley cuando los primeros obligados son el Poder Ejecutivo, el presidente y sus funcionarios, es aterrador. Ahora, es aterrador para alguna república. Y que no se cumplan las órdenes emanadas de los jueces, cuando el Poder Judicial toma demasiado protagonismo, creo que la república está en crisis. ¿Sí? Porque significa que las otras dos instituciones no estarían funcionando como debería. Entonces, el Poder Ejecutivo está para cumplir la ley, llevarla a cabo, ejecutarla. Y el Poder Ejecutivo hoy por hoy no cumple con las leyes. ¿Sí? El Parlamento, lamentablemente, vota bajo presión en muchos casos. ¿Sí? Salvo algunas excepciones que votan por convicciones, como por ejemplo la diputada de la SOTA que nos viene acompañando a nosotros hace muchísimo tiempo, a la familia de la discapacidad, antes de que se ponga de moda, ¿no? Sacarse foto con una persona con discapacidad. Natalia está porque en el 2020, siendo legisladora provincial, logró la Córdoba Inclusiva, por ejemplo, que hace falta en este momento porque se deben formar con perspectiva en discapacidad los tres poderes del Estado. Y a nivel nacional obtuvo media sanción, la votó también en ese momento el presidente Milei porque era diputado, la Argentina Inclusiva. Uh-huh. A lo que voy es lo siguiente. La justicia nos está demostrando, por lo menos en este caso, en el juzgado número 3, la celeridad. No puedo decir lo mismo en otro de otros juzgados, pero en este caso, por lo menos, y con la problemática que se aborda, la urgencia del caso y la necesidad de actuación hace falta. Ahora estaría siendo necesario también que los otros sectores acompañen para lograr que esto se lleve a cabo. Nosotros como abogados en esta alianza estratégica de mi estudio, con el estudio del doctor José Roque y Diego Bustos, vamos a seguir insistiendo, vamos a llegar a eso. El Poder Ejecutivo Nacional nos presentó 4 o 5 recursos, recursos de apelación, recursos de queja, pero presentaron recursos ante toda decisión emanada por el juez de primera instancia, y ahora todo eso lo está decidiendo en la Cámara. Hubiese sido lindo que en lugar de contestar y de usar todas las artimañas que se pueden obtener, hubiese sido lindo que se dediquen a obtener, a buscar los modos, los medios para cumplir, ¿no?, con lo que ordena la sentencia, pero principalmente para cumplir con la tutela de derechos. Espero que haya personas que se pongan al hombro esta lucha, y valoro mucho el que puede ponerse en este lugar sin que le toque de cerca. Yo me dedico a esto porque a mí me toca de cerca, por mi hijo. Pero valoro mucho a las personas, y principalmente a los referentes, ¿sí?, de la política, que se ponen al hombro esto, ¿no?, sin que les toque de cerca, porque significa que, bueno, que pueden mirar a toda la sociedad, no solamente los sectores, o no solamente mirarla cuando hay elecciones, sino mirarla a toda la sociedad, y pensar que está para esto, ¿no? La política es ciencia, arte y virtud del bien común. Deberíamos ponerlo en algún lugar porque todos los días lo lean. Pero bueno, aquí en este lugar existen personas, y principalmente existimos las madres. Las madres no vamos a bajar los brazos jamás, y no vamos a callarnos jamás ante las injusticias. Bueno, esta fuerza se ve que el presidente Milei no la conoce todavía. ¿Sí?
1: Marta,
0: entonces esa es la que vamos a potenciar, y le pedimos a todos que nos acompañen.
1: Marta Lastra, referente de Defendamos Córdoba, abogada. Le agradecemos mucho la comunicación con CDM Noticias. Que tenga buen día.
0: Muchas gracias a ustedes.
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0: Continuamos en este casi mediodía de Pintó Pururú y tenemos invitada en nuestro estudio. Estamos con Laura de la compañía Arriba las Humanos, porque se viene el segundo Festival Internacional Titirerante. Y acá Capilla del Monte, bueno, es casi sede, porque se van a dar en otros lugares también. Y ahí, para que nos cuente un poquitito, está ahí presente en nuestros estudios. Bienvenida, Laura, ¿cómo va?
1: Buenos días, Renata, muy bien. Buenos días, Juanita.
2: ¿Cómo andan? ¿Están?
1: Muy bien.
0: ¿Todos bien? Bueno, ya ahí, ¿no?
1: Ya arranca, la verdad que sí. Muy felices porque, bueno, ustedes saben que en este contexto, con lo difícil que está todo, poder organizar, no digo que es bastante autogestivo, ¿no es cierto? Esta vez no hay apoyos del INT como otros años, claro. Pero dijimos, la verdad es muy importante poder continuar, poder hacerlo, y bueno, lo bueno es que también las otras compañías se mostraron como, bueno, sí, vamos. Y es como, bueno, siempre decimos, es un esfuerzo colectivo también apostar por juntarnos varias compañías. No solo le ofrecemos al público capillense, como vos decías, también vamos a estar en La Falda, en Villa Jardino, en La Cumbre, en San Marcos
2: Sierras.
1: Sí.
2: Creo
1: que no me olvido.
2: Yo te voy diciendo, dale, ya. Acá tengo
0: ahí. Bueno, la mayor cantidad de obras es en Capilla del Monte.
1: Exacto, como vos decías, Rena, es la sede principal, porque bueno, obviamente somos de acá, de Capilla, y acá es donde más funciones van a estar, donde vamos a estar reunidas las compañías, va a haber funciones en la sala Leopoldo Lugones y va a haber funciones también en el Salón Vecinal del Faldeo. Sí. Y de hecho va a haber también una cena comunitaria.
0: Qué lindo.
1: Esto es como algo nuevo que estamos haciendo, inspirados en un festival que se llama Pesta Boneca, del que participamos en Indonesia, que ahí lo que hacen incluso va más allá. Es como que cada país tiene que hacer, preparar su comida tradicional.
2: Ah, bueno.
1: Entonces tenés un stand donde tenés que preparar. Nosotros preparamos sopaipillas chilenas, ¿no? Por ejemplo, esa vuelta, porque estamos más por Chile que por Argentina. Y entonces dijimos, hagamos algo así. Y además ahí la gente de la comunidad va y prepara sus comidas tradicionales. Entonces es como un compartir. Dijimos, hagamos algo así por ahí, no sé si tan súper grande, que todos. No,
2: y lo
1: que
2: dijimos,
1: ojalá, clarísimo. Ojalá, en realidad eso estaría buenísimo.
2: Esa es la idea, claro.
1: Pero como dijimos, lo vamos a hacer después de la función del elenco de Bolivia, el lunes, ahora después ahí pasamos toda la data de la programación, en el Salón Vecinal del Faldeo vamos a preparar una comida boliviana, que lo más probable es que sea sopa de maní.
2: Ahí va.
1: Entonces va a haber un precio popular donde la idea es que pueda la gente venir a ver la función y quedarse después a comer y a compartir entre los artistas y la comunidad como nuevos espacios, ¿no? Decimos, porque cada festival es un encuentro entre artistas y entre artistas y audiencia también, ¿no es cierto?
0: Claro, y pensaba realmente porque eso, frente a estos contextos económicos, sociales, lo más fácil es decir, bueno, no lo hacemos y creo que se entendería, decís, che, bueno, no están los medios, no está el apoyo.
2: Hace frío.
0: Sí, bueno, el frío ponele que no, pero realmente es una apuesta de sentido, ¿no?
1: Sí,
0: porque
1: totalmente.
0: Entiendo que, a ver, entiendo que con un festival de títeres no es que estamos pensando en juntarnos con un montón de capital económico y demás, sino tiene que ver con esto, con el capital del encuentro, de lo importante y lo necesario. Supongo que también ese compartir, ustedes estuvieron de gira internacional hace poquito y ahí también entiendo que se revaloriza el sentido de, bueno, ¿por qué uno hace lo que hace? ¿Por qué uno pulsamos a encontrarnos más allá de que no esté el apoyo que uno cree que tiene que tendría que estar? Y realmente, chapó, porque si vos me decís, bueno, venimos en una inercia hace 20 años que lo hacemos, bueno, el segundo año, es decir, bueno, no, la convicción de que esto siga y perdure en el tiempo, es un montón.
1: Totalmente, y como vos decís, esas instancias también como que son fundamentales para nosotras como profesionales del teatro de títeres, que es dentro, o sea, de por sí es como, bueno, vivimos del arte, que ya es difícil.
0: Sí.
1: Y además siempre como titiriteres estamos luchando también contra esta cuestión de que hemos sido como achicados, como, los titiriteros que hacen obras para niños, muchas veces tu obrita, ¿viste? Y es como, bueno, no, uno tiene que estar ahí todo el tiempo.
2: También
1: hacemos títeres para adultos y también las obras para niñas tampoco es que son obritas, ¿viste? También tienen todo un trabajo de drama. Bueno, entonces como que es muy difícil y en los festivales de títeres pasa eso, que te hermanás más con las compañías. Viene, por ejemplo, Juan Para la Mano, o sea, le decimos Juan Rodríguez se llama él, Para la Mano es la compañía mía, que viene de Cochabamba. Entonces, bueno, él también nos va a contar toda la situación que atraviesa Cochabamba. Muchas veces uno dice, uy, estamos acá, todo está tan difícil, y después te encontrás con otros que, bueno, y allá pasa esto, y pasa lo otro, y decidimos que hicimos unos guisos populares, no sé, y como que nos vamos contagiando, claro, y contando, bueno, cómo sí, cada uno va llevando...
2: Que no somos los únicos que estamos sufriendo también, exacto, ¿no? Es como que, bueno, exacto, compartir todo.
1: Sí, sí, sí. Y
2: lo
1: siempre,
2: bueno, lo malo.
1: Lo malo, sí. Y siempre pensar que ver obras de títeres, de teatro, es bueno, no solo es hermanarnos, es un acto presencial, ritual, de encuentro, sino que, bueno, nos das la posibilidad de ver mundos distintos, ¿no es cierto? Ver otras técnicas. Por ejemplo, este año traemos también una compañía de Río Cuarto que trae una obra hermosa de teatro de papel que se llama Lunática, ajá, que es una obra que mezcla kamishibai, que es una técnica japonesa, con teatro de papel, que es como la adaptación, de hecho, aunque no lo digan tanto, japonesa, pero sí, que hicieron Europa, ¿no? Que con una estética muy, muy ilustrada, ¿no? Pero bueno, esta obra bebe de todo eso y trae una historia muy linda que habla de integración, que justamente habla de diversidad, que es una niña que no es comprendida por su pueblo, por sus pares, y que termina siendo comprendida por los lobos. Entonces es una historia muy hermosa, muy actual, y bueno, es una de las propuestas que traemos este año. También van a estar Pachi y Carlos de Títeres para los Gurises, con el vendedor, para los gurises, que siempre Carlos me dice, dijiste para los gurises, yo digo, ¡ah! Títeres para los Gurises, con la obra El Vendedor de Narices, que no es una obra de las que siempre vienen haciendo, es una obra que han remontado, así que aquellos que ya han visto otras propuestas de esta compañía, claro, no duden en venir.
2: Se renueva el repertorio.
1: Exactamente.
2: Yo estaba pensando, porque esta me tengo déjà vu de que no es la primera vez que hablamos de esto. ¿Esta es la cuánta vez que se hace?
1: Mira, en realidad, como decía Renata, como festival con este nombre es el segundo año, pero antes hicimos el festival Títeres al Monte, que también tuvo dos ediciones, y también organizamos dos ciclos, que también llamamos Títeres al Monte, que eran ciclos que sí contaban en su momento con el apoyo del INT, que de golpe lanzaba una convocatoria, y a partir de eso dijimos, bueno, hagamos un ciclo nacional, le pongamos Títeres al Monte, que ya era el nombre del antiguo festival, y bueno, después en un momento le cambiamos el nombre, y seguimos, digamos, con la apuesta. Pero sí, sí, es como que hubo varias instancias.
2: Claro, yo me acuerdo de que ya hemos estado hablando de estas cosas. Totalmente. Y digo, no es, o sea, me parecía que no era la primera vez que se hacía.
0: Y también vinieron a contarnos del teatrito que armaron en su casa.
2: Eso, el teatrito, me acuerdo,
1: sí,
2: claro.
1: Sí, que hicimos una temporada muy linda en el verano, que vino mucha gente, que también ahí tenemos juegos tradicionales, como le llamamos, porque son teatros de títeres para jugar, un teatro de títeres de sombra, un teatro de títeres de hecho a escala para niñes. La verdad, esa experiencia estuvo muy linda, y bueno, nos dimos cuenta que no se puede eso mantener durante el año, así que la idea es que en primavera lo vamos a volver a lanzar. Claro. Y bueno, y algo con particular de este festival es un taller pensado para niñes, porque habíamos ya en otras instancias de festival y de ciclo realizado talleres de animación de títeres para adultos, ¿no? Sí. O jóvenes adultos. Esta vez vamos a hacer un taller que ya aprovecho y paso el chivo, que va a ser en la sala Leopoldo Lugones, a ver si vos me ayudás.
2: Acá dice taller de títeres el 8 del 7 de 14:30 a 17:30, taller de títeres en la sala Poeta Lugones en Capilla del Monte.
1: Exactamente, la idea es que ahí cada participante va a poder hacer su propio títere de guante, que son los como los más típicos, ¿no? Entre comillas, los que se manejan en el teatrino, ¿no es cierto? Entonces cada uno va a construir su cabeza, nosotros vamos a traer unos camisolines, como le llamamos a la ropita básica.
2: Claro.
1: Y entonces después vamos a hacer ejercicios de animación también para que los niños puedan caminar con el títere, respirar, ver la verticalidad. Bueno, un montón de claves de la animación, y que esta vez dijimos, es lindo, ya que va a ser en las vacaciones de invierno, una actividad donde puedan los niños ir, jugar, hacer un títere y además después llevárselo, ¿no? Dijimos, qué lindo.
2: Y poder usarlo, saber cómo usarlo, ¿no? Porque te vas a hacer el títere y después, ¿qué haces?
1: Tal cual.
2: Si no lo sabes usar.
1: Exacto. Acá la idea es que vivir unas claves, que ellos puedan hacer unas mini improvisaciones, ¿no es cierto? Bajo nuestra guía. Entonces, como vos decís, Juanita, que se lleven un títere que puedan usar para
2: jugar. Sí, se puedan armar su propio brita. Yo me acuerdo en el colegio, nosotras hacíamos nos enseñaban a hacer títeres y nos hacían hacer como pequeñas cositas así,
1: claro,
2: muy muy escueto todo, pero era en un colegio público, lindo, ¿no?
1: Y eso las maestras,
2: las profes, maestras, claro, las maestras, sí, sí, sí, no es que la directora venía y decía ahora vamos a dar títere, no, nada, sí, que era la seño que armaba eso porque le gustaba ponerle o tenía. ¿Querés que leamos la grilla?
1: Dale, me parece buena
2: idea.
0: ¿Con qué, cuándo arranca y con qué arranca?
1: Mira, arrancamos este domingo 5 de julio a las 6 de la tarde con Un Botón en mi Cabeza, que es una obra nuestra de la compañía Arriba las Humanos, en la sala Poeta Lugones. Después seguimos. La próxima actividad ya sería el miércoles, el taller que decíamos recién,
2: el
1: de 2:30 a 5:30, también en la sala Poeta Lugones. Y después ya nos vamos al... estas son las actividades de capilla. Vamos a leer,
2: claro,
1: exacto, la lista de capilla.
2: Actividades de capilla del monte.
1: Bien.
2: ¿Querés que, querés,
1: dale,
2: que las diga?
1: Dale, las quiero.
2: 5 del 7 a las 18 horas, o sea, el domingo a las 18 horas, Un Botón en mi Cabeza en la sala Poeta Lugones. El 8 del 7, que sería miércoles,
1: miércoles,
2: eso. Miércoles, sí, miércoles 8 del 7, taller de títeres de a las 14:30 comienza hasta las 17:30 en la sala Poeta Lugones también. El 11 del 7, que sería el viernes, ¿no?
1: Sí, exacto.
2: ¿Viernes o sábado?
1: 11.
2: Sábado.
1: Sábado.
2: 17 horas, Lunática en el vecinal del Faldeo. En la vecinal del Faldeo. Después, el 12 del 7, o sea, el domingo 12, a las 17 horas, La Ratita Presumida en la sala Poeta Lugones. 13 del 7, 18 horas, La Ratita Presumida. Eso es lunes. En el vecinal del Faldeo ese.
1: Que es luego de lo cual sería esta cena comunitaria que les hablaba.
2: Ahí va, primero lunes. La cena.
1: O sea, y primero la función.
2: Primero la función.
1: A las 18 y cosa que después de la función nos quedamos en este compartir adentro del salón.
2: Ahí
1: vamos
2: va.
1: A prender un fueguito para que esté calentito y ahí haríamos la cena
2: ahí
1: comunitaria.
2: Ahí va, el 15, ¿está bien? Sí, 15 del 7, 19 horas, El Vendedor de Narices en la sala Poeta Lugones. Eso sería el... Sí, dijimos que esto era el... Bueno,
1: como
2: se me perdió el
1: lunes,
2: no.
1: Martes, miércoles.
2: El miércoles.
1: Sería el miércoles, que es el cierre en Capilla del
2: en
1: Festival.
2: En Capilla del Monte, ahí cierra el festival, 19 horas, El Vendedor de Narices en la sala Poeta Lugones. Después vamos a La Falda. La Falda, dice, 9 del 7, 16 horas, Un Botón en mi Cabeza en la Leopoldo Marechal. El 12 del 7 a las 17 horas, Lunática en la Leopoldo Marechal. También 16 horas, 16 del 7 a las 17 horas también, La Ratita Presumida en todo en la Leopoldo Marechal, ahí en La Falda. San Marcos Sierras,
1: sí.
2: 11 del 7, 18:30 horas, La Ratita Presumida en la sala Marcelo Pais. Y el 14 del 7 a las 17 horas, Lunática también en Marcelo Pais, en la sala Marcelo Pais. Villa Yardino. Una sola función hay, que es el 10 del 7 a las 18:30 horas, Un Botón en mi Cabeza en el Cine Teatro M. ¿Es así, M?
1: Es así.
2: Cine Teatro M.
1: No recuerdo ahora el nombre completo. Seguramente
2: bueno,
1: es un nombre más largo.
2: Tiene un nombre ahí, pero bueno.
1: En
2: la cumbre, pero debe, la gente lo debe conocer
1: la
2: como
1: Cine
2: Teatro M.
1: Teatro.
2: Claro.
1: O solamente
0: o el Cine
1: por ahí,
0: Teatro.
1: Cine Teatro.
2: Claro, o el cine, claro. Cine Teatro, la seguro. Cumbre, 14 del 7, 17 horas, Un Botón en mi Cabeza en la sala Luis Berti. Así que, y ahí terminamos. Ahí terminamos
1: ahí
2: con
1: terminamos.
2: Las actividades.
1: Serían 12 funciones en 5 localidades de 2 departamentos.
2: Una locura.
1: El Valle de Punilla y el departamento de Cruz del Eje.
2: Claro.
1: Hubiéramos querido, como siempre, uno quiere más, llegar, no sé, a San Esteban, por ejemplo. Hoy te veía,
2: vos claro.
1: Decías, este año no llegamos a San Esteban, otros años llegamos. Y bueno,
2: bueno.
1: Es así.
0: Sí.
1: O en Charbonnier. Pero bueno,
0: es
1: queremos
0: un montón.
1: Que...
0: Y es destacar eso, que es todo autogestivo.
2: Claro.
0: Remándola.
1: Sí.
0: Entonces, bueno, es un montón, realmente.
2: Igual tienen auspiciantes.
1: Sí, totalmente. Qué bueno, Juanita, que me lo decís, porque ahora los iba a nombrar.
2: Claro.
1: Gracias al apoyo de los auspiciantes es que pudimos hacer estas impresiones, que ahora voy a dejar una acá, que le voy contando también a la gente que nos escucha, que ojalá que empiece a verlos pegados por el pueblo. Hoy hacía demasiado frío para pegar. Esperamos que a la tarde nos dé una tregua y podamos salir a pegar, porque hicimos estos afiches hermosos.
2: No, están bárbaros.
1: Estoy mostrando
2: mañana
1: ahora.
2: Va a haber sol. Hoy
1: mañana
2: no.
1: Va a haber sol. Bien,
2: sí.
1: Y vamos a estar también volanteando. Entonces, eso es gracias a nuestros auspicios, que son El Gringo, Parador, Restaurante Capilla, Noble Semilla, Almacén Natural,
2: sí.
1: Dulce Capilla, Cotillón, Fonoaudiología, Licenciada María Laura de Martini, Raíz Natural, Frutas y Verduras y Panadería El Güero.
2: Ahí va. Y hay otro más acá.
1: Bueno, hay otro más que somos nosotros mismos.
2: A ustedes mismos, claro. Y arriba los humanos.
1: Arriba los humanos.
2: Se auspician ellos mismos, qué grande.
0: Pero hay que poner.
2: Pero
0: claro,
2: obvio, hay que ponerlo.
1: Nosotros aprovechamos de decir que hacemos funciones de títeres en inglés, en cumpleaños, en escuelas, en eventos.
2: Ah, acá está en chiquito. Estaba tratando de ver qué decía acá. Taller de construcción de títeres, de guante.
1: Sí, porque
2: acá está,
1: en el volante chiquitito, sí. Como también nos sobraba un espaciecito, dijimos, bueno, vamos a poner el flyer del taller, que es como esta propuesta tan particular que traemos este año, porque otras veces hemos hecho talleres para infancias, pero hacemos un taller que se llama de construcción express, que es como más rápido, que es de reciclaje, que es muy lindo también, pero bueno, que es como más al pasar. Esta vez dijimos, no, que haya una instancia donde las niñas puedan incluso hasta... También decíamos, por ahí hay un joven o un adolescente que quiera venir, también está invitado.
2: También que se cope. Che, esto es el miércoles 8 de julio de 16:30, el que dijimos antes,
1: sí,
2: a 7:30.
1: Ese tiene un costo. 17:30. Sí, y también eso iba a contar ahora.
2: Sí.
1: Ese tiene un costo de 12,000 pesos que incluye todos los materiales.
2: Genial.
1: Porque nosotros lo que compramos es un material que se llama porcelana fría para poder construir la cabeza.
2: Ahí va.
1: Compramos unas pelotitas de tergopor que van dentro. Bueno, lo mismo la tela, la factura. Tratamos de pensar un precio, viste, que igual... tampoco sea tan caro. Con todo el taller dijimos 12,000 pesos. Si te llevas el títer hecho, tampoco.
2: Pero no,
1: está
2: no
1: tan
2: es caro,
1: caro
2: 12,000 pesos.
1: ¿Cierto?
2: No es caro.
1: Bueno,
2: no.
1: Estuvimos pensando mucho eso también. Todas las funciones van a salir 5,000 pesos. Que
2: claro.
1: También pensamos es un precio popular. Ahora sabemos que de golpe son varias personas, una familia, entonces se puede llegar a ser caro. Entonces dijimos, bueno, pensamos en un precio inclusivo que haga que nos podamos acercar. Incluso hay descuentos, por ejemplo, hay descuentos como vamos a estar ocupando el salón vecinal del Faldeo, por ejemplo, como escenario, va a haber descuentos para el barrio, va a haber descuentos familiares.
0: Ah, esa rímense.
2: Claro,
0: exacto.
2: Che,
0: bueno,
2: decir,
0: somos
2: che,
0: tanto,
2: mirá,
0: bueno.
2: Exacto, somos sí, tanto, exacto. Tengo tanto.
1: No sí. Queremos que nadie claro. Se quede eso. Afuera, esto lo decimos para todos quienes estén
2: no, que
1: escuchando.
2: Hace frío, chicos.
1: Que se acerquen a la Lugones cuando haya funciones, que se acerquen al salón vecinal del Faldeo, y si conocen gente en todos estos otros pueblos que va a ser, también que pasen la bola, contar que hay un Instagram específico
0: eso.
1: De este festival.
2: Ahí va.
1: Ahí va.
2: ¿Cómo es el Instagram?
1: Que es @titinerantes_del_monte.
2: Bien.
0: Perfecto.
1: Del_monte.
2: Titinerantes_monte. Ahí buscan en Instagram.
0: Perfecto. Y ahí van siguiendo todas las funciones. Pero buenísimo porque ya empezamos las vacaciones acá y hay actividades para poder ir y compartir. Y
1: exacto.
0: Apoyar también
2: claro.
0: Este segundo festival internacional Titinerantes del Monte. Maravilloso. Bueno, después nos cuentan cómo fue la experiencia.
1: Dale, después dale. Les contamos. Como sí. Siempre, muchas gracias por invitarnos. Recordar
2: por
1: al público, las obras son pensadas para todo público. Así que si hay también jóvenes o adultos escuchando, no dejen de venir. El Teatro de Títeres es para todos. Siempre decimos, es una instancia de encuentro ritual, de encuentro presencial, ¿no es cierto? Que es mágico, que es poético. Y que bueno... Como hablábamos antes, tampoco es que llueven las propuestas
0: no. En
1: estas vacaciones, con lo duro que está todo. Así que bueno, me parece que les invito a todos a que se arrimen a ver los títeres, a encontrarnos. Y bueno, gracias otra vez por invitarnos.
0: Muchísimas
2: por favor,
0: gracias y por la labor ahí de ponerse al hombro esta hermosísima tarea, pero ardua también. Gracias.
2: Gracias.

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1: Estamos escuchando Del Monte, Hormiga Truglia.
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1: Porque se viene Monte el Reggae. Club del Reggae Serrano presenta un fechón espectacular en San Marcos Sierra. Y para que nos cuente un poquito quién está ahí generando esta magia, estamos con el DJ Rasflex. Perdón, ¿cómo le va, Seba? ¿Qué dice?
2: Hola, Rena, ¿cómo andan?
1: ¿Qué tal?
2: Bueno, ante todo, feliz día para todos los locutores de la radio.
1: Gracias. Ahí nos fueron llegando mensajitos, ya vamos a estar compartiendo. Bueno, ¿cómo viene la preparación para este súper encuentro?
2: Bien, la verdad, con muchas expectativas. Ansiosos porque ya llegue el próximo viernes, el viernes 10, para hacer esta unión de dos ciclos, el ciclo local Monterreggae, junto con mi ciclo mutante, Club del Reggae, el más federal de la Argentina. Bueno, una unión que se tenía que dar en algún momento. Bueno, decidimos hacerlo ahora en vísperas de este feriado que va a ser el 10 de julio,
1: sí.
2: Aprovechando que también son las vacaciones en Córdoba, y que bueno, y que también va a haber actividad en Capilla el otro día, 11, entonces dijimos, bueno, vamos a armar un fin de semana reggae, vamos a atentar a la gente no solo de Córdoba, sino también de Buenos Aires, de todas partes del interior, a que se hagan una escapada para acá, para Punilla, y que bueno, y que vengan a disfrutar de la música reggae, que por estos lados no hay mucho. Entonces bueno, cuando se dan focos de producción tan lindos, con un aire cooperativista, es la mejor propuesta que podemos hacer para todos los que andan por aquí, y por supuesto los que tienen ganas de viajar, que es la idea.
1: Claro, es un super plan. ¿Dónde va a ser? ¿En San Marcos? ¿En qué parte?
2: Sí, se llama Argimón, es un lugar, una casa cultural, muy linda, en dos espacios, porque tiene un espacio como para 150 personas al exterior, y también tiene una casona interna también para 150 personas. Si el día nos acompaña, con que haya sol nos alcanza para hacer dos escenarios,
1: sí.
2: Empezar por la tarde al aire libre y culminar adentro del salón, que tiene también calefacción, tiene dos salamandras. Así que bueno, la idea es, si sale bien, eso del clima, que ya eso no depende de nosotros, sabemos que va a ser muchísimo frío, comienza igualmente a las 5 de la tarde, pero bueno, sabemos que nuestras ganas es hacerlo en dos espacios.
1: Bien.
2: Que tres bandas toquen afuera y que después dos bandas toquen adentro, que los DJs vayamos tanto adentro como afuera, y bueno, compartir un poco de todo, ¿no? La idea es tocar 40 minutos cada agrupación, vienen de varios lados, vienen de Cosquín, también van a estar de Capilla del Monte, vienen de La Falda, vienen también del Valle de Tras la Sierra. Una convocatoria linda, en este caso esta unión, esta primera unión entre Monterrey y Club del Reggae, decidimos hacer esto denominado Club del Reggae Serrano. Vamos a ir con una grilla de bandas de acá, de Córdoba, así que bueno, es un primer paso como para que, si esto repercute en un futuro no tan lejano, septiembre, octubre, se pueda hacer una nueva edición de esta unión de productoras y de ciclos, en donde bueno, quizá ya empiecen a venir bandas de otras provincias e incluso también de Buenos Aires.
1: Claro, es ahí seguir cultivando esa semillita que se va dando, vos con el Club del Reggae, que va itinerando por distintos lugares, que ya sabemos que San Marcos tiene ahí una tierrita abonada para que crezca esa propuesta, y en este caso también Hornero Música, y hacen estas Monte Reggae, espectacular Club del Reggae Serrano, el 10 de julio a las 17 horas, o sea que empieza tempranito, es un super plan para la tardecita, para disfrutar de la tarde, noche.
2: Sí, Argimón queda frente al casco principal del pueblo, frente a la plaza Cacique Tulián, así que es muy fácil de llegar.
1: Bien.
2: Súper accesible, es una entrada económica de 10.000 pesos para ver a cinco artistas y dos DJs. Tratamos de que, bueno, de que toda la familia pueda venir también, por eso la idea era comenzarlo a la tarde. Pero bueno, si están medios ahí asustados por el frío, que realmente nos toca directamente, sepan que no necesariamente va a ser al aire libre. Si
1: bien.
2: Vemos que está muy
1: hay opciones.
2: Un día como hoy, por ejemplo,
1: sí.
2: Vamos a hacerlo todo adentro, y bueno, sería lo mismo.
1: Es acomodar.
2: Nuestras ganas es hacerlo así, en dos escenarios, con dos sistemas de sonido diferentes. Pero bueno, es una propuesta que ya no va a depender de nosotros, sino es ahí de la madre naturaleza, por supuesto.
1: Bueno, pero es un buen plan, y como bien decías, es el ensayo para que cuando haga calorcito decís, bueno, esto ya, este es un planazo para el solcito, para disfrutar de un paisaje como el de San Marcos Sierras, que ya es un combo completo, ¿no? De invitar a bandas de afuera que vengan a nuestras sierras a disfrutar y a compartir también su arte. Así que me parece que este es el momento más difícil, el fresquito, viste, que te apachucha un poco, pero si sale, ya después en primavera sale con fritas. Así que me parece hermosísimo esta posibilidad de ejercitar el encuentro, en este caso bajo reggae music. Habrá también, ahí estará Seba, DJ en Rasflex, y también habrá otro DJ poniéndole ahí lo suyo. Entre, ¿cuántas bandas me dijiste que van a ver?
2: Son cinco.
1: Los números
2: de Rubio va a largar, que es una banda de Cosquín. Van a estar largando a partir de las 6 de la tarde, a las 5 damos puerta. Después va a tocar Trulia, el artista local, estábamos escuchando recién de fondo. Sí. Después su representante de capilla, la música María Juana, Sabrina, va a estar tocando en orden 3. Y para el final, Gabo Núñez, que viene con La Máquina Solar, que es una banda también toda íntegra de capilla. Si bien él es de La Falda y de Buenos Aires, y va a cerrar Les Kinky, que es tributo a Bob Marley. Son 15 músicos.
1: Una locura.
2: Bueno. Sí, cuatro vientos.
1: Es un montón.
2: Así que nada, dejamos al profeta Bob Marley tributado por Les Kinky para el final. Para, bueno, el famoso una que sepamos todos. Así que bueno, ellos van a hacer un tributo re lindo que hacen de Bob Marley. Ellos acaban de venir de un viaje a Mendoza y bueno, están muy incentivados por cerrar este festival. Quien les habla dice Rafle, musicalizando, el Sensei Selector también es el DJ local de acá de San Marcos Sierras. Y bueno, va a haber feria del club, porque traje un montón de cosas, remeras, pilusos, viseras, un grow shop bastante grande. ¿Qué más? Alfajores rasta. Porque, bueno, acá estuve viendo que acá en el pueblo de San Marcos Sierra hay un alfajor que no llegó todavía al pueblo, que es el argentrico, que es un alfajor de merengue hecho por los rasta, en homenaje a la Argentina. Claro. Entonces, bueno, viene tricolor, pero viene de celeste y blanco en el medio con merengue, no llegó todavía al pueblo, así que lo vamos a tener de forma exclusiva en la feria del club. Van a estar todos los gustos, los cinco gustos que tiene los alfajores rasta, que siempre nos acompañan a todos lados, y en este caso, bueno, innovando, trayendo una novedad también al pueblo desde la gula.
3: Claro.
1: Está muy bien.
3: Para el bajón.
1: La mística y la mástica, sí, van juntas, claro. ¿Entendés? Es así. Así que me parece muy bien, cultivando la mística desde el reggae y la mástica con estos tentadores, alfajores y demás. Así que, bueno, la cita el próximo viernes a partir de las 17 horas en San Marcos Sierras, en Argimón. Ahí será la cita y bueno, aquí estaremos para compartir cuando tengamos para avisar que se hace también en primavera, porque ya yo lo doy por hecho. No sé vos, pero yo ya lo doy por hecho.
2: Sí, ya hay una proyección, incluso hay una fecha tentativa, pero bueno, vamos paso a paso.
1: Bien
2: como
1: ahí,
2: te dice.
1: Bien ahí.
2: Esperemos que salga bien esto, que las bandas se vayan contentos, que son los promotores en definitiva de que esto se siga haciendo. Así que bueno, expectantes, ansiosos también, que esto ya pueda acontecer. Y bueno, también deseando que la gente que tiene la posibilidad económica y su tiempo, que venga también a San Marcos Sierra a hacer un poco de reggae aventura, como le decimos nosotros, ¿no?
1: Buenísimo.
2: Sabiendo que el domingo va a estar tocando en Capilla Petit de Reading, que hace añares que no viene para estas zonas. Eso va a ser un día después de que nosotros hagamos este Monterrey presenta Club del Reggae Serrano. Así que bueno, estamos todos aunados, mirando también qué hace el otro, pero para unirnos, no para competir, al contrario, para que la gente diga, bueno, me voy un fin de, salgo el jueves y me vuelvo el lunes.
1: Perfecto.
2: O sea, el lunes hay vacaciones en Buenos Aires, así que bueno.
1: Super plan.
2: Sería ideal que la gente tenga, bueno, ese tiempo y esa economía y las ganas para poder a disfrutar un poco de Punilla que tanto nos atrapa.
1: Buenísimo. Bueno, te esperamos por la radio cuando andes por Capilla y seguimos compartiendo entonces un poco de reggae music. Gracias.
2: Bueno, muchísimas gracias a ustedes, siempre tan amables que siempre nos dan nota cuando hacemos Club del Reggae. Así que bueno, deseosos de poder conocernos, por supuesto, personalmente, y más que invitado a toda la gente de Capilla, a toda la gente de Punilla. Próximo viernes 10, Argimón, es la cita. Así que ahí nos vemos.
1: Buenísimo, muchas gracias.

0: amiga, vamos, llegando el momento ya del tema. Uy, me hizo acuerdo que no tengo, no le abrí el
1: yo
0: link.
1: Yo le mandé.
0: Y usted me mandó, sí señora, sí, sí señora, ahí le sí, buscamos. Sí, sí.
1: Pero no le meta play porque tiene explicación. No, no, así no le hablamos la mona antes.
0: Ah, no, está bien. Igual, igual tenemos previo mensajitos que nos habían ido llegando. Porque hoy es el día del locutor, locutora. Yo me siento un poco ladri, o sea, lo ejerzo de oficio, pero es como...
1: Nosotros somos locutoras de apeluche. Claro.
0: Bueno, digamos, eso, uno termina ejerciendo de oficio, pero no es que me formé como locutora, porque claro, están quienes se han formado, claramente, pero gracias por todos los saluditos y buenos deseos que nos han hecho llegar, como por ejemplo Emilce, que nos dice feliz día del locutor, locutora, para todo el equipo. Gracias. Y también, ahí espere que lo tenía por acá, esto lo vamos a cerrar porque si no va a seguir saliendo. Uy. WhatsApp, ¿qué? Está como loco, porque en la compu no te aparecen los nombres, esas cosas, espere. Acá estaba, que justo llegó, pero...
2: Feliz día a los locutores y locutoras de una radio muchas voces.
0: Ahí está nuestra
2: radio. Se va lindo y a seguir haciendo radio por siempre.
0: Ahí va, eso, buenísimo. Ah, claro, me había sacado esto. Espere que ponemos acá. Le decía, bueno, a ver, yo me voy a tomar unos días la semana que viene, así que les voy a reencontrar. No sé si el viernes también es feriado ahí. Bueno, arrancamos las vacaciones.
1: Yo voy a venir a ver la Violeta, a ver qué hace Violeta en estos días.
0: A controlar.
1: A supervisar. ¿No? A controlar, ¿por qué? Porque no, porque tenemos una actividad el 11.
0: El sábado 11.
1: No sé si ya la puedo decir.
0: Dígalo. Sí, sí.
1: Esperé que tengo que buscar acá. ¿Dónde está? Acá. Vamos a estar con la presentación de dos libros de Pablo Silio, que es un amigo, sí, que bueno, que él es profe de filosofía, es director de un colegio allá en Buenos Aires y escribió dos libros, filosofía.

0: Si hubiera, va.
1: Muy
0: filosofía
1: bien.
0: Ricotera y filosofía del fútbol.
1: Bueno, y nosotras nos vamos. Ustedes se quedan en compañía de una radio de muchas voces. Claro que sí, hoy tenemos tiempo de folclore. Mañana una canción, por favor. ¿Qué más? También el próximo viernes va a haber teatro, la obra Huellas aquí en Espacio Viaraba. Ya la vamos a estar promocionando también. Pero bueno, a disfrutarle del fresquito.
2: Sí.
1: Recuerden que Mentirosí nos dice que la próxima semana va a estar más que agradable.
2: Bueno, bien.
1: Volvemos a las temperaturas templadas.
2: Me parece bien, porque yo la vez pasada falté porque estaba enferma, me enfermé, ese cambio de temperatura, viste, rara, cosa rara. No, así no.
1: Así no, ¿eh? Así no. No, no, ya lo dijo Mirta, por favor.
2: Sí, así que bueno, ¿nos estamos yendo ya?
1: Nos estamos yendo ya,
2: sí.
1: y tenemos el tema.
2: Tenemos el temazo, temazo de la Mona, con un temazo con historia.
1: ¿Ah, sí?
2: De la Mona, porque es el bonquebón.
1: ¡Ah! Este es un tema.
2: ¿Viste? Usted quería temazo. Yo quería incursionarle los temas nuevos, pero no, usted
1: pero
2: no.
1: Pero es otro segmento.
2: Usted es otra cosa.
1: Es otro segmento.
2: Escuchemos, Mona.
1: Ahí va.
2: Se va la alegría, se va la diversión. Nosotras haciendo pururú en tu corazón.
1: Gracias.
3: Chau, amiga. Pequeño, modesto y sencillo, pero para nosotros tan, pero tan querido, que por siempre quedará prendido en un rincón del corazón. Para vos, mi barrecito bonquebón.

0: mi varoncito.
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9: Hola Argentina, saludos otra vez, les damos la bienvenida a esta producción informativa nacional de Farco, el Foro Argentino de Radios Comunitarias. Compartimos con ustedes que nos reciben a esta hora en todo el país, la segunda de hoy, viernes 3 de julio de 2026. Comenzamos en Mendoza, una de las provincias donde más frío está haciendo por estas horas. Hoy se suspendieron las clases presenciales en todos los niveles por la mañana y el pronóstico prevé lloviznas y temperaturas bajo cero. En medio de ese panorama, faltan lugares para albergar por las noches a las personas que están en situación de calle y que encima sufren el hostigamiento de la policía. Sobre esta situación, el informe de nuestro compañero Juan Pablo Gallá, desde la radio comunitaria Cuyum de Godoy Cruz.
10: Buenos días, Pepe, y audiencias del informativo Farco de las comunitarias de todo el país. Mendoza es zona fría, y más con la ola polar que azota gran parte de nuestro país. Eso agrava lo que padecen las personas en situación de calle. Con albergues para alrededor de 100 personas y con datos oficiales que hablan de 400 personas en esta situación, sin embargo, quienes trabajan en este sector aseguran que la cifra es de más de 1.000. Denuncian lo limitada de la asistencia del Estado.
11: Estamos pasando la ola polar, pleno invierno. La gente en situación de calle está siendo tenida en cuenta, como suele suceder año tras año, solamente en esta época, y me parece que desde el Estado mostrar que en cierto modo tienen algún interés, ¿no? En ciudad hay dos albergues. Actualmente hay 80 plazas disponibles que creo que, de acuerdo al relevamiento que nosotros hacemos, están completas. Las personas en situación de calle ingresan entre las 8 y 8 y media de la tarde hasta las 9 de la mañana del otro día. Hemos encontrado muchas personas que todavía siguen en la calle. Algunas porque no quieren ir, por voluntad propia, ¿no? No quieren seguir las reglas que imponen los lugares, pero otras porque no tienen el acceso, como es el caso de las mujeres.
10: A este problema se suma la desprotección de mujeres y disidencias. Andrea Alaniz nos cuenta, desde la organización Puente Vincular, lo que ellas encuentran en el trabajo de acompañamiento. Nos comenta que muchas mujeres de edad avanzada y jubiladas están quedándose en situación de calle y destaca que no hay albergue, pues el único que existía cerró por falta de recursos. Tampoco existen políticas de acompañamiento a personas trans, pero que entre las personas en situación de calle existe respeto y acompañamiento, y los varones reclaman para que haya albergue para sus compañeras.
11: No hay un albergue para mujeres. Si bien son muchas menos las mujeres que están en situación de calle, el único albergue que había, que era el de Remar, se cerró por falta de recursos, y hoy por hoy hay muchas mujeres en la calle que no tienen esta contención necesaria. Pero hay muchas mujeres, señoras grandes, claro, personas que han perdido su techo, que hoy se encuentran en la calle, que van a la fundación y que nosotros las conocemos. O sea, tenemos la identidad de esas personas y que lamentablemente no tienen lugar. Hoy por hoy, los cajeros, alguna entrada de negocio sirven para que ellas estén, pero bueno, y hay personas trans en situación de calle, nosotros conocemos algunas, pero no, tampoco, o sea, no hay una política que las proteja.
10: Finalmente denunció que autoridades de la provincia, principalmente preventores, hostigan a quienes atraviesan esta situación corriéndolos de espacios públicos y quitándoles sus pertenencias.
11: Preventores, los policías, los sacan del lugar, les quitan las cosas, que parece una locura, o sea, uno tiene una frazada y se las tiran. Eso pasa a menudo en el Parque O'Higgins.
10: Para el informativo Farco, reportó desde Mendoza Radio Comunitaria Cuyum 89.3. Con vos somos la Cuyum.
9: Vamos ahora a Jujuy porque allí sigue el reclamo por la liberación del joven campesino Franco Oscari. El muchacho de 26 años está preso desde el 23 de junio por orden del juez federal de Buenos Aires, Ariel Lijo, acusado de supuestas amenazas a Patricia Bullrich a través de Facebook. Primero lo llevaron detenido a Salta y este miércoles se logró su traslado a Jujuy. Su abogada, Samantha Delgado, contó a la FM La Voz del Cerro ¿por qué esperan dos decisiones judiciales, una de la Cámara Federal de Salta y otra de la Cámara de Buenos Aires?
12: Bueno, la situación hoy es que Franco se encuentra acá en la delegación de San Salvador de Jujuy desde el día miércoles a la noche, en ese marco, si bien fue resultado de las presentaciones que hicimos, ¿no?, frente a la situación que enfrentaba Franco cuando él estaba... Cuando no se conocía el paradero y al final estaba en Tucumán y luego en Salta, es que bueno, se celebró una audiencia de habeas corpus el día miércoles y ahí el juez federal de esta provincia, Esteban Hansen, resolvió que se lo traslade de forma urgente e inmediata de Salta a Jujuy y que se garantice el contacto con su familia y con su defensa. Sin embargo, ahí el juez omitió una cuestión medular, que es que también se pidió que se revisara la legalidad de su detención. Esto en atención a que está emitida por un juez incompetente, ¿no?, que es el juez Lijo. Uh-huh. Así que se interpuso un recurso de apelación en contra, digamos, de la resolución del juez Hansen. Y bueno, ahora tenemos que esperar que la Cámara de Salta, la Cámara Federal de Apelaciones de Salta, resuelva esta omisión, se pronuncie, ¿no? Así que bueno, esto estamos esperando a que este trámite acá en esta jurisdicción de Salta y paralelamente la excarcelación, ¿no?, tiene que ser resuelta también por Buenos Aires. Entonces estamos en espera de que se emite un pronunciamiento por parte de la Cámara de Apelaciones, pero de la Ciudad de Buenos Aires, o sea, que está situado en la Ciudad de Buenos Aires, y bueno, en eso estamos esperando las

0: está bien, o sea, en el marco del compleja, de la compleja situación en que está y de las situaciones padecidas, sí, digamos, ¿no? Se encuentra también afectado psicológicamente, y bueno, pero ya más aliviado de que por lo menos está más cerca de su familia, y acá en Jujuy. Y bueno, él también espera ya la pronta resolución, ¿no?, de su libertad. Ya de por sí la causa que enfrenta Franco es totalmente desproporcionada, sin razón alguna, sin fundamento, y sobre esa misma causa Franco tuvo que atravesar el padecimiento de los traslados forzosos, de todo lo del agravamiento de su ya, de su propia condición de detenido, cuestión que no puede ser, no puede suceder un estado de derecho, ¿no? Y así lo dijo también el fiscal Aníbal Villalba ahí de la Cámara de Salta, que asemejó la situación de Franco sobre los traslados forzosos con una situación comparable a lo que pasaba en un estado de sitio.
1: Declaraciones a la FM La Voz del Cerro de San Salvador de Jujuy de la abogada Samantha Delgado, que patrocina a la familia del joven campesino Franco Oscari, detenido hace 10 días en Jujuy. El secretario general de la Asociación de Profesionales de la Comisión Nacional de Energía Atómica, Martín Llofrida, advirtió sobre las graves consecuencias de los últimos despidos en el organismo. En declaraciones a Radio La Ranchada de Córdoba, el trabajador criticó las justificaciones que dio el presidente de la Comisión Nacional de Energía Atómica, Martín Porro, y detalló algunos de los roles de importancia que tienen las personas despedidas.
2: El presidente de la CONEA dice que solamente habían despedido personal administrativo, sí, como si fuera prescindible, ¿no? Que uno pudiera trabajar sin personal administrativo. Y la realidad es que me parece que ni siquiera miraron bien a quién estaban despidiendo, porque cuando empezamos a hacer el relevamiento, piensen que no le avisaron ni siquiera a los gerentes ni a los jefes de la gente. Y empezamos a relevar a medida de que a la gente le llegaban los despidos. Despidieron, por ejemplo, a un subgerente de una regional, despidieron a una chica que opera un microscopio muy complejo, un microscopio electrónico de barrio, que es la única persona que opera eso, despidieron jefes de mantenimiento, despidieron contadores, bueno, es un gran universo que impacta tanto en las cuestiones técnicas, que hoy hay contratos que hay que cumplir, por ejemplo, con Nuclearéctrica Argentina, con servicios que impactan en el cuidado y el correcto funcionamiento de las centrales nucleares, que no se van a poder hacer sin estas personas. Y por otro lado, todo el personal administrativo que ellos están dispensando en estos días, esa tarea igual hay que hacerla. El trabajo administrativo va a recaer justamente sobre los que hacemos las tareas técnicas, y vamos a hacer peor nuestro trabajo. Entonces, acá todo el mundo habla de eficiencia, centralización, transparencia, y al final es todo bien al revés.
1: El secretario general de la Asociación de Profesionales de la Comisión Nacional de Energía Atómica, Martín Llofrida, dijo que seguirán reclamando y contó cómo, en las últimas horas, en las distintas sedes, los trabajadores reivindican a sus compañeros despedidos.
2: Me llegan fotos de oficinas cerradas con carteles que dicen no le renovaron el contrato a Inda, que está encargada de esta oficina. Oficinas cerradas, no se retomarán funciones hasta la reincorporación de tales personas que trabajaban ahí. Acá faltan Micaela y Ramiro. Acá trabajaba en un escritorio Gastón. Bueno, la gente está reaccionando. Así que lo que vamos a hacer es continuar reclamando, organizándonos, utilizar todas las herramientas legales que tenemos a disposición, y si las autoridades no reaccionan, vamos a realizar una nueva movilización a la sede central, y vamos a, como se suele hacer ahí, vamos a ocupar la Avenida Libertador hasta que obtengamos una solución.
1: Declaraciones a Radio La Ranchada de Martín Llofrida, el secretario general de la Asociación de Profesionales de la Comisión Nacional de Energía Atómica. Y también los trabajadores y trabajadoras del Servicio Meteorológico Nacional se preparan para enfrentar otros 100 despidos.

0: que planea el gobierno nacional. Desde que gobierna Javier Milei ya fueron echadas 200 personas en ese organismo. Así lo explicó a Radio Kermés de Santa Rosa el encargado del servicio meteorológico en la capital pampeana, Maximiliano Fassi.
1: No nos tenemos que olvidar tampoco que, bueno, como vos dijiste, ya había habido unos 200 despidos de lo que es el organismo nacional hasta ahora, y están anunciados para antes que termine este año otros 100 despidos más, antes del fin de año. Y eso aparentemente hasta el momento no ha cambiado, como que ese rumbo marcado sigue firme, y si bien no hemos podido implementar ningún tipo de plan de lucha ni ningún tipo de medida, digamos, no hay que dejar pasar eso, digamos, porque eventualmente, o sea, ese momento va a llegar otra vez, pero no nos podemos quedar relajados en que ya pasó lo peor, porque la realidad es que no es así.
0: El trabajador se refirió también al nuevo director designado en el Servicio Meteorológico Nacional, el meteorólogo y oceanógrafo Pedro D'Inesio, y en su opinión dijo viene a profundizar el rumbo del ajuste en el organismo.
1: Este nombramiento es para profundizar el rumbo que ya está marcado de modernización y, bueno, con lo que se califica, digamos, este proceso de eliminar, digamos, el recurso humano y supuestamente reemplazarlo por tecnología, algo que en realidad hasta el momento no se está cumpliendo, porque no, si bien en su momento cuando el ministro Schwarzenegger, digamos, se refirió a los despidos y, bueno, y él como que explicaba que en base a lo que con el sueldo de un mes de un observador despedido se iba a comprar una estación automática y con eso se reemplazaba la cantidad de datos y se mejoraba, etcétera, etcétera. La realidad es que hasta el momento todo eso no hay nada.
0: Declaraciones a Radio Kermés de Santa Rosa La Pampa del trabajador del Servicio Meteorológico Nacional en la capital de esa provincia, Maximiliano Fassi.
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0: Y hasta aquí llegamos con Informativo Farco por hoy viernes 3 de julio de 2026. También por esta semana los acompañamos Cristian Torres en controles, Pepe Frutos en la conducción y las radios que integran Farco en la producción. Volvemos el lunes. Que tengan buen fin de semana. Chau.
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5: Hablabas de Tamara y todo lo que nos dejó, y cuántas peñas que nos alegró, y ahora está allá iluminando en algún lugar del cielo, ¿no?
6: Seguro.
5: ¿Te parece, Marita, si hacemos la de los angelitos? Que es un angelito.

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Mujer caminante, una chacrera que escribí a la vuelta de esa experiencia increíble que me tocó vivir con una niña que me rescató del monte. Es una chacrera que está originalmente en el disco Rodar. Quería grabar esta chacrera con la Pato Herrera, una amiga de muchísimos años, una hermana que quiero mucho y nos queremos y nos conocemos desde muy chicos. Para el sonido, creo que me remití un poco al sonido de los 90, de aquel sonido de Jacinto y Peteco, con estas percusiones, con estas guitarras y esas voces increíbles de la Pato. ¿Para quién creo que fue escrita esta chacarera? Para que se escuche en la voz increíble de la Pato Herrera, Mujer Caminante.

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2: Damos inicio a nuestro bloque informativo de CDM Noticias en Radio y viernes 3 de julio desde Capilla del Monte. Saludamos a las radios que nos retransmiten y a la audiencia que nos acompaña día a día. Le doy la bienvenida al señor Agustín Fontaine en nuestros estudios de una radio Muchas Voces.
7: ¿Cómo le va? ¿Qué tal?
2: Muy bien, ¿usted?
7: Bien, bien. Acá arrancando este programa informativo en la jornada de hoy, en modo meme. Está ese meme que de los Minions, vio que sí. Celebran un resultado y después cuando se enteran de todo el resto hacen hace bien. Bueno, ese meme, sobre eso queremos hablar hoy porque dio por debajo el número de la inflación, aún con un número alto, pero hay un montón de indicadores que...

0: preocupan mucho y justamente hay un informe que fue publicado, todos los meses se publica, del Instituto de Estadísticas y Tendencias Sociales y Económicas, el IETSE, que bueno, pone en alarma, en alerta algunos indicadores. Para hablar de ello estamos con Vanessa Ruiz, justamente del IETSE. Buen día, gracias por atendernos.
1: Muy buenos días, Agustín, un saludo para vos, para todo el equipo, para toda la audiencia.
0: Bueno, hablamos en otras oportunidades y vamos así de alguna manera monitoreando cuáles son los resultados. Uno de los indicadores, o sea, de los puntos, de los desafíos que tenía el gobierno nacional era bajar la inflación, incluso haciendo menciones a una inflación del 15.000%, de que se había descontrolado completamente. Pero bueno, a la vez son muchos los valores que preocupan y queríamos, si nos pudieran contar desde este instituto, cuál es el resultado del informe económico social correspondiente a junio del 2026, al mes pasado.
1: Bueno, bien, bien lo decías, digamos, ahí podemos hacer un análisis multidimensional si se quiere, porque bueno, si observamos el dato por sí solo, bueno, sí, la inflación bajó, es la más baja de los últimos 11 meses, 1,87%, se logra perforar este tan ansiado 2%, ¿no? Una meta gubernamental ya desde hace bastante tiempo, y en estos últimos tiempos se nota esta desaceleración de los porcentuales, principalmente traccionada porque, bueno, muchos de los rubros se movieron a una velocidad menor que los meses anteriores. Vamos a hablar que, por ejemplo, vamos a desglosar los rubros que conforman esta inflación: vivienda, agua, electricidad, gas y otros combustibles, fue un 2,4%, al igual que salud y restaurantes y hoteles. Por ejemplo, bebidas alcohólicas y tabaco se movió un 1,8%, al igual que educación. Alimentos y bebidas no alcohólicas, 1,7%, transporte, 1,6%, prendas de vestir y calzado, 1,5%, comunicaciones también, 1,5%. Bueno, vemos que estos porcentuales, por el otro lado, los bienes y servicios que venían con actualizaciones permanentes para este mes fueron menores y, por ejemplo, y es noticia que para este mes de junio no hubo prácticamente actualizaciones en el precio de la carne vacuna, que es un ingrediente de alta ponderación, ¿no? En el consumo. Es más, hubo una leve baja entre el 2 y el 2,5%. Bueno, todo esto conforma esta baja en la inflación, este 1,87%, y vamos cerrando el primer semestre del 2026. Queda un 16,9% el acumulado para este primer semestre y el interanual de inflación un 33,1%. Bueno, por un lado, ese dato. Por el otro, uno dice, bueno, esta desaceleración, ¿se toma como un alivio para el bolsillo? No, lamentablemente prácticamente nadie siente un alivio en el bolsillo, porque lo que se requiere para las canastas son montos altos. Canasta básica total, 1.957.700 pesos para no caer bajo la línea de pobreza, y 1.070.000 pesos para no caer bajo la línea de indigencia. Bueno, realmente montos muy altos.
0: Estamos hablando, Vanessa, de hogares de 4 personas.
1: Sí, 4 personas, 2 adultos, 2 menores. Uh-huh.
0: Bien, bueno, 1.957.000, casi 2 millones, decías vos, para no alcanzar la línea de la pobreza. Hablábamos de la inflación, pero uno de los puntos es, y bueno, ¿y qué se está comprando y qué no? Y en torno a eso también aparece este indicador de alarma, de alerta, que es el tema del endeudamiento de las familias. No sé si ustedes lo pudieron medir y qué repercusiones tuvieron en torno a eso.
1: Bueno, es así. Veíamos que, bueno, por un lado el dato de inflación, por el otro lado es la realidad económica puertas adentro de las familias. Tenemos que un 89% de las familias financia alimentos, con dinero prestado un 11,2%, con la tarjeta de crédito 38,4%, y estamos hablando tan solo de segmento alimentos. O sea, estamos frente a la realidad de que hace meses que las familias tuvieron que entrar en el círculo, un círculo muy pernicioso, muy difícil de salir, de comprar los alimentos, que los alimentos se compran en cuotas, los alimentos alimentos se agotan rápidamente y nuevamente hay que hacer el proceso de salir a comprar en cuotas, y al fiado un 39,3%, un fiado que jamás desapareció. Es más, si observamos puertas adentro del fiado, ¿qué está pasando? La morosidad creció un 25% y la incobrabilidad aumentó un 17,7%. O sea, estamos hablando de familias que financian alimentos, que el fiado ya está en un quebranto para muchas de ellas, que no lo pueden seguir pagando, y para muchas de las familias que hoy compran con la tarjeta de crédito, se van acumulando las cuotas, se comienza a abonar el mínimo, se entra en etapas de refinanciación, con las tasas a las que hoy se está refinanciando, que estamos prácticamente en una de las tasas más altas del mundo. O sea, el alimento que en un momento se compró a un precio, se lo termina abonando mucho más caro. Frente a esta realidad, también cuando hay un segmento social que tampoco está mejorando, porque nosotros les consultamos a las jefas y jefes de hogar si pueden acceder a todos los productos de la canasta básica total. Y un 56,6% de las personas nos dicen de que no llegan a consumir la totalidad de los productos de la canasta básica alimentaria. De los que sí llegan, el 71,2% lo hace a través de los beneficios de la ayuda estatal, asignación universal por hijo, tarjeta alimentar, o sea, y sobre todo, se va cambiando la dinámica de compra y de sustitución, porque bueno, migrar a segundas y terceras marcas, totalmente ya instalado, pero hay familias que más que cambiar de marcas, restringen comidas, y por ejemplo hay un dato que es el más duro quizás del estudio, que el 53,2% de las familias tiene que restringir, de suspender una de las ingestas, hacen referencia que preferentemente es la cena.
0: Claro. Hablabas, Vanessa, de la incobrabilidad y hacías referencia, por ejemplo, al fiado, que en general uno entiende como, bueno, le digo al almacenero que le pago dentro de unos días, que me lo preste, me lo dé sin pagar por unos días y le pago pronto. Está el esquema de las tarjetas de crédito, que lo conocemos y sabemos de alguna manera cómo se pueden quedar con una propiedad de la persona, o sea, tienen todo un sistema de persecución que no va a ser tan sencillo que uno se la saque de encima y diga, ah, bueno, si no les pago. Pero en el caso de los fiados repercute también en las mismas despensas, almacenes y demás, que no tienen la posibilidad de cobrar todo lo que habían fiado, ¿no?
1: Totalmente, totalmente. Hoy se usa, todas las herramientas son buenas para vender, incluso la del fiado, aparte son vecinos, ¿no? Uno dice, bueno, cómo no brindarle el alimento que va a llevar a su hogar, y lamentablemente sí, esto es una realidad, que esos incobrables pasan a ser un saldo negativo en el negocio, porque bueno, no hay formas de cobrarlo, y esto aún coloca más presión sobre la realidad actual del comercio minorista. Porque hay un número, estamos sobre la caída de ventas, tenemos un menos 8,6% de la caída de ventas. Estos números en rojos hace meses que los venimos trayendo. Si a esto se le suma el incremento de los costos fijos, porque bueno, alquileres, electricidad, impuestos, tasas, a esto se le sigue sumando la no venta, y a esto las presiones de, bueno, tener más morosos, tener más incobrables. Bueno, hoy por hoy a muchas de los comerciantes se les hace inviable seguir con las persianas levantadas, ¿no? Y si bien no estamos hablando de cierres masivos, lamentablemente de seguir este pulso de la economía, bueno, lo vamos a ver.
0: Claro. En la experiencia que ustedes tienen de venir midiendo hace mucho tiempo, todos estos indicadores, los indicadores de inflación, de consumo y el comportamiento de la gente, ¿suele ser el segundo semestre para ustedes, para sus mediciones, más inflacionario, menos inflacionario, es parejo? Digo, pensando un poco en que este es el informe de junio, que es el que cierra un primer semestre, y ahora se vienen las mediciones del segundo.
1: Bueno, acá, digamos, para esta segunda etapa del año hay que, digamos, tener algunos objetivos y una mirada permanente sobre algo que viene en desarrollo, como es el movimiento cambiario. Comenzó a moverse el dólar, aún no ha impactado, un 5% que se movió el dólar y no se ve reflejado en mayores incrementos ni de alimentos, por ahora. O sea, que acá hay que empezar a ver si no hay traslado al precio de los mismos. Obviamente hay un consumo muy deprimido, prácticamente no entraría un solo incremento más en los alimentos, pero hay que ver si esto no se traslada a combustibles, a paritarias. Luego también hay una meta gubernamental que quieren, digamos, seguir hacia la baja de la inflación. Lo que pasa que también este seguir hacia la baja de la inflación implica de que los ingresos de las familias tampoco se están actualizando. O sea, la realidad de endeudamiento, al menos en el mediano plazo, vamos a seguir con la misma dinámica, porque para que una familia salga de esta situación de endeudamiento tiene que tener una real mejora del salario, algo que lamentablemente no estamos observando. Es por ello que, bueno, vamos a observar un segundo semestre con dinámicas a tener en cuenta. Vamos a ver si también la progresión de la actualización de los servicios sigue siendo a menor escala y no coloque mayor presión a los bolsillos de las familias. Podrían mantenerse estos números similares a lo que hemos medido ahora. Nosotros hemos proyectado para todo la inflación real estimada está en el torno del 30,5%. Bueno, una realidad apenas más baja que lo que cerramos el año pasado.
0: Vanessa Ruiz, gracias por la comunicación con CDM Noticias Radio. El informe completo lo vamos a subir a cdmnoticias.com.ar. Que tengas buen día.
1: Muchísimas gracias a ustedes y una excelente jornada. Gracias.
0: Ahí hablábamos con Vanessa Ruiz del Centro de Almaceneros de Córdoba por el informe del Instituto de Estadísticas y Tendencias Sociales y Económicas, el informe de junio. Un dato que mencionó medio al pasar ella es con qué se está comprando la comida. Obviamente habló de las tarjetas y demás, de la manera en que compran, pero en el relevamiento el 71% de las personas compran con ayuda estatal. Eso, tiene una clara muestra en torno a lo que ha ido aumentando el gobierno nacional, por ejemplo, con la UH, los gobiernos provinciales con tarjeta alimentaria y demás, que ha aumentado para ese lado y se está usando para comprar el alimento directamente. Representa mucho en lo que es la compra de los alimentos, el 71%, ¿no? con estos planes para ayudar a las personas a que compren la comida, y muy pocas con recursos propios, un 28% con recursos propios, digamos, con lo que consigue el trabajo.
2: El laburo día a día.
0: Claro, es la percepción, después la misma plata, porque uno dice, bueno, me entró esto por haber ido a limpiar una casa, por haber hecho una obra, por el trabajo en el que estoy, y me entró esto. Bueno, como hay cosas que están destinadas para la compra del alimento, como por ejemplo lo de la tarjeta alimentaria, que uno es que uno lo puede usar para otra cosa, bueno, de alguna manera sí se muestra por qué da ese número tan alto del 71% de las compras de las familias cordobesas para alimentos con ayuda estatal. Nos vamos a la música y enseguida y seguimos después con una entrevista que pudimos realizar esta mañana a Marta Lastra. La presentamos después de la musiquita.
3: La música siempre es buena noticia. Hoy traje para compartirles una canción llamada En Cosas del Sentimiento, del último disco de José Luis Aguirre. Cada canción de este disco tiene un gajito de mística, un gajito de lucha, otro de ternura y pasión, otro de alegría, expresó el artista sobre el concepto de la obra, que contiene 15 canciones. Espero que les guste esta canción del último disco de José Luis Aguirre llamado Al Sol.

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1: Continuamos en CDM Noticias Radio, compartiendo el aire con distintas radios de la provincia de Córdoba. El ministro Lugones fue notificado a regularizar las prestaciones de discapacidad de Incluir Salud y de PAMI. Tengo el gusto de saludar a la referente de Defendamos Córdoba para la temática, la abogada Marta Lastra, que realizó una acción de amparo colectiva. Buen día, Marta, ¿cómo estás?
2: ¿Qué tal? Buen día. Bueno, muchísimas gracias por el espacio para seguir poniendo en agenda la problemática que vive la familia de la discapacidad.
1: Bueno, gracias por atender. Venimos siguiendo el tema del PAMI, de la discapacidad en general también, y bueno, y parte de las preocupaciones tenía que ver con qué está haciendo el Ministerio de Salud en torno a los prestadores, sin todos servicios. Si nos puede contar un poco en qué consiste el amparo y cuáles fueron las resoluciones.
2: El amparo presentado, por el cual fue notificado el ministro Lugones, busca que se pongan al día con las prestaciones que necesitan las personas que tienen pensiones no contributivas. ¿Sí? Estas prestaciones llevan, en algunos casos, demoras o falta de pago desde el mes de diciembre del año pasado. Noviembre, cuando se presentó en el mes de abril, pedían octubre, noviembre, diciembre, en abril, y bueno, hoy con sentencia ya en julio, aún siguen debiendo en algunos casos enero o febrero de este año, desde ahí en adelante. El tema es el siguiente, que el nomenclador no actualizó el monto de las prestaciones, ¿sí? No se actualizaron al monto, al valor que deberían tener en este momento, ¿sí? No uh-huh. siguieron las pautas que establece la ley de emergencia para la actualización del nomenclador. Y a esto sumarle la falta de pago, porque no es que se demoraron y después retomaron, no, directamente en muchos casos dejaron de pagar directamente, y las prestaciones se siguen cumpliendo, se vienen cumpliendo. El problema más grave lo estarían teniendo las instituciones de hogarización, porque no se puede sostener una deuda de tanto tiempo. Supongamos,
1: claro, cuando usted menciona a las prestadoras, ¿a quiénes nos estamos refiriendo?
2: Por ejemplo, a ver, estamos hablando del Cotolengo de Norione, por ejemplo, ¿sí? Del IRAM en Córdoba, estamos hablando de APADIM, ¿sí? Estamos hablando de instituciones que pueden tener servicios de hogar de día, servicios de centros educativos terapéuticos, de escuelas especiales, pero también son instituciones de hogarización. En muchos casos, muchas personas no pueden vivir dentro de lo que sería una casa, porque no tienen la infraestructura y no cuentan con los terapeutas que esa persona necesita. Entonces están institucionalizados. Y en otros casos, esas personas institucionalizadas no tienen en dónde más vivir, porque terminan siendo curadores los mismos directivos de las instituciones en las que están internados. Por ejemplo, en el caso de Causán, en Córdoba, es un lugar que tiene muchísima gente con prestaciones de Incluir Salud y mucha gente que lamentablemente está sola en el mundo. Ahora, todo bien, ellos están recibiendo la prestación, ellos están viviendo en ese lugar. Ahora, ¿qué pasa cuando esa prestación no puede ser pagada y la institución es la única responsable por esa persona? Porque no es que lo puedan cerrar y mandarlos a la casa. Claro, no tienen claro a dónde mandarlo. Entonces, estamos hablando de una realidad que más allá de que no está contemplada en la política económica de la gestión del presidente Milei y de toda la gente que le votó todas las leyes, porque están de acuerdo al haberle dado semejante entidad a través de la ley bases, porque lo que está haciendo es seguir con la política sembrada a través de la ley bases y del secreto 7023, creo que era el 70, sí. Está siguiendo la línea de todo lo habilitado, está siguiendo la línea de lo habilitado por los superpoderes que le votaron muchos diputados, muchos senadores, ¿sí? Y hoy por hoy, lamentablemente, la decisión de esa política económica asumida por Milei no es contemplar a la discapacidad, sino directamente atacarla. Atacarla, porque no llevar el nomenclador a los valores reales. Si cuando una prestación la están pagando, no llega, no sé si está llegando ahora a los 20 mil pesos con el último 2% de aumento que hubo el mes pasado. Pero aumentaron un 500% el valor de las empresas de medicina prepaga. Entonces, ¿cuál es la decisión? Aquí no hay un problema económico, aquí sí hay plata, porque hay plata para aumentar 2000% para las compras de Andis, sí, o sea, las compras de Incluso Salud y de Andis aumentaron 2000% para llevarse su vuelco, todos y cada uno de los que integran la gestión actual. Entonces, hay una decisión política de favorecer el negocio de la salud y no el derecho a la salud que tienen las personas con discapacidad. Esto está claro. Bueno, esa decisión política la toma el Poder Ejecutivo. Nosotros ahora le pedimos al Poder Judicial que haga lo que tiene que hacer y que el gobierno gobierne, pero gobierne para todos, cumpliendo la legislación que el Parlamento sancionó. No estamos hablando de otra cosa más que no sea pedir que se protejan y que se activen las instituciones de la República para sostener y proteger a este sector de la sociedad que está en extrema desventaja. Pobreza y discapacidad es la peor combinación. Entonces, yo, si bien como abogada de Martín, es la persona que represento en este caso, que es un titular de una pensión no contributiva, que está viviendo en un hogar y que, bueno, y que tiene una mamá que está muy comprometida de salud, pero que está peleando y que se encarga de acercarle ropa, que se encarga de visitarlo, se encarga de todo. No es suficiente el tener una pieza para que viva Martín. Él necesita vivir en ese lugar porque tiene las prestaciones con su parálisis y con todo lo demás que necesita. ¿Cómo hace el resto? ¿Cómo hace el resto de la gente? Ahora, es muy triste no escuchar a ningún gobierno provincial atacar esto o pararse más allá de palabras, ¿no? Realizar acciones concretas, porque cuando estas instituciones dejan de existir, las personas con discapacidad van a tener que ir directamente al sector público, que no está preparado para hogarizar a alguien. Entonces, ¿qué va a pasar ahí? Vamos a esperar que nos explote la bomba en la mano.
1: Claro. Marta, usted hace referencia a la provincia de Córdoba y hizo primero una referencia a la ley base, cosa votada por diputados cordobeses, por senadores cordobeses, en relación a este tema, hace la referencia de, y bueno, vamos a esperar que nos explote la bomba en la mano. ¿Para usted lo que hace la provincia es solo discursivo estas menciones, estas cuestiones de discapacidad que ha mencionado, que ha lanzado, discursos del gobernador que dice, bueno, vamos a salir a cuidar a las personas con discapacidad, vamos a cuidar a los jubilados, vamos a cuidar a todas las personas que lo necesitan, considere que son muy marginales o que tienen algún sentido?
2: Yo considero que todas las acciones que sean tendientes a algo bueno son positivas, primero. Eso lo considero siempre, lo voy a considerar. Ahora, una cosa es la política que puede tomar una institución que tiene un sector de la sociedad o una institución mundial, por ejemplo, como es Cáritas, ¿sí?, y basarla en los criterios de equidad, sí, para ayudar al que menos necesita. Y otra cosa es la perspectiva en derechos que debe ser, de la que debe ser destinataria cualquier persona con discapacidad en virtud de la convención y las obligaciones que tienen principalmente los gobiernos, sí. No pueden ser receptores de una política dadivosa, deben ser receptores de una política de derechos. Por ejemplo, el incentivo al empleo o los programas de empleo no deben ser solamente llevados a cabo por las ONG. Las ONG son intermediarios entre el Estado, o sea, son instituciones intermediarias entre el Estado y la gente, en donde bueno, hace falta, son necesarias, porque llegan a un sector en que el Estado directamente no puede llegar. Pero sin una política macro de incentivo al sector privado para la contratación de personas con discapacidad, espacio de formación y quizás incentivos fiscales, es imposible sostenerlo. Se va a terminar cuando la provincia le deje de dar el dinero a esa institución. Entonces, hay cuestiones, existen temáticas como la salud, como el empleo, ¿sí? Y la educación, que deben ser llevadas o tomadas de las riendas de parte de los gobiernos, y en este caso de los gobiernos provinciales, ¿sí? No podemos pretender, ¿sí?, acompañar a la discapacidad cada 15 días con subsidios y sacarnos una foto cada 15 días con personas con discapacidad. No son, no, a ver, hay que hablar de la perspectiva en derechos. ¿Y eso qué va a permitir? Existen leyes que tenemos en este momento y que quizás pueden ser modificadas para que directamente cubran o por lo menos rescaten un poco a las instituciones en donde están siendo organizadas muchas personas y están al borde del cierre. Tenemos casos que ya han cerrado en Córdoba, ahora no me acuerdo bien cuál es la institución, pero ya ha cerrado en Córdoba y van a seguir cerrando. A esos sectores son los que tenemos que estar, ¿sí? Con esos sectores también debemos estar. Esto que estoy diciendo no significa que no se deba acompañar a las organizaciones. Por supuesto que sí, claro que sí, pero esa no debe ser el eje de una política de Estado. El eje de la política de Estado debe ser contemplar a la sociedad, incluyendo también a las personas con discapacidad, pero con una perspectiva en derecho como lo marca la Convención de los Derechos de las Personas con Discapacidad. Claro. Debe marcarse de esa manera, con dignidad, con estableciendo los criterios de equidad, ¿sí? Y la verdad que, bueno, agradezco porque es uno de los pocos gobiernos provinciales, ¿sí?, que contempla a la discapacidad. Pero no voy a hacer crítica, pero voy a hacer crítica como he sido siempre, ¿sí? No deben ser objeto de una política de dádivas. La perspectiva debe ser en derechos, como todos, ¿sí? Entonces se deben establecer los mecanismos para incentivar el sector del empleo, se deben establecer los mecanismos para formar el sector de la salud, ¿sí? Y para que cada uno desde su lugar haga lo mejor que pueda hacer, pero también contemplando a la persona con discapacidad como destinatario o como parte de esta sociedad. Entonces, yo valoro mucho los incentivos de las ONG, son necesarios, pero hace falta ver el macro, ¿no? Porque las ONG ven un sector que es mínimo, el 80% lo atiende la macro. Ese 80% también necesita la mirada integral para que esto pueda ser justo, ¿no?
1: Claro. Le pregunto por último, en relación a su rol, usted es abogada, tiene mucho vínculo con el Poder Judicial, parte de su trabajo tiene que ver con eso, y hay una ley de emergencia en discapacidad, y muchas veces pasa esto que uno dice, bueno, hay una ley, por lo tanto, el Poder Judicial debería hacer cumplir, en este caso hay una notificación específica, el caso que usted nombraba de Martín, pero me refiero más a la sensación o al sentimiento que tiene respecto de la estructura judicial. ¿Cómo lo vive usted en estos casos donde se aprueban cosas y después parece que no pasa nada en muchas oportunidades?
2: Bueno, yo creo que el estado de crisis que vive en este momento las instituciones, creo que nunca visto, porque si bien yo tengo 47 años, y como abogada llevo unos cuantos menos, pero nunca he visto esta crisis institucional como la estoy viendo en este momento. No la he visto. Y a lo largo de la historia que estudio a través de los libros y como maestranda, tampoco te lo puedo decir que lo he visto, ¿no? Que no se cumpla una ley cuando los primeros obligados son el Poder Ejecutivo, el presidente y sus funcionarios, es aterrador. Ahora, es aterrador para alguna república. Y que no se cumplan las órdenes emanadas de los jueces, cuando el Poder Judicial toma demasiado protagonismo, creo que la república está en crisis, ¿sí? Porque significa que las otras dos instituciones no estarían funcionando como deberían. Entonces, el Poder Ejecutivo está para cumplir la ley, llevarla a cabo, ejecutarla. Y el Poder Ejecutivo hoy por hoy no cumple con las leyes, ¿sí? El Parlamento, lamentablemente, vota bajo presión en muchos casos, ¿sí? Salvo algunas excepciones que votan por convicciones, como por ejemplo la diputada de la SOTA que nos viene acompañando a nosotros hace muchísimo tiempo, a la familia de la discapacidad, antes de que se ponga de moda, ¿no?, sacarse foto con una persona con discapacidad. Natalia está porque en el 2020, siendo legisladora provincial, logró la Córdoba Inclusiva, por ejemplo, que hace falta en este momento porque se deben formar con perspectiva en discapacidad los tres poderes del Estado. Y a nivel nacional obtuvo media sanción, la votó también en ese momento el presidente Milei porque era diputado, la Argentina inclusiva. Uh-huh. A lo que voy es lo siguiente. La justicia nos está demostrando, por lo menos en este caso, en el juzgado número 3, la celeridad. No puedo decir lo mismo en otro de otros juzgados, pero en este caso, por lo menos, y con la problemática que se aborda, la urgencia del caso y la necesidad de actuación hace falta. Ahora estaría siendo necesario también que los otros sectores acompañen para lograr que esto se lleve a cabo. Nosotros como abogados en esta alianza estratégica de mi estudio con el estudio del doctor José Roque y Diego Bustos, vamos a seguir insistiendo, vamos a llegar a eso. El Poder Ejecutivo Nacional nos presentó 4 o 5 recursos, recursos de apelación, un recurso de queja, pero presentaron recursos ante toda decisión emanada por el juez de primera instancia, y ahora todo eso lo está decidiendo en la Cámara. Hubiese sido lindo que en lugar de contestar y de usar todas las artimañas que se pueden obtener, hubiese sido lindo que se dediquen a obtener, a buscar los modos, los medios para cumplir, ¿no?, con lo que ordena la sentencia, pero principalmente para cumplir con la tutela de derechos. Espero que haya personas que se pongan al hombro esta lucha, y valoro mucho el que puede ponerse en este lugar sin que le toque de cerca. Yo me dedico a esto porque a mí me toca de cerca, por mi hijo. Pero valoro mucho a las personas, y principalmente a los referentes, ¿sí?, de la política, que se ponen al hombro esto, ¿no?, sin que les toque de cerca, porque significa que, bueno, que pueden mirar a toda la sociedad, no solamente los sectores, o no solamente mirarla cuando hay elecciones, sino mirarla a toda la sociedad y pensar que está para esto, ¿no?, la política. La política es ciencia, arte y virtud del bien común. Deberíamos ponerlo en algún lugar porque todos los días lo lean. Pero bueno, aquí, en este lugar, existen personas, y principalmente existimos las madres. Las madres no vamos a bajar los brazos jamás, y no vamos a callarnos jamás ante las injusticias. Bueno, esta fuerza se ve que el presidente Milei no la conoce todavía, ¿sí?
1: Marta,
2: entonces esa es la que vamos a potenciar, y le pedimos a todos que nos acompañen.
1: Marta Lastra, referente de Defendamos Córdoba, abogada, le agradecemos mucho la comunicación con CDM Noticias. Que tenga buen día.
2: Muchas gracias a ustedes.
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3: Igna Bevacqua nació en Bariloche y desde muy chico FM empezó a tocar 98.1, la guitarra.
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3: Hacen muchos jóvenes, y realizó una amplia carrera musical en la ciudad de Córdoba, donde participó en bandas de rock y se lanzó como solista. Actualmente vive en Madrid y realiza sus canciones desde allá. Espero que les guste esta canción que se llama Contra Todo, de Igna Bevacqua.

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Muy buenas tardes a toda la audiencia de la 98.1, una radio, muchas voces. Les habla Miriam Aguirre, en esto quedado en llamar Tiempo de Folclore.

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Y damos comienzo al programa y vamos con el chaqueño palavecino en Leñita al Fuego.

Y así pasaba el chaqueño palavecino, leñita al fuego, sí, realmente leñita al fuego, una siesta muy pero muy fría, así que hogares y salamandras, pero bien leñita al fuego, ¿eh? Vamos con más música, vamos con Abel Pintos, ahora 100 años.

orgullo de los vecinos cuando en la radio los oyen cantar. Dicen contentos y entusiasmados, yo lo conozco, lo vi gatear. Siempre dijimos, tiene valores, el negro es bueno, ahí va a triunfar. Pero ese canto le duele tanto, porque lastima en serio cantar. Pero esa historia es otra.

Y así pasaba Samba de un bohemio guitarrero, Los Carabajal. Buscando material, como siempre, encontré algo muy interesante que habla sobre los ponchos del país. Pampa guarribeño, el poncho se hizo indispensable. ¿Acaso una de las pilchas emblemáticas del gaucho sea el poncho? Y no porque haya sido inventado o creado en estas tierras, ya que, con pequeñas variantes, fue utilizado por casi todas las culturas de la humanidad, sino por ser prenda principal y muy particular. Muy bellos los del sur, pampas de una sola pieza, y los del norte, arribeños, tejidos en dos paños en telar de cintura. Desde que Inglaterra comenzó a producir textiles en sus colonias de la India, su expansión territorial acrecentaba su producción, y en 1765 comienza a funcionar la primera máquina inglesa de hilado de algodón. Una vez que España le permitió comerciar con el Río de la Plata a comienzos del siglo XVII a través de barcos negreros, o sea de esclavos, comenzaron a llegar textiles de todo tipo a estas tierras, muy valorados y requeridos, sobre todo por las damas de gusto europeo. El poncho llegaría más tarde cuando los viajeros ingleses observaron ya en el siglo XIX que se utilizaban aquí y que, pasada la mitad del siglo mencionado, los ponchos pampas eran muy requeridos. Tanto que Juan Manuel de Rosas fomentaba su fabricación, enviando cientos de ovejas a los toldos, ya que los indios no eran afectos a su carne y no las criaban. Con ojos de comerciante notaron que una india tardaba meses en tejer un poncho y que a máquina, en Manchester, se harían en una hora. Y así lo hicieron, algunos imitando grecas y dibujos de los pampas, sin mucha suerte, y otros muy bellos con adornos que habían utilizado anteriormente en textiles de otro tipo, como figuras geométricas o florales que gustaban mucho. Los paños a máquina eran grandes y venían sin flecos ni bordes, solo cortada la boca. Esos no gustaron demasiado, entonces se les hacía los flecos a tijera, que para que no quedaran de sección cuadrada, se retorcían dando así el aspecto de un fleco de la urdimbre de un poncho tejido. Los ponchos en su mayoría venían engomados para hacerlos de algún modo impermeables, lo que hizo durable el torcido de los flecos, detalle que aún podemos observar. Rosas, durante su gobierno, tomó medidas para proteger la manufactura y promulgó la ley de las aduanas en 1835 para diversos rubros, pero volviendo a los ponchos, digamos que los indios cambiaban 10 ponchos pampas por uno inglés porque los apreciaban muchísimo por peso y tamaño. Después, todo cambió. Los gobiernos posteriores a la batalla de Caseros no solamente permitieron el ingreso de mercadería extranjera, sino que hasta perjudicaron y depreciaron las nacionales. Y en la legislatura porteña llegó a escucharse el argumento que si no se sacan los aranceles a las telas inglesas, Buenos Aires se vería invadido de ponchos cordobeses. Como si eso fuera una calamidad. En la nota, Los Ponchos de Rosas, escrita por Guillermo Palombo en la tradicional 41 de enero del 2001, podemos leer ya por el 1850, con la ley de aduanas algo debilitada en su rigor, un oficial llamado Nicolás Valentín Artalejo vestía poncho inglés blanco con lista punzó, colores que Rosa había elogiado de muy usados ponchos santiagueños en Buenos Aires, que en realidad eran una lana natural, listas y teñidas con cochinilla, que es un insecto que al molerlo da el color grana. Interesante. Vamos con más música. Y ahora pasamos al candombe para José, Los Amigos.

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1: Homenaje al milico de rancho muy borracho que me contó el Coco Ezeiza que quería correr en bicicleta. Y se había notado y todo, y le decía a los otros, ¿y cómo se hacen? Y no, para empezar tenés que correr chupado. Dale coraje a un loco, vos sabés que 7 ginebras se tomó. A las 3 cuadras se cayó dormido en la bicicleta. Y como dije bicicleta, me acuerdo del bicicletero Oliva en el pueblo de Mercedes. Bicicletería de barrio, y ahí vivía el Mingo, que no tenía todos los patitos en fila, pero voluntario, un físico importante, y él quería trabajar de bicicletero, y a Oliva no le sobraba el trabajo, pero como lo tenía rinconado y era solidario, un día dice, bueno, venía a ayudarme, y ahí estaba el Mingo, chocho, esperando cuando Oliva abría la bicicletería, él en la puerta, y le barría la vereda, sacaba las bicicletas afuera, las entraba a la noche, le hacía los mandados. Un día Oliva estaba con las manos engrasadas armando alguna corona, alguna caja, y entró un viejo que quería un piñón de una bicicleta Aurorita. ¿Se acuerdan la Aurorita? Chotona la bicicleta, aquella plegable al medio, pesada como la puta que lo parió, rueda chica, medio gorda la bicicleta. Y entró que quería un piñón para la Aurorita y Oliva no tuvo mejor idea que decirle, Mingo, dale un piñón al señor. Casi le arrancó la cabeza, vos sabés que no lo podían despertar. Yo cuando decía bicicleta me acordaba del Negro Vázquez, que tenía precisamente una Aurorita, un asador de Pringles es el Negro Vázquez. Y un día fue al campo ahí en Pringles y agarró un avestruz, y era un trofeo de guerra, lo quería traer para el pueblo sí o sí, y andaba en una bicicleta Aurorita. La bicicleta Aurorita fue planificada para muchas cosas, pero seguro que no para transportar avestruces. Así que estaba en un problema y él creía que el Charo estaba muerto. Lo crucificó arriba al manubrio, Cristo flaco, lleno de piojos y con pluma, la cabeza colgando para adelante, el tórax apretado así en el manubrio, le apretó un alón en cada manopla de la bicicleta, se agarró fuerte y las patas colgando abajo en el vacío. Y agarró pedal y pedal para Pringle en esas lomas que hay en la 51. Y claro, donde empezó a agarrar viento en contra, el Charo se empezó a despabilar. Y primero levantó la cabeza y ya el negro lo miraba de reojo, ¿viste? Y donde quiso traer las alas para recuperar la línea de equilibrio, el Charo se sintió prisionero y tomaba aire con el pico y se hinchaba el pecho y empezó a acelerar la bicicleta. Y cuando ya estaba más despierto, quería hacer pie el Charo, ¿viste? Y el cuadro de la bicicleta finón, así que le pisaba por el costado hasta que le quitó los pedales al negro. ¡La mierda, hermano! Donde perdió los estribos, 142 kilómetros hizo pedaleando el Charo. El negro manejaba, no mache. Dos R12 pasaron antes de llegar a Pringle, así que este aplauso es para el Negro Vázquez.

Y así pasaba Sergio Galleguillo, Fábulas de Amor. Vamos con Fortuna, Fama y Poder, Peteco Carabajal.

Y así pasaba, fortuna, fama y poder, Peteco Carabajal. Envío un gran abrazo a mi gran amiga Silvia Mercado, que me está escuchando. Un beso enorme para vos, Silvia. Espero que vengas pronto para acá, para los pagos de capilla, ¿eh? Vamos ahora también con saluditos. Me mandan saluditos desde allá, desde Rosario. Inés, Juancito, la Romy, el Guille. Ah, un gran abrazo para ustedes, amigos queridos. También Marina, desde la ciudad de Buenos Aires. Un gran beso también para vos. Vamos con más música. Vamos con Crespín, Los Cuaras.

Y así pasaba don Alfredo Ábalos, en quien levanta la cosecha. Vamos ahora con más Carabajal, vamos con Déjame que me vaya.

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Dicen que más peligroso que pisar una banana es cantar en la ventana de alguien con padre celoso. Pero mucho más riesgoso que un golpe o una chumbera es tener de compañero una gurisa en el truco cuando con cara de cuco la madre mira de afuera. Fue por castigo de Dios o tal vez mala fortuna que una vez jugué con una el juego de uno entre dos. Me aseguró mi babó que para el truco era fatal y como yo soy igual desafiamos a dos viejos que juntos desde muy lejos venían dejando el tendal. Nos sentamos frente a frente y frente a ambos la vieja. Atenta de ojo y oreja para ver y oír claramente, pero en el truco obviamente se dicen y se hacen cosas que ante las madres celosas que ignoran el reglamento pueden en cualquier momento resultar muy peligrosas. Por eso la vieja esta empezó dándose manija que yo tenía con su hija una intención deshonesta. Sí había puesto tan molesta por la seña que yo hacía que a cada rato perdía un poco más de su aplomo soplando e hinchando el lomo igual que gata con cría. Pa' peor en una jugada que ligué cuatro y perico, primero estiré el hocico. Luego hice una guiñada. Y al tener el tres de espada, la moza aumentó el relajo haciendo el simple trabajo de la seña respectiva, pues con los dientes de arriba se mordió.

La vieja llegó a la fase más alta del histerismo, entrando al momento mismo de una reacción de otra clase. Cuando en la siguiente base la moza me dice, mande. Yo, provocando un desbande, le mentí, le dije, venga con lo más chico que tenga, que lo mío es todo grande. Ahí sí, ya con nuevo el vaso de la paciencia, la vieja me hizo zumbar una oreja de un terrible carterazo. Se armó un revuelo, machazo de platos y vasos rotos, y como los alborotos de la más sangrienta lucha, volaron.

Y así pasaba, ni más ni menos, Alberto Merlo. Ahí el tío Jorge Acosta me manda un homenaje a Icanobo en Dianfunes, me dice. Inauguración de una estatua y peña con amigos e invitados. La cita es este sábado 4 de julio, al cumplirse 75 años del natalicio del gran artista que nos dejó en el 2022. Nos encontraremos para rendirle el homenaje que su legado merece. Eso evoca la convocatoria. Si Dianfunes canta para siempre, expresa la convocatoria para el homenaje a Icanobo. 4 de julio se llevará a cabo un gran encuentro en Dianfunes para rendirle homenaje. Agencia Córdoba Cultura, Municipalidad de Dianfunes. Qué lindo, qué lindo. Sigamos con más música. Vamos con Samba de Amor y Mar, Los Guaraníes.

Y así pasó Samba de Angastajo por los Tuncan y Chaya. Qué lindo que suena ese grupo. Vamos con más música y vamos con Soledad, Samba por vos.

Y así pasaba Zamba por vos, Soledad. Vamos ahora con un pedidito que me hacen desde allá, desde Rosario. La Romy, Juancito, me pide Juancito de allá, del chaqueño palavecino, Juan de la Calle.

0: Y así pasaba el chaqueño para vecino Juan de la Calle, el pedido de Romy y de Juancito desde allá, desde Rosario. Vamos con más música. Vamos ahora con la chacarera del olvido, Lázaro Caballero.
1: Fuerte el aplauso para el magnífico Lázaro Caballero.
2: ¡Vamos!

0: Y así pasaban los Quijanos con el pastor. Qué linda interpretación. Vamos ahora con... Vamos con el humor de Don Luis Landricina. Vamos con el loro y el comisario. Vamos.
1: Habrán escuchado por ahí que un poco lo del título de Landricina es mundial. Tenía que ver con que yo venía de una gira por Estados Unidos y Canadá. Y que tenía que ver con el mundial. Pero era porque venía también de afuera. Pero aclaro yo, porque yo de esto hace ya 16 años que estoy yendo afuera, pero actuar para la colonia fundamentalmente rioplatense. Porque a veces se puede suponer cuando dices estuve en Estados Unidos, Canadá, y allá no se entera ni la aduana que yo entro. Voy a actuar para los paisanos nuestros, aclaremos. Y actué en muchos lados, pero siempre gente que nos entiende. Además, yo no hago concesiones con el lenguaje, yo no hago trato con eso, porque lo que estoy defendiendo es la tradición oral y no voy a ir a venderme para ganar un mercado. Yo sigo con lo mío. Esto es lo que, si les gusta así, bien, y si no, cocinamos aparte. Pero bien. La otra cosa que se hace allá, se actúa viernes, sábado y domingo, porque el resto, la gente trabaja y no va a ningún lado, por más argentino que sea. Porque allá hay que laburar. Y nadie deja lo que está haciendo porque vos viniste y ellos te quieren ver, el viernes, o el sábado o el domingo, y si no, chao. Así que del lunes al jueves a la noche estás libre. Y cuando saben que estás allá y son amigos y sos del país y los uruguayos y los argentinos y que algún paraguayo y vamos a hacer un asadito. Y se arma lunes en un lado, martes en otro lado. Porque nosotros para el asado somos como hachazo. No así para la pala de punta, pero para el asado. Y estando en Los Ángeles, en la casa de un amigo que se llama Elías, se hace un asado, esto hace cosa de un mes y algo, y estaba, entre otros, Antonio Prieto, el chileno cantor aquel de La Novia, y un recordado a todos nosotros que es Aldo Camarota. Y pusimos a hablar de humor y a contar cuentos. Y era una cosa que nos hemos pasado una noche hermosa. Y había uno entre todos, de eso que vos no sabés ni para qué están, pero son los agregados culturales que hay en todos los asados. Y no va a creer que ese me contó el cuento que más me gustó, y me lo contó al oído porque le daba vergüenza contar. Hermoso, yo se lo voy a contar para ver si a ustedes les gusta. La historia es acá por Buenos Aires, un barrio de casas de una planta, y que un señor tenía ¿viste esas verjas bajitas? Y después que hay un pedacito antes de que empiece la casa, como pongo un jardincito así, no mucho, pero un poco de terreno. Y en una de las ventanas tenía puesto un letrero que decía cuidado con el loro. Y un día pasa lo que llaman acá los porteños un chorizo, ratero, amigo de lo ajeno, ladrón, como le quieran llamar, y ve el letrero. Y se para el tipo y dice, uy Dios, a este habría que afanarlo por Gil. Pero mira si yo me voy a parar porque, cuidado con el loro. Y a este lo voy a afanar, para que no sea pavo. Mira si me va a parar un loro a mí. Y si le voy a afanar hasta la soga de la ropa este. Y ya se entró a dar manija solo. Y le voy a afanar todo a este. Y lo rastreó hasta que un día salió la familia para el cine y dijo, hoy la hago. Y viene la noche de ganzúa, abre la puerta y había una suerte de holcito, ¿no? Y esa pared queda enfrente donde está el perchero. Y ahí el letrero más grande decía, cuidado con el loro, como diciendo, no diga que no le avisé. Y el tipo más lo enardecía. ¡Oh! A este le voy a robar hasta lo que tenga en la ladera, ni la mortadela le dejo a este. Y abre la otra puerta y el letrero más grande ya con signos de admiración en colorado. ¡Cuidado con el loro! Así una cosa como diciendo, no siga. Y abre la otra puerta y ahí estaba la cocina-comedor que dividía el patio con una esas mamparas con vidrio inglés, las puertas así, las cosas levantaditas. Y ahí estaba el arco colgado del techo con una botella de sidra desfondada para que el loro no se suba para arriba y le mastique el cielo raso. Un aro así, palo de escoba al medio y dos medias latas de picadillo, una para la papa y la otra para el agua. Y el loro al medio, ¿viste qué? Y el tipo lo ve y dice, uy Dios, así que vos sos el peligroso. ¿Y qué me va a hacer el loro de la casa para que no afane? ¿Me va a picotear en el ojo el loro? ¿Cómo te llamas vos, Arturo? Pepe, ¿cómo te dicen a vos? A ver, ¿qué me va a hacer vos? ¿Sabés qué voy a hacer? Te voy a afanar a vos también. Así que tengo que tener cuidado con el loro. ¡Ay, mirá cómo tiemblo! Y el loro lo mira. Se amacaba el loro. ¿Qué va a hacer el loro? A ver, ¿qué va a hacer acá con el ladrón de la casa? ¿Qué va a hacer? Y el loro lo mira y dice que hasta se le adivinó una sonrisa al loro. Y gira la cabeza para el lado del patio y dice, ¡Sultán!
0: Y llegamos al final del programa de este viernes. Vamos a hacerle fuerza por la selección todos, así que nos estamos viendo, si Dios quiere, y escuchando buen folclore el próximo viernes a las 17 cuando se escuche Tiempo de Folclore.

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